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0: Internacionales.
2: Estados Unidos sancionó a 5 empresas y 8 funcionarios cubanos por la compra de armas a Rusia y China. El Departamento de Estado designó a entidades militares y altos mandos vinculados a la importación de equipamiento bélico de Moscú y Pekín en una nueva medida de presión sobre el régimen de La Habana.
0: Nacionales.
2: La Asamblea de Accionistas de Aerolíneas Argentinas aprobó la memoria y estados contables correspondientes a 2025, el segundo año consecutivo con números positivos desde la estatización de la compañía en 2008. Por los resultados presentados, pagará ganancias por primera vez.
0: Deportes.
2: Boca rechazó una oferta de casi 10 millones por Milton Delgado. El gran rendimiento del juvenil provocó el interés de equipos de todo el mundo, entre ellos Atlanta United, que envió una propuesta

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Conexión Agroindustrial. PTX, la división de tecnología del grupo AGCO, presentó Radical Agronomics, una plataforma desarrollada para automatizar el proceso de análisis de suelos. La solución forma parte del portfolio de agricultura de precisión de la compañía, que reúne las tecnologías de guiado de PTX Trimble y las soluciones de Precision Planting para siembra, pulverización, fertilización y análisis de suelos. El desarrollo, que se mostró en el Congreso de APRESID 2026, busca resolver uno de los principales desafíos de esta práctica: reducir las variables que pueden afectar la calidad de muestras antes de llegar al laboratorio y agilizar la generación de información para la toma de decisiones agronómicas. Para entender lo que sucede con el desarrollo de nuestro país, esto fue Conexión Agroindustrial. 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
1: El agua constituye entre el 50 y el 70% de la masa corporal y resulta indispensable para el funcionamiento de órganos, tejidos y células. Según la Mayo Clinic, cada persona necesita reponer diariamente el agua que se pierde a través de la respiración, sudoración, orina y haces. Para adultos sanos que viven en climas templados, la recomendación señala una ingesta diaria aproximada de 3,7 litros de líquidos en hombres y 2,7 litros en mujeres. Esta cantidad incluye tanto las bebidas como los alimentos ricos en agua y puede variar según el clima, la actividad física y el estado de salud. La sed es un mecanismo tardío y se debe prevenir la deshidratación consumiendo líquidos de manera constante.
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0: Internacionales.
2: Venezuela reanudó las operaciones de carga en su principal aeropuerto tras el cierre por los terremotos. El Ministerio de Transporte comunicó que este reinicio corresponde al proceso de restablecimiento progresivo de la terminal aérea Simón Bolívar, que aún no cuenta con vuelos comerciales.
0: Nacionales.
2: 7 prepagas fueron dadas de baja esta semana y ya suman 15 de enero de 2026. La Superintendencia de Servicios de Salud avanzó con nuevas exclusiones del Registro Nacional de Entidades de Medicina Prepaga. Además, hay 55 entidades en proceso de baja y 3 obras sociales también excluidas.
0: Deportes.
2: El futuro de Facundo Medina podría volver a cambiar. Después de disputar el Mundial con la selección argentina y de quedar definitivamente como futbolista de Olympique de Marsella, el defensor despertó el interés de Bayer Leverkusen, que está a detalles de sumarlo para la próxima temporada.
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0: La tecnología aplicada a la maquinaria agrícola sigue avanzando con un objetivo claro: producir más consumiendo menos. En esa línea, uno de los equipos que captó la atención en el Congreso APRECID 2026 fue el Q5 de Valtra, un tractor que combina eficiencia energética, automatización y confort operativo. El principal diferencial está en su sistema Eco Power, un concepto de funcionamiento que permite que el motor entregue su máximo torque y potencia trabajando entre 1000 y 1600 revoluciones. Es la línea de tractor más tecnológica que tiene Valtra. Cuenta con un motor de 6 cilindros de 7,4 litros que trabaja con el concepto Eco Power, entregando el máximo torque y la máxima potencia a bajas revoluciones. Para entender lo que sucede con el desarrollo de nuestro país, esto fue Conexión Agroindustrial.
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1: El agua constituye entre el 50 y el 70% de la masa corporal y resulta indispensable para el funcionamiento de órganos, tejidos y células. Según la Mayo Clinic, cada persona necesita reponer diariamente el agua que se pierde a través de la respiración, sudoración, orina y haces. Para adultos sanos que viven en climas templados, la recomendación señala una ingesta diaria aproximada de 3,7 litros de líquidos en hombres y 2,7 litros en mujeres. Esta cantidad incluye tanto las bebidas como los alimentos ricos en agua y puede variar según el clima, la actividad física y el estado de salud. La sed es un mecanismo tardío y se debe prevenir la deshidratación consumiendo líquidos de manera constante.
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0: Internacionales.
2: Estados Unidos, la Administración de Alimentos y Medicamentos ha aprobado la primera vacuna antigripal basada en ARNm, lo que abre el camino a un nuevo tipo de vacuna que estará disponible para adultos mayores de 50 años que deseen inmunizarse contra esta enfermedad respiratoria.
0: Nacionales.
2: La Libertad Avanza arma un foro con diputados de derecha de 10 países en busca de una alianza continental. El encuentro se realiza en Tomás Jofré desde hoy al domingo y busca armar una alianza opositora al Foro de San Pablo. El cierre será del diputado Pareja y Lemoine estará a cargo del panel Batalla Cultural.
0: Deportes.
2: Racing y Estudiantes avanzaron en la negociación por Baltasar Rodríguez y solamente detalles separan al mediocampista de pasar de Avellaneda a La Plata. La Academia le venderá el 50% del pase a Estudiantes, que tendrá la obligación de adquirir un 30% más en caso de que se cumplan algunos objetivos.
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producción, crecimiento, nuevos desafíos, tecnología de vanguardia, las últimas noticias del campo y la industria, pilares fundamentales para el desarrollo de nuestro país, resumidas en Conexión Agroindustrial. Conexión Agroindustrial. PTX, la división de tecnología del grupo AGCO, presentó Radical Agronomics, una plataforma desarrollada para automatizar el proceso de análisis de suelos. La solución forma parte del portfolio de agricultura de precisión de la compañía, que reúne las tecnologías de guiado de PTX Trimble y las soluciones de Precision Planting para siembra, pulverización, fertilización y análisis de suelos. El desarrollo, que se mostró en el Congreso de APRECID 2026, busca resolver uno de los principales desafíos de esta práctica: reducir las variables que pueden afectar la calidad de muestras antes de llegar al laboratorio y agilizar la generación de información para la toma de decisiones agronómicas. Para entender lo que sucede con el desarrollo de nuestro país, esto fue Conexión Agroindustrial. 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
1: Un grupo de científicos alemanes ha desarrollado una computadora que imita el funcionamiento del cerebro humano y promete reducir de forma significativa el consumo energético de la inteligencia artificial. El proyecto, denominado Bright, sustituye los transistores tradicionales por diminutos diodos emisores de luz LEDs y busca transformar la manera en que los sistemas de IA procesan información en los centros de datos. A diferencia de las computadoras convencionales, que basan su funcionamiento en transistores de silicio, el sistema desarrollado por el equipo alemán utiliza pequeños LEDs como elementos computacionales en su arquitectura neuromórfica.
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2: El reciente brote de virus Nipah en Bengala Occidental, cerca de Calcuta, genera preocupación internacional. El virus Nipah es un patógeno zoonótico cuyo reservorio principal son los murciélagos frugíferos del sudeste asiático. Estos animales pueden propagar el virus a través de sus secreciones, contaminando frutas, savia de palma o superficies cercanas a zonas habitadas. El contacto con cerdos infectados o la manipulación de animales portadores también representan vías de transmisión. Si bien los brotes iniciales se registraron en Malasia y Singapur a fines de los 90, en las últimas décadas, la mayoría de los contagios en humanos se deben al contacto directo con murciélagos o la transmisión entre personas.
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1: Durante miles de años, el hombre advirtió que las corrientes de aire mitigaban el calor, pero era incapaz de hacer algo al respecto. Llegó un día en que comenzó a pensar cómo podría disminuir la temperatura del ambiente a su antojo. Te contamos la historia del aire acondicionado. 3, 2, 1. El primer acondicionador fue idea de un mercader de Babilonia que hace 4.000 años se fijó en que la baja humedad del aire da lugar a una rápida evaporización que enfría el ambiente. Varias civilizaciones antiguas enfriaron sus palacios de esa manera. Al ponerse el sol, los criados regaban el suelo y las paredes para que la evaporización resultante, combinada con el enfriamiento de la noche, aliviara el calor. En la India antigua se colgaban esteras de hierba húmeda en puertas y ventanas para que al filtrarse el aire rebajara la temperatura. Hace más de 1.000 años, en algunos palacios del Imperio musulmán, el aire pasaba por una pared de vegetación rociada con agua, cuya evaporación enfriaba el ambiente.
2: ¡Es perfecto!
1: Dicho mecanismo, al girar, bombeaba el aire y lo dirigía a través de tubos, creando corrientes de aire. El invento se probó en 1750 sobre la puerta de la cárcel londinense de Newgate.
3: Está bien, pero no les garantizo nada.
1: El invento del acondicionador de aire se atribuye a Stephen Hale y Martin Fernwald, que en 1741 ventilaron las habitaciones de los enfermos de hospital y los camarotes de los barcos mediante un artefacto formado por dos grandes palas de molino. Un siglo después, el norteamericano John Gorey ideó una máquina frigorífica que utilizaba el principio de la expansión del aire. Gorey, que era médico en Florida, aliviaba así el calor a sus enfermos.
4: ¡Increíble!
1: Otro siglo más tarde, en 1859, Edmundo y Fernando Carré abrieron la posibilidad del acondicionador de aire moderno o aparato productor de frío por absorción. Un compatriota de los hermanos Carré, Willis H. Carrier, fue el gran precursor del aire acondicionado. Por tanto, a la pregunta ¿quién es el inventor del aire acondicionado? La respuesta es Willis H. Carrier.
5: Lo puedo asegurar.
1: Carrier, que hizo realidad el sueño americano tras haber sido mozo de granja, consiguió una beca para estudiar en la Universidad de Cornell, donde se sintió fascinado por la posibilidad de manipular la temperatura, decidiéndose a experimentar en los acondicionadores de aire y demostrando que la refrigeración podía introducirse en las casas y mitigar los estragos del calor.
6: Si ese es el resultado, quedaré convencido.
1: El primer edificio climatizado fue un cine de Chicago en 1919. Desde ese año hasta la actualidad, este invento, que por definición es un ingenio capaz de modificar la temperatura del aire a voluntad, no ha hecho otra cosa que evolucionar, siendo cada vez más pequeños, más potentes, consumiendo menor energía, siendo más eficiente y contaminando menos el medio ambiente.

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1: Probablemente el personaje más importante de la carrera de Clint Eastwood sea Harry Callahan. Sin embargo, el propio Eastwood dio la sorpresa en 2005 al anunciar que iba a hacerlo una sexta vez, pero el proyecto fue cancelado 2 años después por Warner cuando ya estaba muy avanzado. Eso sí, el proyecto en cuestión no era una película, pues Eastwood no tenía ya ningún interés en hacer una nueva secuela de Harry el Sucio por aquel entonces. A principios del 2008 hubo un intento de suscitar el proyecto y Warner se lo confió a TimeGate Studios. Se intentó hacer una transformación radical, pero poco después quedó claro que no iba a ser posible y fue cancelado de forma definitiva.
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0: Algunos hechos fueron muy importantes, otros no tanto. Pero todos dejaron su marca en la historia. En otros tiempos, esto sucedía un día como hoy. Hoy, 8 de agosto, es Día de Santo Domingo. En tanto que en el año 1876, Thomas Edison patenta el mimeógrafo. En el año 1900 se juega el primer match de tenis por la Copa Davis. En 1948, Delfo Cabrera gana la maratón en los Juegos Olímpicos de Londres. En 1951, el territorio argentino del Chaco es convertido en provincia. En 1960, la empresa farmacéutica de Estados Unidos lanza el Envoid, la píldora anticonceptiva. En 1961, nacía Age, David Evans, guitarrista de los U2. En 1963 se produce el robo del siglo, donde un grupo armado asalta un tren de Londres y se apodera de 2.630.000 libras. En 1974, Richard Nixon anuncia su renuncia a la presidencia de Estados Unidos a causa del escándalo del Watergate. En 1988, muere Robert Ritchie, empresario francés de alta costura. Y en el año 2001, Estados Unidos, el ginecólogo italiano Severino Antinori anuncia su intención de clonar próximamente a un ser humano utilizando el método usado para crear la oveja Dolly.
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2: El reciente brote de virus Nipah en Bengala Occidental, cerca de Calcuta, genera preocupación internacional. El virus Nipah es un patógeno zoonótico cuyo reservorio principal son los murciélagos frugíferos del sudeste asiático. Estos animales pueden propagar el virus a través de sus secreciones, contaminando frutas, savia de palma o superficies cercanas a zonas habitadas. El contacto con cerdos infectados o la manipulación de animales portadores también representan vías de transmisión. Si bien los brotes iniciales se registraron en Malasia y Singapur a fines de los 90, en las últimas décadas, la mayoría de los contagios en humanos se deben al contacto directo con murciélagos o la transmisión entre personas.
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4: Talía. Mike Towers.

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1: La reciente prohibición a Carlos Alcaraz de utilizar la pulsera Whoop ha generado debate en el mundo del tenis y la tecnología deportiva. ¿Qué es la pulsera Whoop y para qué sirve? Es un gadget tecnológico cuya misión es recopilar datos sobre la actividad física del usuario. A diferencia de un reloj inteligente o smartwatch, este dispositivo no cuenta con pantalla, botones, micrófono ni altavoces. Su único propósito es medir indicadores como frecuencia cardíaca, recuperación, niveles de oxígeno en sangre, calidad del sueño y otras métricas relacionadas con el esfuerzo y el descanso. Los usuarios pueden consultar sus registros y analizar el comportamiento del cuerpo durante el entrenamiento o la competición.
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0: Algunos hechos fueron muy importantes, otros no tanto. Pero todos dejaron su marca en la historia. En otros tiempos, esto sucedía un día como hoy. Hoy, 8 de agosto, es día de Santo Domingo, en tanto que en el año 1876, Thomas Edison patenta el mimeógrafo. En el año 1900 se juega el primer match de tenis por la Copa Davis. En 1948, Delfo Cabrera gana la maratón en los Juegos Olímpicos de Londres. En 1951, el territorio argentino del Chaco es convertido en provincia. En 1960, la empresa farmacéutica de Estados Unidos lanza el Envoid, la píldora anticonceptiva. En 1961 nacía The Age, David Evans, guitarrista de los U2. En 1963 se produce el robo del siglo, donde un grupo armado asalta un tren de Londres y se apodera de 2.630.000 libras. En 1974 Richard Nixon anuncia su renuncia a la presidencia de Estados Unidos a causa del escándalo del Watergate. En 1988 muere Robert Ritchie, empresario francés de alta costura. Y en el año 2001, Estados Unidos, el ginecólogo italiano Severino Antinori anuncia su intención de clonar próximamente a un ser humano utilizando el método usado para crear la oveja Dolly.
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2: El reciente brote de virus Nipah en Bengala Occidental, cerca de Calcuta, genera preocupación internacional. El virus Nipah es un patógeno zoonótico cuyo reservorio principal son los murciélagos frugíferos del sudeste asiático. Estos animales pueden propagar el virus a través de sus secreciones, contaminando frutas, savia de palma o superficies cercanas a zonas habitadas. El contacto con cerdos infectados o la manipulación de animales portadores también representan vías de transmisión. Si bien los brotes iniciales se registraron en Malasia y Singapur a fines de los 90, en las últimas décadas, la mayoría de los contagios en humanos se deben al contacto directo con murciélagos o la transmisión entre personas.
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1: La reciente prohibición a Carlos Alcaraz de utilizar la pulsera Whoop ha generado debate en el mundo del tenis y la tecnología deportiva. ¿Qué es la pulsera Whoop y para qué sirve? Es un gadget tecnológico cuya misión es recopilar datos sobre la actividad física del usuario. A diferencia de un reloj inteligente o smartwatch, este dispositivo no cuenta con pantalla, botones, micrófono ni altavoces. Su único propósito es medir indicadores como frecuencia cardíaca, recuperación, niveles de oxígeno en sangre, calidad del sueño y otras métricas relacionadas con el esfuerzo y el descanso. Los usuarios pueden consultar sus registros y analizar el comportamiento del cuerpo durante el entrenamiento o la competición.
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historias, vivencias, recuerdos, anécdotas y tantas cosas que podemos comentar o repasar juntos, ¿no? En una mañana de programa que en la cual ustedes conocen que está relacionado a la familia y precisamente está relacionado también a los recuerdos. Y comentamos un poco el sábado pasado uno de los recuerdos de un luchador, una historia de un luchador, Eduardo Brauer, de la localidad de Aranguren, el cual conocí en la última fiesta que tuvimos aquí en Valle María, en los 148 años, organizado por la municipalidad y distintas instituciones que se asociaron a prestar un servicio y colaboración a este encuentro de la mejor atención a todos los que participaron ese día, que hubo mucha gente y en la cual estamos agradecidos, a que tengan en cuenta también a compartir con nosotros, o por qué no celebrarlo junto, la creación, la formación de las aldeas madres en el departamento de Amante. Al comienzo era en el distrito Palmar de Almiar. Al comienzo, ¿no? Siempre lo llamábamos así. Bueno, y así son las historias. Y comentaba precisamente de Eduardo una de sus vivencias, una de sus historias. Y hay muchas para contar. Porque realmente me ha cedido dos escritos formado en dos libros en los cuales me encanta repasar esas historias, porque son vivencias propias de cada uno, como pueden ser las nuestras.

Y bueno, como decía, y uno por ahí ya necesita tener la antiparra puesta, ¿no? Como decimos vulgarmente, los anteojos. Y estaba comentando precisamente de este amigo de Aranguren, Eduardo. Y bueno, voy a hacer otro repaso de la historia propia de él, ¿no? Se me complica un poco hacerlo en general, ¿no? Pero vamos a hacer por parte y hoy me voy a introducir un poco cuando ya era más grande, ¿no? Ya cuando toma decisiones propias y obligaciones propias. Y en ese relato nos dice a los 18 años, con el número 614, me toca la obligación de presentarme a revisación médica en el mes de noviembre del año 1979. Esa revisión tenía una duración de 2 días, para lo cual viajé a la ciudad de Paraná con el vehículo de mi empleador, Edgar, alojándome en el Hotel Ferry, frente a la estación del ferrocarril, compartiendo habitaciones con otros futuros conscriptos que habían sido citados también en esa oportunidad. Al salir aprobado el examen de revisión médica en el mes de enero del año 1980, me llega una cédula citándome a presentarme en la dependencia del Ejército Argentino de Paraná, donde se me iba a dar el destino en el que debía prestar mi servicio militar obligatorio. Se me designó al encuadrón 121, Batalla de San Lorenzo, en la ciudad de Crespo, dependiente del batallón de Arsenal de la ciudad de Rosario. El día que llegamos al cuartel, al mediodía, nos entregaron ropa, nos designaron las camas y útiles y nos dieron el almuerzo, guiso de mondongo. Comí con gran apetito. También aprendí a comer la polenta con salsa y el guiso de poroto. Tuvimos 3 meses de instrucción militar. Nos dividieron en distintas secciones. Me tocó cocina de tropa. Había que alimentar a 120 soldados, aprendiendo mucho de cocina. Por aquellos días, Silvia Steven era mi novia de entonces,

20 soldados. Se designaron un total de 6 dragoniantes. Por ese entonces, teníamos ciertas obligaciones que cumplir y funciones por desempeñar. En mi caso, era el encargado del rancho de tropa y en ocasiones de guardias durante la noche. Era auxiliar del jefe de guardia del cuartel. En épocas de instrucción, los domingos por la tarde, cada 15 días podíamos recibir visitas y estar con ellas durante alrededor de 2 o 3 horas, para luego volver a las actividades normales del servicio. Ese año, estando bajo bandera, cumpliendo el servicio, fallece mi abuela materna, Catalina, con quien tenía un gran vínculo y de quien aprendí muchas cosas. En junio, el día de la jura de la bandera, se realizó la entrega de insignia de dragoniante, equivalente al cabo de reserva, avanzando el tiempo del servicio. Cerca del mes de octubre, fecha de la primera baja de servicio militar, no fui elegido. Al igual que en la segunda oportunidad en el mes de diciembre, ni tampoco en la tercera baja. Hice el servicio 14 meses. Finalicé en abril del año 1981. Última baja. Viajaba siempre a dedo desde la ciudad de Crespo hasta Ramírez o Aranguren. Después de la baja del servicio militar volví y continué con mi labor en la fábrica del Écar. Pero al cabo de 2 meses de mi regreso, tomé la decisión de buscar un nuevo horizonte laboral. Renuncié y viajé a la ciudad de Buenos Aires. Me llevó hasta la estación de tren de Aranguren, don Rubén Sola. Fuimos en su rastrojero desde mi casa en el campo, conduciendo entre todo el barrial, y tomé el tren Fiat a las 9 de la noche con destino a su parada en Baso Bilbaso, estación donde se hacía la combinación con el tren que finalmente me dejaría en San Miguel, provincia de Buenos Aires. Allí fui recibido por mi tía Alicia Nissent. Viajamos en un colectivo urbano de la línea 203 hasta Bulones, donde ella tenía su casa. Hospedado en esa vivienda, salía toda la mañana a buscar trabajo, consiguiendo en una carnicería como ayudante de carnicero, tarea en la que no tuve éxito. Al cabo de un mes, quedé sin trabajo. Pero ya tenía a mi hermano Carlos viviendo en Buenos Aires. Él me brindó datos para contactarme con una persona que tenía una empresa constructora de apellido Ottone. Por circunstancias de cambio de lugar de residencia, me mudé a la capital, al barrio Flores, más precisamente a una pensión de Avenida Directorio en cercanía donde vivía Silvia. Con el constructor Ottone tuve trabajo en una obra donde se levantaba las paredes de los galpones de la de hoy empresa Techín, en la localidad de General Pacheco, detrás de la fábrica Ford. Desde Flores tenía que viajar con el colectivo urbano

0: de la línea 44 hasta Chacarita para hacer combinación con la línea 87 que pasaba por la Paternal, San Martín, Villa Ballester, José León Suárez, Burlones, Don Torcuato y Pacheco. Y así sigue la historia, y así sigue la vivencia de nuestro amigo Eduardo. Que por ahí hay cosas interesantes porque las vivimos todas, ¿no? En sus épocas, de esos años, el servicio militar era obligatorio. Y todo por ahí teníamos que estar fuera de casa. En un año, 8 meses o más. Y las tareas había que cumplirlas después, antes del servicio militar y después del servicio militar. Y si no, todos ya mayores buscamos distintos destinos, como Eduardo, que trabajando en Pacheco, hasta Garín, y ahí en esa zona luego caminaba 1.5 kilómetros hasta la obra. Y así era, hacíamos cuantos, que tomamos el tren, tomamos el colectivo, caminábamos, a veces a la madrugada, a veces con lluvia, frío, calor. Pero lo hacíamos con una responsabilidad de cumplir, porque necesitamos precisamente ese efectivo mensual. No solo para vivir, sino para donde vivíamos. Y bueno, así son las historias. Que probablemente vamos a continuar en otro momento. Porque es la hora que tenemos que presentar al equipo que cada sábado se presenta anunciando de esta manera.
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0: Muy buenos días, queridos amigos. El gusto, el placer de saludarlos a todos. Le entregamos un abrazo fuerte, enorme a todos. En distintos lugares donde ustedes se encuentran, nos llena de placer. Claro que sí, hacer ese contacto directo y que ustedes nos acompañen a conducir el programa de Abuelitos Inmigrantes. Mucho gusto nuevamente estar aquí con ustedes. Y en una mañana que, bueno, como también tenemos en cuenta que ellos nos escuchan en distintas localidades y por ahí en Alemania, el amigo Víctor Trautwein, Uta Wendel también, Philip Chris, guten Morgen, guten Tag für euch, und vielen Dank für unsere Sendung, ¿ya? Ahí están saludando a nuestros amigos oyentes de Alemania que nos escuchan por ahí. Así que agradecerle por estar enganchado en el programa de aquí en los sábados en la 96.1, 96.3. Son las 7 y 33 minutos. Marito, ¿cómo andas tú? Buen día, ¿cómo estás? Good morning.
1: Good morning, ¿cómo anda Andresito? Que dice buen día para ustedes, buen día a la audiencia, buen día a todos y cada uno en este día sábado, ya 8 de. del 2026.
0: Bien.
1: Arrancando la mañana agradeciéndole claramente a Dios Todopoderoso.
0: Sí,
1: posibilidad que nos da de estar nuevamente acompañándonos.
0: Claro,
1: gracias por tanto, perdón por tan poquito.
0: Sí.
1: Bendecida jornada de temperatura de sábado con temperatura de 7 grados a esta hora. La máxima va a ser de 14 grados. Mañana fría, pero sea visora. Que sí. Va a estar agradable, ¿eh?
0: Sí, va a estar agradable.
1: Va a estar agradable. ¿Cómo anda, Andresito? Buen
0: bien, día. Bien, no hay heladita hoy.
1: Schwarzenreich. No llegó a helar. No llegó a helar.
0: No. ¿Usted? Una helada negra me parece que cayó, ¿eh? Ahí está, ya nos van a comentar algunos campesinos. En las zonas bajas.
1: Sí, está frío.
0: Sí, está fresquito, se nota, ¿eh? Está fresquito.
1: Y, sí. Bueno, si hablamos de frescor. Mañana va a estar.
0: Un poco
1: más
0: frío.
1: Frío a la mañana, ¿eh?
0: Más frío. La mañana se va a notar el blanquito. Creería, no sé.
1: Vamos a ver. Sí, yo creo que sí.
0: Sí. ¿Vamos a tener cuánto más o menos? ¿5 grados?
1: No, 2 grados. Vamos a arrancar la jornada con 2 grados.
0: Descarchado, pero ¿sabes qué?
1: Pero después se va subiendo la temperatura.
0: Sí, sí, sí, ¿no? Sí. Va a estar lindo después. A la tarde.
1: Va a estar agradable, sí.
0: A
1: sí.
0: La tarde va a estar lindo para ir al campeonato de truco. Claro que sí, en San Francisco.
1: Francisco.
0: Ya vamos a hablar de eso,
1: exacto.
0: ¿Eh? Sí. Ya vamos a hablar de eso. Pero nosotros vamos a arrancar con música.
1: Bueno.
0: Vamos a presentar. Mario va a abrir la carpeta musical en la cual ahí tiene registrado todo lo que va difundiendo acá en Abuelitos Inmigrantes. Hoy arranqué, Mario, pero no me había puesto los anteojos.
1: Sí,
0: como estoy leyendo, pero me faltaba algo.
1: Lo noté.
0: Y bueno, como lo uso por ahí en la semana, cuando hago alguna escritura, digo, ¿qué pasa? Que casi no
1: me veo. Siento mejor. Raro. Me siento raro. Bueno, arrancando. Hay gente ya conectada
0: ¿sí?
1: a través de la internet. Sí, seguramente alguno que otro arrancando con el matecito tempranero, haciéndonos compañía. Porque esto no es que nosotros hacemos compañía, ustedes también.
0: Ustedes nos hacen compañía.
1: Así que buen día para cada uno de los que están del otro lado. El caso de Manuel, que tempranito arranca, ¿no?
0: Sí.
1: Manuel dice: buenos días, Mario, Andrés, ¿cómo andan? Que tengan un bendecido sábado. Saludos para todos. Alex Good, viejo.
0: Alex Good,
1: ¿cómo
0: qué
1: andamos?
0: Lindo.
1: Buen día, ¿eh?
0: Muchas gracias, Emanuel. Un abrazo grandote para vos. Nos cruzamos por ahí en la semana. Me dice Bueno, por ahí nos cruzamos. Le digo, por ahí tiene corta vida. Le dije el recorrido que hacemos en la mañana, los sábados. Me dice, no. Bueno, me retó.
1: ¿Vio?
0: Tuve que aceptarlo. Así que vamos a continuar.
1: Lo mandan
0: como
1: acá a trabajar nomás.
0: Sí.
1: Seguramente, como Emanuel, muchísima gente preparando el matecito.
0: Ya.
1: Porque nuestra zona está acostumbrada a levantarse temprano. Voy a decir que hoy cuando me levanté, André, y vi para afuera y estaba todo tan oscuro, dije, ¿Habrá gente que nos escucha hasta ahora? Cuando venía caminando para la radio. Y vos sabés que me sorprende la gente conectada, los mensajes tempraneros. Sí que hay gente que se levanta temprano, que tiene la conducta de levantarse tan temprano.
0: Sí,
1: inclusive hasta un sábado, ¿eh?
0: Hasta un sábado cuando no tiene tantas obligaciones.
1: Exacto.
0: Sin embargo, ahí están ahí. ¿Es una costumbre o no sé?
1: La conducta.
0: De cumplir.
1: Sí, de poner su granito de arena aportando a nuestra querida patria, ¿no?
0: Uh-huh.
1: De eso se trata, creo.
0: Y por eso estamos agradecidos que también por ahí nos acompañan en la sintonía. Bueno, eso es bueno. También para
1: sí, señor,
0: nosotros,
1: claro que sí.
0: Porque nos hace sentir acompañado y además fortaleciendo precisamente la conducción, porque son palabras más, son deseos más, son expresiones más, y eso hace que sea un programa más entretenido. Hoy, Marito, voy a comentarte, porque probablemente vamos a tener música en vivo, ¿eh?
1: Alguno
0: va a venir ahí a hacer un poco de...
1: ¿Hoy?
0: Sí, ya vamos a esperarlo, ¿eh? Sí, si viene, puede haber picada.
1: Que vengan.
0: No por la música, dice Mario, sino por la picada. ¡Qué hijo de su buena
1: que
0: madre!
1: Que venga. Andresito, tenemos más mensajitos.
0: ¿Más?
1: Sí, mirá, una de las costureras...
0: ¡Epa!
1: Me sorprende, hoy sábado,
0: claro,
1: siempre estamos presentes. Con la Eclipse, unos buenos mates y trabajando. Buenos días, gente linda. El caso de Vanessa Claus, que tempranamente me nos manda una fotito ahí, una imagen que ya está en la costura.
0: ¡Qué lindo!
1: Aportando y poniendo el granito de arena a la patria.
0: Bueno, ahí está, ¿eh? ¿Cuánto más puede haber? A ver, usted mándenos también,
1: César,
0: a ver si juntamos 10 escuchándonos a esta hora.
1: César desde Paraná, por ejemplo, dice:
0: César.
1: Good morning, amigos, buenos días, buen programa, nos dice, escuchando claramente a través de la internet. Gracias, César. También otro que se levanta tempranito para hacernos compañía, ¿no?
0: Exactamente, sí.
1: Gracias, pobre, mi viejo, que tengas buen día.
0: Porque la verdad no sé sus obligaciones laborales o etcétera, compromiso para levantarse a esa hora, pero si lo hace para acompañarnos, pero nos sentimos, pero mucho más agradecido, ¿no? Bueno, Mario, vamos a dedicarle la música a estos primeros mensajes que anuncian su presencia en Abuelitos de Inmigrantes.
1: A ver, encontré esto por internet. A ver
0: qué trajiste.
1: Viejito, ¿eh?
0: Oh.
1: ¿Me parece que lo escuchemos un ratito?
0: Dale, vamos.
1: Blumenhaus,
0: ajá,
1: Orchester. Con Camino
0: al

0: Y ahí sonaba este Camino Arenado, un muy lindo tema, muy linda interpretación.
1: Sí, en ese entonces creo que estaba Huguito Dalinger cantando, en ese entonces. Porque yo recuerdo, estábamos en Urra y los invitábamos a presentarse en escenario en San Miguel. Y estaba Huguito, creo, si no me equivoco. No, ese CD, no, ahí
0: el
1: no estaba.
0: CD,
1: no, no,
0: CD.
1: Porque hay son un descendiente de español, ¿no? No es alemán, pero canta bien el alemán.
0: Provenientes de Crespo, ¿no? Esta banda.
1: Sí.
0: Ya le digo, a ver si encuentro la,
1: Hugo
0: la
1: Ramírez,
0: voz, ¿no?
1: Creo, era el conductor o el director del grupo. Si no me equivoco, sí.
0: Sabes que lo encuentro ahí.

0: es oriundo de Paraná, él integraba en una orquesta militar o en una banda militar, que ahí también cantaba este cantante, y Huguito Ramírez, que desde Crespo lo invitó a integrarse, a asociarse en este grupo, Blumenau. Bueno, después está Blumenau, es el de Luisito Krieger de Paraná. Bueno, vamos a escuchar un poquito y después vamos a la tanda a presentar un poco la gratitud a nuestros amigos anunciantes.
1: Mientras vamos saludando aquí a Huguito, a Huguito Ryan, que dice hola, buen día, Mario, Andrés, ¿cómo anda, tío Huguito? Empezando el mate, dice, luego de escuchar la vivencia leída por Andrés. Interesante y muy común entre nuestra gente, dice. Ajá. Feliz sábado y gracias por estar. Abrazo. Gracias, tío. Gracias, Huguito, querido.
0: Qué lindo.
1: Un abrazo, che. Por aquí también, dice buen día, Mario, Andrés. Cruzando el charco desde Casilda. También estamos escuchando. Deseamos que tengan un excelente fin de semana. Un abrazo y saludo para todos. Baron Sendo, un family, Rosendo Barón y familia. Sendo, gracias, Sendo.
0: Muchas gracias. Vamos a dedicárselo también a él el tema. Vamos.
1: Bueno, ahí está justo terminando este tema. Pero hay más de este Blumenau.
0: Sí.
1: Orchestra. Así se dice en el
0: sur. Orquesta, bien. Ah, el lindo tema.

0: Muy bien, este tema precisamente que canta, no me recuerdo, no me puedo acordar del cantante este, pero sí lo he conocido, lo he presentado en escenarios en Buenos Aires, y en la cual realmente era un grupo musical lindo, porque tenía instrumento de viento, tenía acordeones, tenía teclado, tenía batería, tenía de todo, un grupo muy lindo, me encantó muchísimo, fue muy gustado en las presentaciones, pero lamentablemente no sé qué pasa, siempre lo bueno dura poco, y bueno, son esas cosas. Y este grupo, creo que era Hugo Ramírez, no me quiero equivocar, seguramente alguien me va a corregir, pero si es necesario, que creo que Hugo Ramírez estaba integrando ahí en otro grupo anteriormente, no sé si era en los Baigan, creo, o era en Inmigrante, me parece en los Baigan. O era un inmigrante, más de eso no sale de ahí, y después formó su propio grupo, que realmente fue muy gustado, pero duró poco el amigo. Bueno, por sus obligaciones, su compromiso, había que dejar. Y así vamos a seguir escuchando más recuerdos, más música de nuestros grupos que hoy en ausencia de escenario, ¿sí? Pero sí están presentes en cada sábado, y acompañándonos siempre, eso sí, están sobre el escenario. 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Saludo para todos. 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Gracias, Gaby. Una torta para la tarde. 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Muy bien, Marito, ya estamos ahí al filo de la 8 en punto. Vamos este y cerrando la primera hora.
1: Sí, señor, estamos ahí, ¿eh?
0: Estamos ahí, sí, y ya este retornamos luego este con más anunciantes, con más este vivencias, recuerdos y anunciando que vamos a tener algo en vivo acá. Vamos, bueno, a ver, si no Mario va a agarrar la guitarra, no. Yo agarro un acordeón. Y vamos a hacer algo.
1: Esto es Banda Estrellas, Andresito. Disfrutando un poco de esta música desde Paraná, que también lo hacen, ¿no?
0: Hacen Banda Estrellas. Sí, con muchos años Don Fritz, de escenario.
1: Exacto. Muy y bien. Volvemos con más Abuelitos del Mirante, ¿le parece?
0: Dale, después de las 8. ¡Vamos!

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0: Claro, con este segundo tema queremos dedicarlo a Tilio Dobler. Un saludo a Tilio, un abrazo para vos, para tu hijo. Un cariño grande, siempre nos acompaña en cada sábado. Muchas gracias. Para el amigo Blanco Ray, ahí ya están en su actividad de todos los días. Un saludo para él, para su hermano Huguito, para Mario, claro, buen jugador de truco. Marito, vamos a seguir participando, colaborando con las instituciones en distintas localidades, que es bueno ayudar, acompañarlos, y colaborar. Con eso nos distraemos un rato, nos divertimos, todos somos amigos, en ningún lado hay diferencias. En estos encuentros, en el último acá en la sede de La Gualta, había como 38 parejas, en la cual realmente no había discusiones, no había nada. Qué lindo, qué lindo estos encuentros. Y agradecerle a todos los que participaron, muchísimas gracias. Como todos aquellos que van a participar mañana, precisamente el Gran Campeonato de Truco, ahí en San Francisco, para estas instituciones representativas de dicha localidad, que es la escuela y la parroquia. Un saludo para ellos. Y claro que sí, vamos a estar, hay muy buenos premios que ahora no los tengo acá en la mano, pero bueno, ya los vamos a dar después, los buscamos. Y creo que el primer premio hay un costillar de 12 kilos, hay un lechón, y hay más premios del la primera ronda. Y en la segunda ronda hay otro lechón, hay más premios, así que a participar. Y la inscripción para la primera ronda son 20 mil pesos y la segunda ronda 16 mil pesos. Así que están todos invitados ahí en la escuela de San Francisco. No les va a errar jamás. Usted entra ahí, el camino que va a Alvear, y se va a chocar con la escuela, donde van a estar todos los amigos de distintas localidades, seguramente como los que participaron. Un saludo para un amigo de Pintos ahí, en la localidad, que estuvo en el campeonato de truco y me dijo: Andrés, vos sos el que bla bla bla. Sí, le dije, lo escucho siempre, bueno, un saludo. Y le dije, después me da su nombre que lo voy a saludar. Pero el tiempo pasó y yo me perdí.
1: Terminó el campeonato y no lo encontré.
0: No, porque ni lo vi cuando se fue tampoco, porque realmente no tenía nada para anotarlo, y como estaban sorteando y jugando y qué sé yo, entonces se me fue. Bueno, un abrazo grandote para usted, amigo. Usted sabe de que yo me acuerdo, y lo estoy saludando. Así que gracias, amigo. Bueno, había distintas localidades en ese campeonato que se organizó acá en la UALT, de Diamantes, Trobel, de Puigari, de Protestantes, de San Francisco, de Alvear, de la zona. Había amigos de Salto, de otras localidades, de Colonia Ensayo, de distintas localidades que participaron a pasar una tarde agradable, en la cual compartimos choripanes, tortas fritas. Es lo mismo, va a haber ahora en San Francisco. Venga a jugar, porque no solamente va a haber truco, va a haber bingo también. Así que para toda la familia, bingo para los chicos, a compartir ahí en un lugar lindo, agradable, porque el patio queda al aire libre en la escuela ahí, y tiene galería alrededor, es lindo.

0: gusta la radio, María.
1: No. ¿Capaz que no?
0: Sí, es que...
2: ¡Qué bueno!
0: Hay muchos que escuchan pero no mandan mensaje, ¿viste?
2: Escuchar
0: esta hermosa música. Esta música de mañana, los sábados, para alegrar el fin de semana. Y tener amigos, sí. Nunca hace falta un amigo que... Uno le alcanza la mano al otro. Bueno, gente, saludo a todos los que me conocen, protestantes, Valle María, Salto, Alvear, San Francisco, todos los que me conocen, gracias, tal por ahí si escuchan.
2: ¡Chao!
0: Y bueno,
2: ay, ay.
0: Pienso que los saludé a todos.
2: Sí.
0: A ustedes también, gracias. De vuelta les digo.
1: Gracias, Marito, gracias.
0: Programa los sábados de mañana. Y. Nos estamos mensajeando y que
2: qué pase bueno.
0: Feliz sábado.
1: Cuando guste,
0: un abrazo grande a ambos.
1: Chau, gracias, saludo a la patrona. Saludo a la patrona también, gracias,
2: claro,
1: Marito.
2: Claro que sí.
1: Hablando de Marito, tenemos otro Marito acá, ¿eh?
2: Sí.
1: ¿Lo vio? ¿Lo vio?
2: Pero ¿cómo no lo voy a ver?
1: No le puse el reflector, dije no lo vio. Buen día, Mario, Andrés. Quisiera algún tema de los primos. Muchas gracias desde ya. Y para ustedes un lindo fin de semana. Nos dice... Susana de Trove, justo está pasando la música de fondo, Maravillas Alemanas, vos Susana.
2: Ah, mira qué bien. Muy bien, muy bien. ¿Cómo
1: anda Don
2: gracias.
1: Gómez por ahí? Ah, ya entró.
2: ¿Cómo?
1: Ya entró Don Gómez.
2: Ya lo vamos a presentar al amigo que se hizo presente aquí en los estudios. Como yo le dije, le fui anunciando temprano que íbamos a tener música en vivo.
1: ¿Solo más?
2: Bueno, lo que pasa es que después le surgieron compromisos a los demás integrantes de este grupo. Por lo tanto, en una otra oportunidad va a estar aquí. No se preocupe. Bueno. Ya van a estar completitos. Bueno, seguimos, como decía, del campeonato de truco. Ya están todos invitados para mañana en San Francisco. Mientras tanto, nosotros seguimos aquí en los estudios. 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
1: Yo lo vi anoche.
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2: Bueno, ya me alegro. Me alegro. No, no. No pasa por mi encuentro ahí, así que... Por lo tanto, no tengo contacto. 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Estaba viendo al amigo acá que está buscando, me desorientó un poco, pero vino con... 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

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Buen jugador de truco, pero le falta ganar nomás. 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No me retes, María Eugenia. 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
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Claro que sí, seguimos, ya estamos con música. 8 y 35 minutos. Comenzamos de esta manera, presentando la música en vivo aquí en los estudios. Y esto que suena de esta manera.

sonando. ¡Vamos! ¡Vamos! ¡Eso! Mario Gómez en el acordeón con una Honor. ¡Qué suena! ¡Y lindo color tiene, Mario, eh! ¿No te gusta, Mario Gómez, el acordeón?

0: Gracias, Marito. Buen día. ¿Cómo te va? ¿Cómo
1: anda? Hola, buen día, Andrés.
0: Muy bien.
1: ¿Cómo te va? Buen día, Mario. Buen día, audiencia.
0: Muy bien. Así se presentó hoy con estos dos temas, Marcha Inmigrante y...
1: Sí, lo único que sé, porque...
0: No, va a haber más todavía.
1: Estamos con...
0: Está practicando por
1: el tonita. Otro instrumento.
0: Sí, esto, ¿no? Sí, tiene otro tono que la otra, tiene otros teclados. Sí, hay diferentes, ¿no? Hay que practicar, pero...
1: Sí, no, hace poco que...
0: O sea... Sí, no, pero muy bueno salió. Sí. El lindo sonido tiene, así que por lo tanto, agradecido por tu presencia. Por ahí Mario, este error decía, en vivo. Ajá. Yo no dije nada. Pero bueno, él,
1: sí,
0: viste...
1: Pero a mí me recibió mal.
0: ¿Te recibió mal? Sí. Sí, porque ya de entrada cuando te vio dijo, qué poca lúa, y dijo, ¿por qué es así?
1: Sí, pero el refrán ese que se asusta el muerto del decollado.
2: ¿Cómo anda, Marito?
0: Te escucho lejos, Mario. ¿Estás en el fondo?
2: Yo estoy bárbaro. O sea, no sé qué volumen de usted. Yo estoy bien. Acá me escucho perfecto.
1: Sí.
2: Perfecto me escucho.
1: Se escucha perfecto, no se lo ve perfecto.
2: Ah, no. me escucho. Saludos para Maurito Beisbecker.
0: Maurito.
2: Está saludando,
0: Maurito.
2: Dice buenos días.
0: Gracias.
2: Marito, Andresito. ¿Cómo están los Colqui?
0: Bien, querido, bien.
2: Medio.
0: ¿Qué pasó?
2: Medio, vamos.
0: Sí, estamos medio heridos hoy.
2: A veces, esto de la salida de los viernes es complicado. Suele. Ahí se está comunicando, tratando de comunicar Vivi Ror,
0: Así que bueno, ya vamos a estar deteniendo a Vivi. La entrega.
2: Atendiendo,
0: Le abrimos el micrófono para que, bueno, se contacte con nosotros y nos haga saber los distintos sorteos del día de hoy, directamente de Agencia Oficial de Tómbola 771, El Canario, en calle San Martín 447. Uh-huh. Y a través de esta línea usted puede hacer también su juego al 3434-067-848. ¿Estamos ahí, Vivi? ¿Estás?
2: No, todavía no. Recién acabo de contestar.
0: Así que ya está en,
2: claro,
0: en el recinto del juego.
2: Adriancito Vera desde Diamante.
0: ¡Hola!
3: ¡Good morning! Oh. ¿Cómo andas? ¡Hola, gente!
0: ¡Qué lindo!
3: Bien, gracias a Dios que estamos.
2: ¿Cómo?
3: Ya preparé el mate para mate.
2: Ah, justo está llamando Vivi, Ya después pasamos el...
0: Sí, después
2: el
0: pasamos
2: mensajito
0: el audio. Dale,
2: de Adriancito. Le mandamos un gran saludo para la gente de Diamante. Ahí, ahora sí, salud, Adriancito. ¿Está bien? Ahora sí la tenemos a Vivi.
0: La tenemos ahora. Entonces, pues, nos vamos directamente a Agencia Oficial de Tómbola 771 El Canario, en San Martín 447. 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Contactate con la Vivi. Aceptas apuesta y al otro día pasás a cobrar. Primero pagás la apuesta y después cobrás al 3434-067-848. Vivi, si dije mal, corregime. Good morning, buen día, ¿cómo andas tú?
4: Buenos días, Andrés, buenos días, Mario, buenos días a toda la audiencia, ¿cómo están?
0: Bien, Marito, bien.
2: Hollywood.
0: Alex Kuhn dice, todo bien.
4: Pero muy bien. ¿Cómo maneja el alemán, Mario?
2: No, sabes. Estoy aprendiendo un montón.
0: Bueno, Vivi.
4: También hay que aprender.
0: Sí, hay que aprender. Sí, Vivi, realmente todos los sábados esperan siempre tu contacto. Aquellos apostadores que pasan por San Martín, ahí al 447, a hacer su apuesta en El Canario. Y por ahí nos dice, no te olvidé, Andrés, sino decilo, a ver qué salió, porque nosotros jugamos, pero estamos en el campo y no sabemos si tenemos que ir a cobrar o no. ¿Hay ganadores del día de ayer? ¿Vos tenés algún contacto?
4: Espero que sí.
0: Ah, bueno.
4: Espero que sí. No puedo revelar los ganadores, Andrés.
0: No. Si gané yo, no.
4: Eso es secreto.
0: Ah, también, si yo gané también, ¿no podés decirlo?
4: No, sí. Si vos me autorizás, igual después habrá señales, ¿no?
0: Ah, pero... Vamos entonces, dame la posibilidad de a ver si acerté o acertamos todos los apostadores ahí que pasaron por El Canario. Distinto juego, distinto lotería y todos jugaron y esperan la novedad de Vivi Ror. Vamos.
4: En Entre Ríos, el 6.410.
0: Ajá.
4: En la ciudad, 8.514.
0: Uh-huh.
4: Provincia de Buenos Aires, 6.519. Ajá. Uruguaya, 272. Santa Fe, 2.935. Córdoba, 6.018. Eso en la nocturna. Después, la turista.
0: Sí.
4: Entre Ríos, el 0691. Y Córdoba, el 1129.
0: Muy bien, todos números muy jugados, ¿eh? Así que sí, más de uno habrá acertado por los distintos sorteos. Nos damos cuenta que son números muy jugados, así que por lo tanto, suerte a todos aquellos que apostaron y que pasen a,
4: sí,
0: a cobrar.
4: A cobrar, por favor, a cobrar, que no queden los premios sin cobrar.
0: Claro, ¿y a qué podemos apostar hoy, para mañana? A ver qué posibilidades tenemos de poder incrementar estas apuestas y estas ganancias. Mario dice levantar el pulgar, que dice sí, es la apuesta.
4: Ahora, en el Kini 6 tenemos 20.000 millones este fin de semana. Pero está el sorteo especial de Kini 6 por el aniversario, que la boleta sale 7.000 pesos, hay 3 millones de dólares, en el siempre sale. Así que bueno, ese es el pozo más grande este fin de semana.
0: ¿Cuánto?
4: Después tenemos el loto.
0: ¿Cuánto viví?
4: 20.000 millones en total de todos los pozos. Y hay 3 millones de dólares en el siempre 3 sale.
0: 3 millones de dólares.
2: Es una guasada.
0: Ese, si sacamos ese, Mario, hoy vamos, Mario. Si no arriesgamos, no podemos cobrar. Vamos a arriesgar otra vez.
4: ¿Es mucho?
2: ¿Eh? ¿Yo puedo dejar de trabajar ya por la duda?
0: No, Mario, no.
4: ¿Querés arriesgarte?
0: Mario, no, eso ya es un compromiso, es una obligación.
4: Aguanta que pase el sorteo por lo menos, Mario.
2: Qué bárbaro.
0: Bueno, vamos, Vivi, a ver qué jugamos, dale. Contame todo.
4: Después tenemos el loto, tenemos 17.263 millones. El brinco, 280 millones. El telequino, 3.100 millones. La poseada federal, 205 millones.
0: Así que el apellido es Millones.
4: Es Millones, es el apellido. Exactamente tal cual, para este fin de semana es así.
0: El fin de semana de los millones. Bueno, muy bien. Deseamos a todos suerte, pero hay más apuestas. Vamos, cuénteme, Vivi.
4: Y bueno, te cuento que tenemos el numerazo.
0: Ah,
4: en 3.205
0: para hoy. 3.205, ajá. Bueno, hoy vos sabés que bueno, no tengo un número exacto, pero puede ser que lo tenga Mario Gómez aquí. No, dice que no, él no sabe. Mario Ror tampoco.
2: No, tío, la gente me va a matar.
4: Bueno,
2: me
4: vamos
2: por
4: el 205 entonces.
0: Vamos, y si querés, Vivi, tenés el 0547.
2: 0547.
0: Ajá. ¿Eh?
4: Ah, lindo número.
0: Vio.
4: Lindo número.
0: Vamos, apuéstelo. No, bueno, una de esas. Uh-huh. Las cuatro cifras, solamente así, por 1.000 pesos y ya está. ¿Cuánto sería 4.000 pesos sacar las cuatro cifras? Más o menos. Las cuatro cifras.
4: ¿Cuánto me dijiste?
0: Mil pesos. 1.000 pesos nomás. ¿Cuánto sería las cuatro cifras? Yo me paraba.
4: 3 millones y medio.
0: ¿Eh?
4: 3 millones y medio. En una sola lotería.
0: En una sola lotería. Está lindo. Ajá. 3.5 millones, la pucha, sí, Mario, podemos ir de vacaciones.
2: ¿Cómo empuja?
0: Vamos, ahí vamos a estar apostando hoy. 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Con esta línea para hablar con Vivi, al 3434-067-848. ¿Algo más, Vivi?
4: Nada más, mucha suerte para todos y buen fin de semana.
0: Correcto, gracias a ti nuevamente por traernos los sorteos y de esta forma informarnos de lo que ha salido. Muchas gracias y buen fin de semana para ti y para toda la familia.
4: Igualmente para ustedes.
0: Y a los buenos apostadores de El Canario.
4: Claro, a todos mis clientes, claro. Sí, a todos mis clientes un saludo.
0: Bueno, dale, vale, gracias.
4: Nos vemos.
0: Chao. Vamos, Mario.
2: Bueno, ahí pasaba Vivi, ¿no? Con todos los sorteos, todos los ganadores del día de ayer. Y ahora vamos a escucharlo completito el audio de Adriancito Vera, ¿le parece?
0: Exacto, el amigo.
3: Good morning,
2: Scott.
3: ¿Cómo anda la gente? Yo bien, gracias a Dios que estamos. Ya preparé el mate para Matías.
0: Ay, sí. Qué bueno.
3: ¿Se le escucha bien a los dos? ¿Se le escucha nítido, bien clarito?
2: ¿Me escucha bien?
0: Hola, miércoles, ¿qué
3: pasa? Bueno, que la pase lindo. Qué lindo. Un fuerte abrazo, buen fin de.
0: Gracias, Adriancito, diamante, me encanta escucharlo porque tiene ese ánimo.
2: Sí, ¿viste? Siempre anda bien.
0: Aparte ya seguramente está mateando y después, bueno, es probable que vaya a encender el fuego.
2: Al menos preparó el mate para matear, dicen.
0: Y bueno, ya está bien, ya. Y después algún fueguito va a ser. Así que, Adriancito, Vera de Diamante, un abrazo grandote. Gracias, querido. Muchas gracias. ¡Ay, qué lindo que suena! ¡Vamos!

0: era el teclado o no? Ay, no me acuerdo.
1: Sí, creo que sí.
0: Ajá, creo que algo así es el tema, Lindo tema ese, Marito Gómez. Va a tener que practicarlo, escucha.

0: no tengo, estoy perdido, pero suena similar a ello, ¿eh?
1: Lo tengo Martincito Leiva,
2: yo. Buen día.
0: Hola, mi loco.
2: Buen día, querido. Buen día, Andresito.
0: Bien, querido, bien, Martincito. Correcto.
2: Qué sábado.
0: Qué lindo.
2: Buen fin de.
0: Bueno, gracias,
1: también
0: amigo.
1: Anda full.
0: Qué lindo, ¿viste? Pero cuando te alientan, que están del otro lado, que dicen, estamos, dale, sigan, no se nos vayan. Siguen quedando en el dial del 91.3.
1: Vamos. 96.3.
0: 96.3, digo, vale, 91.
1: Che, Mauro, lo que te dije es cierto.
0: ¿Sí?
1: Sí, viene baleado el amigo. Usted que le decía, vino complicado.
2: Hasta marzo del año que viene me van a tener los sábados, así que.
0: ¿Ah, vamos, sí?
2: A estar escuchando siempre. Bueno. Ahí con el amigo Andrés siempre nos estamos cruzando, o se me cruza de camino.
0: A veces me quiere retar, ¿viste? Y yo saco el paiche, el latiguito que tengo ahí en mi lugar de tarea, y entonces queda tranquilo.
1: Un cortito.
0: Y un cortito sobre el lomo y queda bien. Gracias, Martincito, un abrazo. A Hernán también, claro que sí. ¡Vamos! Tenemos mucho, yo tengo mucho material acá que todavía, gracias a la productora Micaela, que me reviste, me ha dejado muchas cosas de distintos acontecimientos, por supuesto, nacionales, internacionales, y distintas costumbres también y curiosidades de nuestro país, de distintos lados. Hay material para un buen rato. Pero tenemos música, Mario.
1: La tenemos amarito ahí.
0: ¡Claro! ¡Vamos con estos valsecitos enganchaditos que va a presentar Mario Gómez! ¡Y suenan la mañana de abuelitos inmigrantes!

Muy bien, siguen cayendo gente al baile, ¿eh? Muy bien. Vamos con otro temita, Marito, vamos a hacer otro.

0: Bien. Bueno, ahí también está integrándose, ¿quién? El padre Carlito, el párroco cantando. Guten Morgen.
1: Guten Morgen, liebe Leute.
0: Alles gut.
1: Alles schöne guten Tag. Ja. Für alle eine gute Woche.
0: Ja, so Pleasierigkeit kommen.
1: Ja. Und auch ein neues Chaleco gezogen.
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1: Ein Geschenk für den Geburtstag.
0: Weiß Himmel. Ach, neue Schuhe wollen wir sehen.
1: Nein, das ist noch die alte Parkade.
0: Ah, die alte Parkade noch.
1: Pobre
0: no,
1: Mario
0: no me entiende. Importa, pero algún día va a entender. No, no, saludamos así con Carlito, bueno, presentando lo que cantaban y que una, estaba muy bien presentado.
2: Por favor, ni una palabrita que amaga Schwartz o algo, porque
0: yo, el único que dice Schwartz es aquel y acá en este sector no hay.
2: Yo enseguida paro las orejas porque...
0: No, pero en nuestro sector acá no hay Schwartz. Bueno. Todos somos blancos.
2: Sí, pero
0: no, ahora, no, del otro lado...
2: No, pero tiene apellido de blanco, pero no es blanco.
0: Marito, siempre te asociamos.
3: Acá tengo un mensajito que dice...
2: El de marroncito tirando tinta negra.
3: Che, de Cachito Krenz.
0: ¡Ah, Cachito Krenz!
3: Sí, dice, buen día, Mario, buen día, Andrés.
0: Sí.
3: Saludos al ruso Mario Gómez, dice...
0: Bueno,
3: el satélite de Space Cutter me dio la información que estuvo Mario Roll por la zona. Mira vos, me quedé controlado. Sí, a mí me tenía controlado.
0: Ah, en la zona.
3: Sí, estuve en la zona de Space Cutter. Yo no sé qué hace Andrés trabajando en Chape Pintura, dice.
0: ¿Por qué?
3: Porque por el encanto.
0: ¡No! No, Crencia, no, más vale sigo en mi sector de labor, porque acá voy mal, no me echaron todavía porque no hay otro que me reemplace, sino chao.
3: Estuve, ¿sí?, en la zona, le cuento, Cachito Crencia, pues soy como usted, yo no me puedo resistir, no tengo el no. Tengo el sí muy fácil.
0: Ah, tiene el sí, claro, muy fácil. Pago, Clancy.
3: Me llamaron de aquellos pagos y me fui para aquellos pagos.
0: Bueno, muy bien, bienvenido sos a nuestra localidad acá. Como nosotros somos bienvenidos a Patzencute, por supuesto.
3: No sé si fui bienvenido, yo fui.
0: Tengo un amigo, el Tubaco. Tengo que mandarle Tubaco un abrazo grandote.
3: Oh, claro.
0: Paso por ahí cuando voy y lo saludo y él siempre me saluda y... Y me hace seña, y claro que sí, un abrazo para vos, muchísimas gracias por... En la primera hora está sintonizando él, así que por lo tanto, un abrazo grandote, ya te vamos a dedicar... Ay, ya se nos fue la segunda hora también,
3: por eso.
0: Así que no puedo dedicarte más, pero en la tercera hora vamos a seguir. Vamos a escuchar todavía a Mario Gómez aquí, y él ya tiene contrato, ya le firmé ahí, después se lo entrego ahí, el próximo sábado tiene que estar nuevamente, así que ensaye con la verdulera que tiene esta, la verdad que está muy bonita, nuevita, ¿viste, Mario?
1: Una verdulera nueva.
3: ¿Invirtió la jubilación?
0: No, me parece...
1: Color.
0: ¿Eh?
1: El color.
3: Hace composé.
1: ¿De cuántos bajos es la verdulera?
2: 180 bajos, una piano. ¿Esto es piano?
0: Es una piano.
1: Ah, claro.
0: No es un acordeón a piano.
2: Me gusta el color.
0: ¿Te gusta el color, viste?
1: Sí, blanco,
0: Mario.
1: Blanco y rojo sería lindo
3: color
1: para
3: un acordeón. Oh,
0: bueno, es de un color que van a tener que hacer fuerza hoy, Carlito. El tigre siempre está
1: tigre
0: con la garra ahí para arañar.
1: No, hoy al tigre lo metemos en la jaula. Hoy.
0: Bueno, me alegro que tenga.
3: Más vale, porque si no se van a escapar todos los animales ahí.
0: Ya nos vamos a escuchar el próximo sábado. Vamos, nosotros.
2: Si vale.
0: Vamos entonces. Sí. Carlito, Mario, ya Gómez, ya vamos a seguir en la tercera hora, son 9:03 y nos debemos a la pausa en la radio y después seguimos con más música, con la palabra de Dios aquí, que siempre necesitamos alimentarnos espiritualmente, y Mario nos controles ahí, que nos presenta o nos abre la tercera hora. Marito, pausa,
3: vamos
0: y volvemos con más
3: Abuelitos Inmigrantes. Escuchamos un ratito a los Bengals.
0: Los Bengals, qué bueno.
3: Y vamos a la tanda, ya venimos.

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0: Muy bien, 9 19 minutos precisamente en los estudios acá del 96.1, 96.3, con la compañía de música de Mario Gómez y con la palabra de Dios que hoy nuevamente nos visita el párroco de Valle María.
1: Muy bien.
0: Carlitos Abercorn, Guten Morgen.
1: Guten Morgen, Virgero de las Vortigotes, la palabra de Dios.
0: La palabra de Dios.
1: Vortigotes. Del Evangelio según San Mateo. Después que se sació la multitud, después de la multiplicación de los panes y de los peces, Jesús obligó a los discípulos que subieran a la barca y pasaran antes que él a la otra orilla, mientras él despedía a la multitud. Después subió a la montaña para orar a solas. Y al atardecer todavía estaba allí, solo. La barca ya estaba muy lejos de la costa, sacudida por las olas, porque tenían viento en contra. Caminando sobre el mar, Jesús fue hacia ellos caminando sobre el mar. Los discípulos, al verlo caminar sobre el mar, se asustaron. «Es un fantasma», dijeron, y lleno de temor se pusieron a gritar. Pero Jesús les dijo, «Tranquilícense, soy yo, no teman». Entonces Pedro le respondió, «Señor, si eres tú, mándame ir a tu encuentro sobre el agua». «Ven», le dijo Jesús. Y Pedro, bajando de la barca, comenzó a caminar sobre el agua en dirección a él. Pero al ver la violencia del viento, tuvo miedo. Y como empezaba a hundirse, gritó, «Señor, sálvame». Enseguida Jesús le tendió la mano y lo sostuvo. Mientras le decía, «Hombre de poca fe, ¿por qué dudaste?». En cuanto subieron a la barca, el viento se calmó. Los que estaban en ella se postraron ante él, diciendo, «Verdaderamente tú eres el Hijo de Dios». Hermanas y hermanos, esta es la palabra del Señor.
0: Gloria a ti, Señor Jesús.
1: Bien, recién cuando entré al estudio, sí, escuchando la melodía linda que, ajá, nos comparte hoy nuestro hermano Mario. Ajá. Tú has venido a la orilla, Jesús. Ajá. Has venido a la orilla. Ajá. No has llamado ni a sabios ni a ricos. Tan solo quiere que yo te siga. Qué linda, linda, linda melodía que tiene mucho que ver con el evangelio que acabamos de escuchar, ¿no?
0: Sí. Ah, muy bien.
1: Jesús también se dirigía en este momento a los que tenían el oficio de pescadores, ¿no?
0: Sí.
1: Y él también caminó sobre el mar para tranquilizarlos. Entonces ahí está justamente el momento tan lindo para la vida nuestra también, ¿no?
0: Exacto.
1: Por ejemplo, ahora en todas las zonas estamos celebrando cada fin de semana,
0: sí,
1: en las aldeas, ¿no es cierto? También en la aldea protestante ahora,
0: claro,
1: ¿no? En el Gran,
0: sí,
1: Central.
0: En todos lados, sí.
1: Donde están los alemanes, los 148, sí, años, ¿no?
0: Efectivamente.
1: Y bueno, y siempre en medio de tanta alegría también pueden haber momentos a veces de crisis, de duda, ¿no es cierto? ¿No?
0: Claro que sí.
1: Entonces, siempre lindo, en medio de tanta actividad que tenemos,
0: ajá,
1: como Jesús se retiró a solas, dice, a estar con su Padre, a hablar con Dios, ¿no?
0: Sí, sí, sí.
1: Que
0: sí,
1: es
0: sí,
1: la oración,
0: sí,
1: ¿no? Y ahí Él nos va también a dar la calma, ¿no es cierto?
0: ¿Mm?
1: Así que, bueno, Mario, vamos a cantar un poquito.
0: Dale.
1: ¿Tú has venido a la orilla?
0: Sí.

0: En Alvear, a las 5 de la tarde.
1: A las 5 en Alvear.
0: Sí, y luego también a las 5 en el padre Emanuel va a estar anunciándolo en Spatzekuter.
1: Ajá.
0: Y luego en Brasilera.
1: En Brasilera, ajá. Y usted va a estar acá.
0: Yo de Alvear vuelvo otra vez aquí a la parroquia.
1: A la parroquia Valle María.
0: Y exactamente, ¿no? Y mañana tenemos la misa a la mañana a las 8. Después a las 9:30 vamos a Salto. Mañana Salto celebra 148 años.
1: Claro.
0: ¿No es cierto?
1: Sí.
0: Y también va a estar el padre Eduardo Ricker acompañándome, ¿no?
1: Muy
0: Así
1: bien.
0: Que vamos a estar ahí los dos sacerdotes con los salteños, y luego compartir con ellos también toda la jornada, ¿no?
1: Ajá.
0: El padre Manuel mañana va a pasar el día en Stella Maris con
1: Stella Maris.
0: Con estos chicos que están escuchando también el pescador de hombres, ¿no?
1: Ah.
0: Los niños de monaguillos de la infancia y adolescencia misionera.
1: Ah, muy bien.
0: Que son muchos bien. Chicos. Él los va a entretener ahí todo el día en Stella Maris, ¿no?
1: Ajá.
0: Con ese lindo sol que hay hoy y que habrá mañana, va a estar lindo, ¿no? Para que ellos también escuchen este evangelio, ¿no es cierto? Y bueno, hay que ir sembrando también, ¿no?
1: Por supuesto, claro que sí.
0: Para que haya vocaciones, ¿no?
1: Porque buena siembra va a haber buena cosecha.
0: Esos chicos van a dar una respuesta.
1: Ajá.
0: Porque todo lo que se le está dando ahora no cae en bolsa rota, ¿no? El chico enseguida capta cuando uno le da algo bueno, algo que le hace bien, algo que queda, ¿no?
1: Parece que nacen más inteligente que antes, ¿no?
0: Porque, sí.
1: No
0: sí,
1: sé, pero
0: sí, ya,
1: captan
0: ya,
1: enseguida lo que uno quiere decir,
0: sí,
1: ¿no?
0: Sí. Bueno. Por eso nunca hay que darles un mal ejemplo, ¿no?
1: Claro
0: O un escándalo, ¿no? Todo lo contrario, ¿no? Y darles aliento para que enfrenten
1: esa
0: vida larga que tienen por delante, ¿no?
1: Y que
0: será distinta que la que vivimos nosotros, ¿no?
1: Por supuesto.
0: Ellos van a vivir momentos mucho más complicados y a la vez más lindos también, seguramente, ¿no?
1: Claro que sí.
0: Sí, así que bueno, damos gracias a Dios por esa linda. El día de mi cumpleaños, el 5 de agosto.
1: El 5 de agosto, contamos el cumpleaños.
0: El mejor regalo que he recibido fue una noticia linda para todos los argentinos.
1: Ajá.
0: Ese día el anunciaron Papa. La visita del Papa.
1: Papa, qué lindo.
0: A Argentina, ¿no? Y a Paraguay, a Uruguay y a Perú. Así que tenemos que ir rezando ya, prepararnos un poco.
1: Claro,
0: poquito, ¿no?
1: Prepararnos, sí, con las oraciones.
0: Con la oración y todas las comunidades, todas las parroquias, todo el país se está preparando ya a partir de ahora a la visita del Papa, ¿no? Para que nos una a los argentinos, ¿no? Andamos medio peleados todos, ¿no?
1: Sí, no, pero ya don Francisco, el Papa Francisco,
0: claro,
1: ya tuvo contacto con el Papa actual,
0: sí.
1: Que ya no le iba a dar la posibilidad de visitar Argentina, pero
0: como que
1: ya
0: pasó,
1: arregló como que vos como tenés que ir a Argentina, al Papa nuevo.
0: Sí.
1: Dijo, vos tenés que ir a visitar Argentina. Bueno, voy a ir, dijo. Le prometió y así es un poco el comentario que por ahí uno escucha, ¿no?
0: Claro. Así que, bueno, pedimos a Dios que lo asista al Papa y a todos nosotros.
1: Sí.
0: Y para que esa visita sea un acontecimiento de bien para todos. Padre nuestro que estás
1: en
0: el cielo,
1: santificado sea tu nombre. Venga a nosotros tu reino.
0: Hágase tu voluntad
1: así en la tierra como en el cielo.
0: Danos hoy nuestro pan de cada día.
1: Perdona nuestras ofensas como también así perdonamos a quienes nos ofenden.
0: No nos
1: dejes caer en la tentación. Líbranos del mal.
0: Amén. María, Madre de la Iglesia, ruega por nosotros.
1: Ruega por nosotros.
0: María, Salud de los enfermos, ruega por nosotros.
1: María, Reina de la Paz,
0: ruega por nosotros. El Señor Jesús está con todos ustedes.
1: Y con tu espíritu.
0: Y que descienda con su bendición sobre todos los oyentes de FM Eclipse, sobre todos los que permanentemente trabajan acá en los medios de comunicación y sobre todas las personas de buena voluntad. La bendición de Dios Todopoderoso, Padre, Hijo y Espíritu Santo. Amén.
1: Amén.
0: Muy bien. Bueno,
1: muchas gracias.
0: Buena semana para todos.
1: Bueno, qué lindo. Y feliz cumpleaños.
0: Ya lo hemos cumplido, gracias
1: a Dios. Sí, ya lo he cumplido, pero ya vamos a visitarlo también hoy. Lo voy a visitar.
0: Gracias
1: a todos.
0: Yo
1: lo iba a visitar el día de su cumpleaños, pero no sé, se me escapó después por mi compromiso y se me fue.
0: Y bueno.
1: Y le había

0: Dicho también Emanuel que iba a ir y bueno, estas bien, cosas, pero está bien, voy a visitarlo hoy, aunque sea a la hora de comer. No,
1: bueno.
2: Ay, no, ahora.
0: Algo me tienen que dar. Algo.
2: Ahí se va a acordar.
1: Algo vamos a rascar de la olla.
0: Bueno, ese es lindo. No. Vamos a rascar el yaré, entonces... Upa, ese es un buen este balse, este por
1: un balsecito
0: sí,
1: de
0: un balse espectacular de Tarragor Rojo, este. Marito, haz lo que tú quieras, lárguelo.

0: Muy bien. Lo hizo nomás, ¿eh?
1: Pero este, pero... este, lo que pasa es que este es para botonera.
0: No, pero...
1: Este lo estaba sacando el otro día y lo dejé.
0: No, pero practíquelo, que es un tema que le gusta mucho a la audiencia. Bueno, muy bien. Dale, Carlito. File tanga, Carlito. Muchas gracias, Carlito, por tu visita. Como cada sábado, te agradecemos en pasar aquí en los estudios de la 96.1-96.3. Primero de agosto, día de la Pachamama. ¿Sí? 3 de agosto, día internacional de la planificación familiar. 8 de agosto, día internacional del gato. ¿Qué es la Pachamama? ¿Qué es la Pachamama? Es la madre de la tierra para muchos pueblos originarios de los Andes, especialmente en la Argentina, Bolivia, Perú y otros países de la región. Representa la tierra que nos da alimento, agua, naturaleza y vida. Y una de las tantas costumbres que tenemos es compartir el mate, como lo hacemos aquí en el estudio, en su casa, en distintos lugares. Siempre compartimos el mate. Ahora, gracias a Dios que no tenemos estas bacterias que antes había que no podíamos compartir, ahora lo podemos compartir, ¿sí? ¿Cómo compartimos un buen asado? Como hizo Mario anoche, la verdad que llegó herido. No dice nada. Bueno, otra de las facturas del mate. Saludar con un beso es muy común aquí en la Argentina, como en algunos otros países también, pero en la Argentina es fundamental. Si por ahí escuchamos el eco en el mundo, este es uno de los países que más costumbre tiene que dar un beso, a veces hasta dos, en cada mejilla uno, ¿sí? Otra de las tantas cosas, hablar del fútbol, ni que hablar, porque estos días venían hablando de que uno de los más fanáticos son los argentinos del fútbol, ¿no? Porque lo hemos visto en el Mundial, celebrando, festejando ahí la participación de este encuentro futbolístico. Bueno, otra de las tantas cosas, el... qué sé yo, puede ser un montón, ¿eh? Pero sí tenemos también lugares extraños y sorprendentes. Uno, el Salar de Uyuni, Bolivia. Es el salar más grande del mundo. No sabía eso, la verdad que no lo sabía. Bueno, cuando queda cubierto por una fina capa de agua, el suelo puede reflejar el cielo y parece que las personas estuvieran caminando sobre nubes. Otra de las tantas cosas, Socotra, Yemen, es famosa por sus paisajes y por sus árboles que parecen de otro planeta. Una de sus especies más conocidas es el árbol de la sangre de dragón, con una forma muy particular. Bueno, tres. Setenil de las bodegas, España. Muchas viviendas y calles están construidas aprovechando enormes formaciones rocosas. Bueno, cuarto, Capadocia, Turquía. Tiene formaciones rocosas muy particulares conocidas como chimenea de hordas. Además, existen antiguas ciudades subterráneas excavadas bajo tierra. Quinto, cuevas de hielo en Islandia. En los glaciares se forman cuevas y túneles de hielo que pueden presentar tonos azules intensos. Sus aspectos cambian con las condiciones de glaciar. Pregunta. ¿Para los oyentes? No, lo vamos a hacer para Mario y Mario. Ah, está la Andrea también y participan por un salame si lo aciertan. Vamos, con la primera pregunta. ¿Cuál es el viaje más lindo que hiciste?
2: A Colombia, dice Andrea.
0: A Colombia.
2: Ajá. No sé, hay mucho.
0: Hay mucho.
2: No viaje. Quiero poner nombre a uno porque...
0: No, no, todavía... pero bueno, no importa. Sé. Para vos es más lindo este, para el otro. Bueno, vamos a dejarlo. ¿Qué comida argentina nunca te cansarías de comer?
2: Asado.
0: Con lo que estuviste anoche. Vamos, sí. Mario.
1: Otra bueno, vez.
0: Otra vez. ¿Qué cosa pequeña te alegra en el día? ¡Qué cosa pequeña! ¡Qué grande! Gómez dice refregándose los tres dedos. Yo digo no.
2: El despertar.
0: Exactamente. El despertar es el más lindo. Eso te da vida. Bueno, muy bien. Mario, seguimos. ¿Tenés salutaciones?
2: Un audio de Rosita.
0: A ver, Rosita, ¿qué dice el Pachecuter? Vamos con Rosita.
3: Buen día, Marito. Buen día, Andrés.
0: Buen día,
3: Claudia. ¿Cómo andan? ¿Con frío?
0: Bien.
3: Mejor el frío, pero no con esa humedad que hemos pasado, que ya no terminaba más.
0: Ajá.
3: Bueno, Marito, quería pasar un cumpleaños.
0: Sí.
3: Ahí en Valle María.
0: Ajá.
3: Y hoy cumple la señora Titi Klein, sus 83 primavera.
0: Qué lindo.
3: Y es muy felicitada por sus 4 hijos, por toda la familia Klein, y muy especial y con mucho amor por sus 2 nietos, Santi y Antonella Klein, y en especial por su consuegra Rosita. Bueno, un feliz cumpleaños, Titi, que lo cumpla muy, muy feliz. Y te quería pedir, si podés, un tema de herencia alemana, de los últimos que han estado grabando.
0: Muy bien.
3: Bueno, un beso grande, Mario.
0: Ajá.
3: Un beso para Andrea.
0: Gracias.
3: Y uno especial y un abrazo grandote.
0: Sí.
3: Para la mami Yoli.
0: Claro.
3: Bueno, te lo quiero muchísimo a todos. Un feliz cumpleaños, Titi.
0: Gracias.
2: Muchas gracias, Rosita. Muchas gracias. También tengo un mensaje de Lili, brasilera. Lili, buen día.
4: Mario, Andrés, buenos días.
0: ¿Cómo andan?
4: Acá estamos escuchándolos.
0: Ya.
4: Desde hace un rato ya. Ya estamos con las manos en la masa. Ya tomamos unos matecitos amargos. Y disfrutando como cada sábado la compañía de ustedes. Chicos, que tengan una muy linda jornada y un abrazo grande. Un buen fin de semana.
2: Ajá. Gracias, Lili, saludo a la familia, gracias por estar ahí. Debe estar haciendo, elaborando algo rico, como ya es tradicional.
0: Claro que
2: en eso,
0: sí,
2: ¿no?
0: Siempre.
2: Sí.
4: Me extraña, Andrés, la pregunta, tanto tiempo que hace que lo conoce a Mario y le pregunta qué es lo que nunca se cansaría de comer. Era obvio que iba a responder asado.
0: Gracias, Lili, por despertar mi mente y no darme cuenta.
2: ¿Vos me guardaste los 2 piros que me prometiste?
0: Bueno.
2: Lili me había prometido 2 piros. Ayer pasé, pero pasé tarde por Brasil.
0: Y bueno, viste, pasás tarde, no llegás.
2: Mire cómo estoy hoy. Ya la caída.
0: Bueno, muy bien. No, pero hoy no precisas almorzar porque ya picaste, así que ya está.
1: Otra vez.
2: Mirá vos.
0: ¿Qué pasó ahora?
2: No voy a comer. ¿Usted
0: no
2: va a comer a mediodía?
0: Y yo
2: Arseña le está haciendo algo rico ya.
0: Y yo calculo que sí.
4: Yo lo guardé y ahora a la mañana con el mate amargo fue mi desayuno, Mario. Usted no vino. Yo cuando usted no vino, dije la jefa de vuelta, no lo dejó salir.
2: Sí salí.
4: Deduje yo como usted no pasó.
2: No, sí salí.
4: Pero bueno, hasta esta mañana estuvieron. Ahora fueron mi desayuno.
2: Salí, no te das cuenta cómo estoy.
0: Qué lindo retruco hizo ahí, porque mañana empieza. Vamos a vivir el gran campeonato de truco en San Francisco a partir de las 14 horas. Claro, porque vamos a hacer el sorteo tempranito y vamos a jugar por un costillar, el primer premio y algo más. Segundo premio, un lechón y algo más. Tercer premio, ya no me acuerdo, Mario, pero me tendrías que ayudar vos.
2: No tengo la data.
0: Tampoco yo ahora, se me borró. En la segunda ronda tenemos otro lechón, más pollo, vino y algún asadito también debe haber ahí. Así que por lo tanto están invitados a partir de las 14 horas en la escuela, precisamente en San Francisco. No le va a errar nunca. Si viene de Alvear, tiene que pasar por la escuela. Si entra para Alvear, tiene que pasar por la escuela. Así que no hay lugar de equivocarse.
2: No hay forma de errarle.
0: De errarle, para nada.
2: Buen día, ¿cómo están? Nosotros de vacaciones.
0: Ah, sí.
2: Disfrutando.
0: ¿Esto es de España?
2: Sí, señor.
0: Ah, mío, ¿cómo lo sé?
2: Disfrutando del pueblo en la montaña. Dice, qué lindo, che.
0: Sí, hay lindo lugar. No lo conozco, pero el comentario.
2: Arseña está cosiendo.
0: La
2: voy a quemar, André.
0: Eli,
2: todavía no está en la cocina, dice.
0: No.
2: O sea que le está haciendo todos los deberes y los quehaceres de Andresito.
0: Bueno.
2: Y después me dice a mí que no coma. Abrazo, Juanjo, Iván, Nicolás y Eli desde España.
0: Gracias.
2: Así que estuvieron en contacto ya con Arseña,
0: sí,
2: de temprano.
0: Ya hizo, ¿no?, contacto, así que chao, claro. No hay comida hoy.
2: Dios mío.
0: Bueno, Dios. No importa, seguimos picando y chao, bueno, hasta donde lleguemos. No, vamos entonces.
2: Yo me gané, ¿no? Me gané el salami. ¿Cómo? Me gané el salami que estaba sorteando. Le contesté todas las preguntas, me gané el salami, Claudia.
0: No, no contestaste todas. No contestaste toda.
2: La del viaje me faltó.
0: De, bueno, pero, no lo quisiste decir y ya está.
1: Usted, Andrés, le renovó el apetito que tiene con eso del asado y todo.
0: Sí.
1: Me parece, pero, que cometió un error.
0: ¿Ah, sí?
1: Sí, más vale. Ah. Hace rato que está queriendo comer.
0: Y eso que le da al diente, ¿eh? Tienen un filo.
2: Poco. Podría ser un poco más cantidades, podría ser.
0: Ah, sí.
4: Le pregunto, eso que usted le quiere dar ahí a Mario, ¿es una rosca por las dudas?
0: Sí.
4: Porque ayer en el programa de la mañana un oyente llamó y dijo que iba a mandar dos roscas para sortear hoy entre los oyentes del programa.
2: Es verdad. Sí,
4: somos todos testigos que era para sortear entre los oyentes, Andrés.
2: Es cierto.
0: ¿Cómo? ¿Quién lo iba a traer?
2: Humberto Cuevas de Protestante.
0: Ah, bueno, no
2: lo Pero hice. No lo trajo.
0: Bueno, pero ya lo va a traer.
2: No, porque en realidad yo perdí la posibilidad, sí. Porque yo tenía que encontrarle un tema musical para dedicarle. Ajá. Y él me había prometido, si yo encontraba el tema musical, me había prometido. Pero no.
0: No.
2: No, no.
0: Bueno, amigo Cuevas, no se olviden, olvida toda la semana, escucha, el sábado que viene lo esperamos.
2: Escuchá,
0: dale, Cuevita.
2: Humberto, acá dice, sí. Humberto, primero quiero que me digas la verdad, vos. Me dijiste que nosotros podíamos hacer lo que queríamos, ¿cierto? Y dice, ahí le mandé el arroz que van de viaje.
0: ¡Ah, mato ahí!
2: Pero, escúchame, Lili escuchó la partecita que dice sortear, pero en el principio del mensaje decía, ahí le mando para ustedes o hagan lo que quieran. Yo siempre soy un alma caritativa para conmigo.
0: ¡No! ¡Claro!
1: Pero... A buen puesto fue a parar el
0: lugar. Claro, sí. Rima, Mario, buen puerto,
4: Estamos
0: no hay
4: tratando
0: nada
4: de cuidarlo. Mario, estamos tratando de cuidarlo. Déjese cuidar. Eso es colesterol puro, Mario.
2: No pasa nada. Yo no, que ya había llegado el tiempo de cuidarme. Todavía no.
0: ¡No, Marito! Ya estuviste picoteando. ¡Basta!
2: Tenía gustito a más. No sé qué, usted me lo llevó para allá dentro de la bandeja.
0: No, hay más allá.
2: Se ríe, Lili.
0: Decile a Claudia que corte ahí, bueno.
2: Pasé ayer, pero estaba cerrado, dice Humberto. ¿Cómo no le abrieron, che, la puerta de radio?
0: No te olvidé, pasá por San Martín entre Urquiza y Comida, ahí estoy yo.
2: ¿Cuál de todos más rápido, caché?
0: Ya todo. Vamos, Mario, que nos tenemos que ir ya pronto. Buen día, Andrés, soy Sonia Hoffman. Bueno, por supuesto, está guardado el turno y además un saludo para vos y toda la familia. ¡Vamos!
2: ¿Está trabajando desde acá? ¿Está trabajando en el taller?
0: Sí,
2: ¡qué bárbaro! ¡Qué manera de facturar!
0: No.
2: Y después quiere la roca. Quiere.
0: Hace dos semanas que no facturo, ¿eh? Así que no me había...
2: Bueno, muchachos, vamos a empezar a saldar las cuentitas.
4: Usted tiene que decirle a los oyentes cuando pasan y quieren llevar algo, que tiene que darles algún lugarcito, algún escondite detrás de una maceta, que lo dejen ahí, algún lugarcito donde lo puedan dejar.
2: Eso es mucho, muy peligroso. Digo.
0: Muy peligroso está el gato y el perrito. Y por ahí un vecino, capaz, claro, de Carlito Domínguez, acá, mi amigo, Carlito Domínguez, una vez. Abrazo, Carlito, y a la patrona. Abrazo grandote para Leo también, en la verdulería El Amanecer. Gracias, Leo, por acercarnos. Siempre un premio para sortear, ¿eh? Muchas gracias. Vámonos a ver cómo suena de esta manera Mario Gómez y su acordeón. Para vos, amigo polaquito, el Alvear, ¿qué pasó que está ausente? Un abrazo, buenos deseos para vos y para la patrona. ¡Vamos! Para el amigo Calabaza, Miguelito, que estuvimos en el... Mañana seguramente nos vamos a encontrar. ¡Un abrazo! Y tantos otros en dicha localidad que nos encontramos en distintos encuentros. ¡Saludos! Y este tema para...

0: ¡Vamos con el Zapucay, Mario Rora, ahí!
1: No hay volumen hoy.
0: ¡Oh, bien!
2: Lo que pasa es que todo eso lo tengo en la otra, en la
0: en
2: roja.
0: En la otra, sí, porque esto en la verdulera, claro. Cambia esta, la piano. A ver,
2: tengo,

0: Muy bien. Gracias, Marito, gracias.
1: Acá le manda saludos, bueno, saludos para todos, ¿no? Nosotros, la audiencia y demás. Y especialmente para mi amigo...
0: ¿Quién?
1: Mario Gómez.
0: ¿No? Ah, qué lindo.
1: De parte de Cachito.
0: Cachito. Lo vamos a invitar que venga un día.
1: Ya guardó el acordeón, ya se terminó.
0: Sí, ya guardó, así que ya está. El próximo sábado tiene el contrato. Usted firmó acá, ¿eh? Acá.
2: Ahí sí, está. Sí, pero primero tienen que aparecer los dos salames que vienen en camino.
1: Dejalo que se vaya, ¿no?
0: ¡Rápido, eh! No, si no hay lento en el programa, ¿eh?
2: ¿Saben el dicho? Amacame que voy a dormirme. Sí, sí, yo no...
0: Vamos.
2: Cabello blanco por algo,
1: Diga que tiene. Diga que tiene el cabello blanco, que lo pueden ver. Claro.
2: ¿Ese fue el estratosfero o qué se fue el?
1: Capaz que no lo veo.
0: Gracias, Marito Gómez. Cuando quiera, siempre están abiertas las puertas. Excelente lo tuyo. Y si es por salame, no hay problema, Mario, enseguida traigo. Pero si viene el camino, ya lo estamos esperando. Hay pan ahí todavía.
1: Déjelo nomás, déjelo que...
0: ¡Ah, no, Mario! No, no. A compartir. Y si no, lo llevo y sorteamos el próximo sábado.
1: Pero sí hubo una propuesta que era con Raúl. ¿Vas a ver qué es Raúl? ¡Hola, Raúl!
0: Que le iba a traer acá, que es Raúl ahora. Raulito, un abrazo, amigo. Excelente lo tuyo. Todos los días, gracias. Con Marito acá también, ¿eh? Gracias. Excelente. Bueno... Seguimos, Marito.
1: Sí, dígame.
0: Vamos con un tema y tengo que ir a hacer el cierre con la tanda, vamos.
1: Bueno, dale, vamos con un temita, si le parece.
0: Sí, dale.
1: Y le damos lugar para que Marito termine de aprontar su... Escuchen. Esto es de 1984, los Vaigan, con Jotis.

0: estábamos escuchando a los Vaigan, no a los nuevos Vaigan.
1: No, los Vaigan, entonces los Vaigan.
0: Eso es el comienzo, claro. Donde estaba integrando los dos hermanos Vaigan.
1: Exacto.
0: Precisamente.
1: Todo esto es esa música.
0: Sí. Sí, sí, así es. Y esos son los comienzos que en realidad comenzaron creo que antes, un poquito antes que los inmigrantes, pero ahí nomás, juntos casi, empezaron, sí, casi juntos.
1: Los inmigrantes de Crespo estaban hablando.
0: Sí, de Crespo, los Vaigan también,
1: sí,
0: de
1: sí,
0: Crespo,
1: sí, sí, claro.
0: Bueno, distintas localidades. ahí está, lo prometido cumplido.
1: Pará, pará, brujita.
0: Pará, amigo. No. Nos vamos a pelear,
1: Gracias a la familia, un gusto verte, viejo. Gracias.
0: ¿Y no pasó por acá? Decirle que pase.
1: Bueno.
0: Que pase rapidito por acá.
1: Decirle que pase, dice.
0: Pasa rapidito por acá.
1: Saludar.
0: Saludamos un poco a la familia y después te vas. Vamos, bienvenido,
1: usted
0: amigo.
1: ¿No va a querer hablar?
0: ¿Eh?
1: Mira, ¿no va a querer hablar?
0: Se tiene que ir, bueno, no importa, salir de la familia, aunque sea. Porque usted, hay que dar presencia para saber si está acá en los estudios. El salame es miti miti, ¿eh? No te hagas el mismo, Mario, porque vos estás agarroneando ahí ya. Buen día, ¿cómo te va? ¿Cómo andás?
2: Buen día a toda la audiencia de Eclipse.
0: Muy bien.
2: Saludos para todos.
0: Bueno, bien, gracias por venir a y bueno, cumplir esto que es tan difícil a veces, ¿no? Cumplir con los compromisos que uno tiene. Mario, ¿a vos te pasó alguna vez?
1: No, yo le tomé la palabra, ¿has oído? Sí, ¿no?
0: Bueno, la tomá la palabra, sí, pero hay que cumplir. Por eso agradecemos. ¿Es de su producción o...?
2: No, es un proveedor que va al...
0: Ajá. Bueno, muy bien. Muy bien, ahí por ahí, sí, Mario, queda a invitarlo también que pruebe.
1: Autoservicio protestante, ¿no?
0: Ajá.
1: Estamos hablando.
0: Bueno, no, porque hay de los otros también, no, no hay más.
1: No sé si hay más, no sé.
0: Sí, todavía. Bueno, amigo, gracias por venir. La verdad que el tiempo, no sé si en todos los programas generalmente se hace
1: se hace corto.
0: Tan corto, ¿no? Y el nuestro acá en especial porque tenemos cositas ahí que por ahí vamos mechando y se nos hace posible por ahí alargarlo un poco y reconocer y decirlo también que siempre le robamos tiempo al sábado en familia.
1: ¿Qué
0: ¿no?
1: marcas son? Dice Humberto los Salame. ¿Qué marcas?
0: Ahí está. ¿Lo
1: puedo agarrar?
0: Sí, sí, Mario, ¿lo sorteamos, Mario? Lo sorteamos. Dale, pero el próximo sábado.
1: Claro, porque hoy ya no...
0: No, ahora ya no pueden participar. El próximo sábado lo vamos a sortear.
1: Ah, caray, chocinado. Sí, de Crespo son.
2: Exactamente, Crespo son.
0: Ajá. Sí. Y bueno, como quieras, si no no lo sorteas con Raúl, lo sorteamos el próximo sábado, ¿eh?
1: Después lo evaluamos con Raúl porque estaba en el programa él también, ¿eh? Así que le vamos a mandar un mensajito a Raúl a ver qué dice.
0: A ver, Raúlito, vos
1: No está escuchando, si le hubiese mandado un mensaje,
0: ¿eh? Ah, ¿sí? ¿Vos decís que no está escuchando?
1: No, hoy tenía complicaciones laborales.
0: Laborales.
1: Sé que tenía que todo el fin de semana ocupadito.
0: Bueno, los compromisos...
1: Libéralo a Luca, que se tiene que ir.
0: Luca, gracias, amigo. Dale, muchísimas gracias por acompañarnos, por estar siempre ahí también en la sintonía y en especial por cumplir con su compromiso. Agradecido. A vos, a toda tu familia.
2: Dale.
0: Muchas gracias.
2: Gracias.
0: Saludamos a quién.
2: Y a mi viejo y a mi hermano que están trabajando ahí en el negocio y están escuchándolo, y a mi vieja que está escuchándolo de la casa y a toda la audiencia de...
0: Muy bien.
2: A toda su audiencia.
0: Bueno, muy bien, ahí, muchas gracias.
1: Quedó un poquito, che.
0: Ahí quedó un poquito para que pruebe.
1: Pruebe.
0: Vamos, gracias, querido. Un abrazo. Gracias por estar con nosotros aquí en el programa y seguimos, tenemos más salutaciones. Ay, ¿cuántos hay? Bueno, también el amigo Calabaza, Miguelito. Hola, señor Andrés, ¿todavía estás asustado? Me dice si estoy asustado cuando él perdió. Yo no me asusté. Te asustaste vos, por eso no ganaste. Bueno, y mañana nos vamos a ver en San Francisco. Venite, charlamos un ratito, tomamos algo si querés. Siempre voy a estar invitándote con algo.
1: Ayer había una pareja que quería jugarme al truco en el momento. Dice, yo, este muchacho y yo somos bueno. Le digo, yo necesito a alguien nomás que me tenga las cartas para jugar a usted.
0: Bueno. Ajá. Ese no va nunca, si dice así, no participa nunca. Bueno, por supuesto nos invita a a escuchar un chamameceto en el final. 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
3: Hola Mario, Andrés, buen día,
0: apareció.
3: Buen día, andamos... Fresquita la primavera, Mario. Acá estamos bien, tomando una hierba, escuchando el programa.
0: Bueno.
3: Dale, muy bueno los chamameses, sirve a parte de Andrés y Mario.
0: Bueno.
3: Bueno, un abrazo para todos, la gente de Alvear.
0: Bien, bien, vale.
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0: 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Sigue sonando la música del litoral. 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
1: ¿Cómo anda el amigo Lorenzo? Buen día.
0: A ver, buen día.
2: Buen día, Mario. Buen día, Andrés. Buen día a todo el equipo. Muy lindo su programa. Un abrazo. Que tenga un fin de...
0: Bueno, y sigue sonando la música del litoral para nuestra querida audiencia. Mañana de 8 a 12, Cachito Crens

0: 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Bueno, bueno, qué lindo que suena. 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Se nos fue el tiempo, claro que sí. 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
1: O en toda ranchada vieja.
0: Qué bueno.
1: Rugido estremecedor que vuelve a través del tiempo. Será reclamo aborigen por tanto.

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0: Estoso con ese tema para Andreita y va, vamos.
1: El toro.
0: A ver. Ay, ay, ay. Este lo vamos a carnear. Este lo... Ese le hacemos salame. No. No, se nos escapa. Se nos escapó nomás. Ya está. Ya ahí se va. Ahí se va.

0: ¡Ay, qué linda la música del litoral! Mañana a las 8 ponemos...
1: 5 de mayo.
0: A ver.
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0: Ah, sí.
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0: Ay, ay, ay.
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0: Muy bien, Marito. Excelente el enganchado de chamamé en la música del litoral. ¿Y hay un pajarito que está silbando? ¿Sí? ¿Dónde está? Está... ¡Ah, mira! ¡Escucha este, calabaza! ¡Ay, si te gusta!
1: ¡Hace vibrar tu acordeón!
0: ¡Bueno, bueno! Un saludo muy grande para Sergio Cabaña, Sergio querido.
2: ¡Cabaña!
0: Claro, el hacedor del asado. ¿No?
2: ¡Sí! ¿Quién
0: era? Lo está escuchando. ¡Saludo! Vaya, saludo, mi viejo. Me dijo que cada vez que está en el galpón, la radio está presente.
2: ¡Ah, muy bien!
0: Gracias, mi viejo. Gran abrazo.
2: Gracias, amigo.
0: Estés muy, muy bien, ¿eh?
2: Bueno.
0: ¿Se despertó?
2: Vamos. Sí.
0: ¿O no durmió?
2: No, se despertó.
0: ¿Se despertó?
2: Sí, viste, medio así.
0: Agendale, Mati, agendale el teléfono al papi, ¿eh? Porfa. Bueno.

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2: Ja, Mario, wenn's nicht du hörst, mit der Musik immer nicht gehe. Yeah, sí, Mario, pero si vos no dejás con la música no nos vamos a poder ir. Pero ya viene, Andreita, ya viene, dijo que sí, claro que sí. Porque dijo que voy a ir a hacer el puente con agua, sin agua. Va a estar presente en la mañana del programa de la familia de Eclipse 96.1-96.3. No, venite acá este, venite a este, Andreita, porque ese lo tenemos este descansando, está muy cansado. Bueno, muy bien, este, realmente un placer este cada anoche, sábado poder escuchar.
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4: Eso que conste por cada uno, si no sí. Durmieron, ¿no?
2: Marito no durmió, nosotros dormimos, algo. Marito no
4: Yo
2: durmió.
4: Yo dormí poquito, pero dormimos y muy contentos porque ya somos toda una familia, ¿eh?
2: Bueno, sí.
4: Porque ¿qué hora es? ¿10 y 20? ¿Qué hora es?
2: Sí, ya te robamos 20 minutos.
4: Bueno, entonces justo le estaba diciendo a los chicos, seguimos juntos, ¿eh? ¿Querés
2: claro,
4: hacer un mix?
2: Por supuesto.
4: De abuelitos inmigrantes.
2: Y sábado
4: muy buenos
2: familia.
4: Días.
2: Buen día.
4: Andrés, muy buenos días. Para Mario, quien nos pone al aire de tempranito.
2: Ajá.
4: Muy buenos días. Nos cruzamos con el padre Carlito.
2: Ah, qué bien.
4: Nos cruzamos con él.
2: Bueno.
4: La gente disfruta y espera la bendición, ¿no?
2: Claro,
4: algo siempre,
2: sí, siempre
4: queda.
2: Lindo,
4: la
2: siempre
4: semilla
2: lindo.
4: De Dios fructífera en su momento.
2: Sí. Por
4: y
2: supuesto.
4: También tuvieron música en vivo con Mario, que
2: Mario,
4: también
2: nos
4: encontramos Mario Gómez.
2: Sí.
4: Así que qué lindo, qué lindo. Bueno, por eso todos estamos haciendo un mix. Ahora es un encuentro con los niños también.
2: Claro.
4: Estamos en el mes de las infancias.
2: Exacto.
4: Estamos trabajando mucho para ello.
2: Ajá.
4: Y voy agradeciendo las carpetas publicitarias que acompañan a todos los
2: a
4: programas
2: todos
4: de la radio.
2: Sí.
4: Hermoso fin de semana. Gracias a Dios, salió el sol.
2: Sí,
4: acompaña el sol.
2: Por supuesto, así va a ser el fin de semana. Agradecido. Mario, nos vamos. Dale que se nos está echando la Andrea.
4: No, nos echa.
2: Ay, pone más música.
4: Y bueno,
2: más
4: nos quedamos música. Entonces, damos la bienvenida a su familia con esa música.
2: Y claro, nos vamos despidiendo hasta el próximo sábado,
4: con
2: Mario. Agradecido como siempre en los controles. Eclipse aquí los sábados de 7 a 10 de la mañana. Y ya estamos en la continuidad del programa que ustedes lo hacen llamar
5: Sábados en familia.
4: Claro.

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0: si te vas. 8 del 8, 8 del 8. He escuchado por ahí, ya podemos hablar ese también, Un día de portal hoy, 8-8-2026, siendo la hora, 10 y 40 de la mañana. Y nuestro corazón, ¿cómo hace? Bum, bum, bombea sangre nuestro corazón porque estamos vivos, porque podemos agradecer el día, porque mientras aquí vamos a un negocio que nos publicita aquí de Valle María, junto a toda la gente que está trabajando y vendiendo Mini Mercado San José allí enfrente de la Plaza Héroes de Malvinas. Realmente veíamos que nos tocaba el vientito, el sol. ¡Qué hermosa mañana, ¡Qué hermosa mañana! Un gusto presentar a quien nos pone al aire, a mi hermano Mario Daniel Rohr en la parte técnica, desde muy tempranito, poniendo todo lo mejor en la parte técnica y en la conducción también, junto a Andrés Kessler. Andresito, como le decimos acá, que hace un ratito nos pasaba, nos hicimos el pase. Bueno, ya me dio calor, che, ya me está dando calor, a sacarse el saco. Saludamos a Claudia Mari Laker, que está también en la parte recepción telefónica, en las redes de Grupo Eclipse también, por supuesto. Y hoy, en lo personal, colaborando también con unos problemitas técnicas de mi celular personal ahí, Ahí no sabía si tirarlo por la ventana o hacer que le pase una camioneta por encima, pero es el que tengo, hay que cuidarlo, es el que tengo, Por ahora es el que hay. Así que línea de contacto 3434-536-844, línea de contacto ya está activa, 3434-536-844, para que mandes tu mensajito, tu video también. Bueno, ahí está, ¿no? Tu video, que después lo vamos a estar posteando en las redes de Grupo Eclipse y en las redes de nuestro Instagram, porque vamos a tener que contar esto, Primero le voy a saludar a la señorita, como me dijeron recién en Mini Mercado. ¿Cómo la presento? Señorita Marcela Rachel. Muy buenos días, Marce.
1: Buenos días, André. Buenos días a la gente que nos está escuchando. Buenos días a nuestros operadores y buenos días a este hermoso portal del 8 del 8 también. Sí.
0: Un día que se pueden pedir muchas cosas y soltar otras,
1: Sí, hermoso día. Y qué hermoso sol, vientito.
0: Precioso,
1: sí,
0: por fin se hizo, salió el solcito. Ay, nos acompañó.
1: Sí, ahora podemos lavar ropa.
0: Que se seque la ropa, no le digo. Bueno, que eso, estamos en confianza, ¿no? Ya no teníamos ropa interior, más o menos. Y aparte, bueno, los problemas técnicos que también suceden. 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
1: Además, cuando no hay sol, no tenemos la vitamina D, nos ponemos tristes, bajón. Ahora volvió la alegría, porque es sábado en familia.
0: Volvimos a vibrar, por supuesto que sí, es esto que se llama y se dice tres veces, vamos, Marce.

0: no sé si está Iozono desde Tandil, yo creo que sí. Está Iozono desde Tandil, un saludo muy grande para nuestra colaboradora desde allá. ¿Nos va a mandar un audio? ¿Nos va a mandar un audio? Bueno, Claudita, dígalo con mímica, no le entiendo. Pero bueno, después me dice acá, venga para aquí, me comenta. Un saludo muy grande para ella, que está siempre acompañándonos a través de la distancia, sugiriéndonos, guiándonos, acompañándonos con todos los cambios que se están viendo también en Grupo Eclipse, Multimedios, Streaming. Un saludo muy grande a la distancia, que la energía le llegue a Dani Mascaró también.
1: Abrazo, Dani.
0: Un abrazo enorme para él. Se viene una intervención, así que vamos a estar pidiendo para que él salga todo bien y que muy pronto pueda estar acompañándonos, que es tan importante también en todo lo que tiene que ver con justamente con el streaming. Y agradeciendo a su familia, Silvina, que también lo está acompañando. Bueno, el saludo grande para todos nuestros compañeros de trabajo, para cada uno de ellos, sus familias. Buen fin de semana para todos y para lo que se suma, que se viene un mes de agosto también expansivo y con muchas novedades.

mándenos. No se olviden que estamos activos con el mes de las infancias. Esperamos un videito de ustedes para que se vaya sumando. Para lo vamos a dejar capaz que para el último fin de semana del mes de agosto, con muchos regalitos. Gracias a la gente que nos ha dicho sí, a Solano Kid, a Malala Creaciones. Gracias a la gente también de Deco, joyería y relojería Deco, que también va a estar presente. A peluquería Mateo, de Héctor Acosta, que también obsequia dos cortes para niños. Así que tenemos un montón de regalitos que vamos sumando. Vos simplemente mandá tu audio, tu videíto, diciendo sábados en familia. O mandando algún saludito, lo que vos quieras. Los padres, las mami, los abuelos, los tíos también pueden colaborar, porque esto es un encuentro de familia en familia.

0: Saludamos a la gente también de Clorolito en Aldeas Patzencuter, que siempre la radio está prendida allí, es siempre. Saludamos a Lito, saludos a Silvia, a su hijo Sebastián, a la gente que está trabajando allí. Un saludo para toda la gente de Clorolito. Y pegadito allí está Rosita, que hace un rato, gracias Rosita, la escuchaba también en los saludos que manda como siempre para la familia. Saludo grande Rosita para vos, para toda la gente de Aldeas Patzencuter que nos está escuchando, para los amigos de La Loma, para la gente de Las Marmolerías allí, un saludo para Luján, para toda la gente de la zona de Patzencuter, El Ejido, Aldea Salto, Presente, Aldea Krabschental y tantas otras localidades, San Francisco, Pueblo Alvear, cariño grande que estuvimos raudamente por Alvear y la mañana ya se veía movidita, temprano, Le gusta,
1: Sí, ¿cómo le gusta bailar? Yo bailo, muy yo vengo bien, a bailar más que a hablar, me parece. Entre el solcito y esta música, creo que vamos a tener un fin de para arriba, ni el frío
0: bien,
1: nos va a parar.
0: Bien, totalmente. El frío es como que no se siente moviéndose.
1: Claro, ¿no? Y al solcito tampoco. El viento está un poco frío.
0: El viento.
1: Bienvenido sea para secar toda la humedad.
0: Abrir las puertas, las ventanas de su casa. La gente que está trabajando en los patios, la gente que está haciendo pintura, la gente que está trabajando en la construcción. Los transportistas, los distribuidores, un saludo enorme para todos, para las instituciones municipales, las comunas vecinas que nos acompañan al Grupo Eclipse Multimedios.

0: Esto es un estilo bachata, salsa, ¿no?
1: Claro, una mezcla, ¿no? Como de cuarteto, una bachata cuartetera.
0: Es Mario que está ahora en la parte técnica, ¿eh?
1: Sí, te iba a decir, me parece que sabe de Mario, cachengue, Mario. Me parece. Sí, hay que tener conocimiento para saber qué poner.
0: Qué hermosos temas estos, ¿eh? Qué hermosos temas.
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0: Por ahí agarra la escoba y se pone a bailar.

0: quedar un poquitito con este, con estos temas musicales, con algún tema así. Ya buscamos el teléfono de la radio de la planta para compartir los videitos, los mensajes o algún contacto. Ahora sí le voy a pedir el teléfono personal. Claudia, lo vamos recuperando un rato.
1: Claudia es la amiga que resuelve todo, ¿viste? Sí.

0: formando un gran equipo en este mes de la infancia, mes de la niñez. Se viene Generación Activa el martes con un muy lindo programa, excelente. Tenemos una incorporación nueva.
1: Exactamente, acá sí, justo lo estoy diciendo.
0: Si usted quiere compartirlo y que es un amigo de la casa, más allá de que pasó mucho tiempo que no tuvimos en vivo el contacto directo con Pichón, con su papá, con Pichón Rachel, siempre tuvo un aprecio especial por este medio. Y bueno, ahora para contar un poco su historia de vida, ayudar a otra gente que está pasando por estos procesos, vienen con un proyecto que se llama, Marce,
1: si usted Esperanza lo quiere, que Transforma, se llama el programa. Va a salir a partir del domingo que viene, el domingo 16 de agosto, desde las 17 horas a las 18, una horita donde se va a charlar justamente de todos los cuidados, de salud, de una mejor forma de vida, una mejor calidad de vida. Él tuvo una situación personal que lo ayudó a contactarse con alguien que sabe mucho del tema, así que decidieron unir conocimientos y experiencias y compartirlas por este medio que siempre abre las puertas a la gente querida. Así que entonces van a estar de 17 a 18 horas desde el domingo 16, todos los domingos, compartiendo información, experiencias de personales y de más personas que se llegan a él para contarle sus experiencias de vida, de sanación, mucha buena información y mucha buena energía también para sumarse acá a este grupo de multimedios Eclipse. Así que bienvenido a mi papucho, bienvenido a Pichón, que lo vamos a estar escuchando.
0: Y a la señora Vicenta, que es licenciada en enfermería, que tiene un montón de conocimiento y experiencia. Sí, así que bueno, va a estar en la parte técnica usted, Marce.
1: Así es, voy a debutar como operadora de Eclipse Multimedia.
0: Así es, así que bueno, todos los éxitos y bienvenido. Bienvenido a ellos y bienvenido a cada uno de ustedes que se siguen sumando a la frecuencia 963, 961 y también por Eclipse TV, por supuesto. Un saludo enorme para todos y quédate con nosotros. Vamos, vamos, que ya venimos y estamos en Sábado.

0: Bueno, nos están mirando por el streaming, che, nos están mandando fotitos ahí de Diamante. Nuestro fan ahí de Diamante también tiene que mandarnos fotitos. Bueno, Marco nos está mirando en las alturas
1: la
0: ahí.
1: Marcos.
0: Desde Luján nos está mandando fotitos. Sí, se lo ve todo encapuchado. Pero bueno, contento y feliz de estar trabajando. Así que muchos saludos. Que sea un excelente sábado y a meterle siempre para adelante.
1: Para arriba.
0: Saludamos también a Joel.
1: A Joel también que nos está escuchando también, trabajando también a las alturas. Mira vos, estos hombres trabajadores. Se van para arriba.
0: Por lo menos en este momento sí, así es. 154-401-524. 3434-401524 es el teléfono de planta, el teléfono que está en todos los programas de Eclipse, así que allí nos podés mandar tu mensajito en general, contarnos cómo estás, pedir algún tema, algún audio, el video, no te olvides que el video va sumando. Y la idea junto con Marce es ir mostrándolos a través de las redes de Sábado en Familia, que teníamos un fanpage Sábado en Familia, pero ahora va a tener un Instagram que estamos en vías de justamente modificación. Y a través de Sábado en Familia colaborativamente compartirlo con Grupo Eclipse. Pero vos mandá un videito, animate, contanos algo, decinos sábados en familia, porque el último sábado del mes se vienen un montón de regalos que quiero agradecer mucho a la gente que ya está diciendo sí a la propuesta y por supuesto que vamos a seguir visitando comercio, ¿no, Marce?
1: Claro que sí, y igual hay que aclarar que los regalos son para los niños, el niño interior de los adultos no cuenta en este sorteo,
0: pero
1: puede participar por su niño
0: por
1: también.
0: Por supuesto que
1: porque si el niño no se anima a participar, puede decir, bueno, salgo yo y participo el sorteo y lo que me gano
0: para mi niño. Exactamente. Y también contarnos, como hablábamos fuera de micrófono, Marce, los recuerdos que tenemos todos, que quién no tiene recuerdo de su niñez o de sus momentos de infante, de momentos de compartir con los compañeros en el jardín, cosas que hemos pasado
1: los juegos,
0: en nuestra casa, los
1: juegos. ¿A qué jugaban cuando eran infantes? ¿Cuál era tu juego favorito? Contanos un poquito, vamos a hablar de nuestros niños interiores también, a ver
0: totalmente.
1: Qué había. Hoy es muy diferente, pero bueno, es una generación diferente. O dos o tres en algunos casos, ¿no? Dos o tres generaciones,
0: diferentes. Fácilmente, Marce, fácilmente.
1: Sí.
0: Pero bueno, anímate, compartilo. Hoy decía, creo que Mario Ledero, le mandamos un saludo muy grande a la gente de Crafgental, que hay mucha gente que te escucha y que por ahí no te manda mensaje. Así que anímate. La gente de Protestante, Fabián Stricker, los amigos de la familia. 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Schneider Comercial, de Mario Schneider y su familia, un saludo grande para Susi, sus hijos, tanta gente en el ejido de Protestante, de Puigari, la gente de las cuevas, las masitas, que seguramente nos está escuchando a través de la 96.3. El otro día también nos mandaban videitos. Y si no, a través de cualquier aplicación. Ahí estaría Dani, estaría al toque diciendo todas las aplicaciones. Que me encanta que lo diga él porque tiene, viste, una facilidad.
1: Volvé, Dani, que te perdonamos.
0: Dani, sí, ya le estamos tirando toda buena vibra para

0: 154 401 524, entonces el teléfono de planta. Seguimos saludando a todos nuestros clientes. 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Bueno, hoy no nos va a poder estar escuchando porque está acompañando todo lo que hace en el ámbito deportivo, también automovilístico. Así que hoy dijo no va a poder estar acompañándonos, pero
1: siempre le mandamos
0: la buena energía, la buena vibra. 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Hoy se acuerdan estos temas. Sombras, dale, dale, sombras.
2: Eso delata la edad.
0: Sí, sí, totalmente. Tres generaciones. En mi caso, tres generaciones. Muy feliz, muy feliz.

0: que pasar los datos del tiempo también, ¿eh? No. Cómo estamos de temperatura.
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0: Saludamos a Pueblo Nuevo General Alvear, allí a nuestra madre, a Maru, que deben estar allí ya trabajando hoy tempranito, Mini Mercado su lugar. Un saludo muy grande para ellas, para Sandra, que también está allí, para toda la gente que hace las compras, que pasa a saludar, que pasa un momento. Un saludo grande para Ramona también, para toda la gente de Pueblo Nuevo Alvear, Aldea San Francisco, presente.

0: estamos, familia, arriba, arriba, con esa energía, con esas ganas de hoy disfrutar este día que nos levanta a todos, ¿eh?
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0: ¿Qué está trabajando, Guille? ¿Qué está haciendo, Guille, eh? ¿Qué anda haciendo? Aparte de escuchar, por supuesto, el Multimedio Eclipse. Saludamos a Pablo, saludamos a todos tus hijos allí.
2: Tema, se viene septiembre.
0: Así es, así es. Es como que septiembre tiene otras sensaciones a veces, ¿no?
2: Exactamente.
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2: Tiene olor a primavera.
0: Como cuando, bueno, ahora sí también, no me delato, cuando recordaba el secundario, ahí me delato sola. Es como que esperábamos no era la estudiantina, la fiesta del estudiante era, la fiesta,
2: claro,
0: del estudiante.
2: Claro.
0: Ahora la estudiantina, la fiesta del estudiante, y nos íbamos a, lo máximo que hacíamos era ir a Parque Urquiza. Al Parque Urquiza, que hacía grandes eventos en el Parque Urquiza, grandes grupos. Era una fiesta realmente, en cole, después venir.

0: Te cuento, André, que hacen 12 grados hace, y la máxima prevista para hoy es entre 13 y 15.
1: Bueno, hermosa temperatura, ahí estamos. Ahí le mandé a Mario unos mensajitos de Laura Miller. Aquí mira Mario también, otro Mario de Aldea Kraftental también nos saluda seguramente. Ahí se lo mandamos al celular de...
0: Escuchamos también a los que nos escuchan a nosotros.
1: Saludos a Isaac Chacho Muñoz, ya lo escucho en privado este mensaje. Un saludo grande para este amigo que se esté recuperando, que se ponga bien. Muchas, pero muchas buenas vibras, muchas bendiciones, Chacho.
2: Hola, hola, Andrea, y a toda esa gente linda de Radio Eclipse. Bendecido sábado, a disfrutar este hermoso día, un hermoso domingo, a compartir con amigos, con la familia, tomando un mate, un asadito, pero
1: qué rico,
2: siempre,
1: qué lindo.
2: Siempre, con una sonrisa y cantando.
1: A ver, Laurita.
2: Qué dulce encanto tiene tu recuerdo, Merceditas, aromada florecita, amor mío, de una vez. La conocí en el campo allá muy lejos, una tarde, donde crees

0: las personas que nos ponen al aire, que nos hacen que salgamos bien. Bueno, vamos a salir de la mejor manera, pero como somos, ¿no?
1: Hermosas por naturaleza.
0: Totalmente, qué buena, esa es la actitud. Y ahí también tenemos un mensajito de Mario, no sé si lo quiere pasar ahora o se lo pasé, llegó, ¿no? Si no, seguimos saludando a gente amiga, porque ayer fue el
2: Hola, buen día. Hola. Andrea y equipo de la radio en este momento. Gracias por el saludo que mandaste a Grab Central.
0: Ah, viste, Marito. Los tengo en cuenta.
2: Gracias a mi familia. Muchísimas gracias, Andrea.
0: Por favor.
2: Te vuelvo a decir que sigas el lindo programa hoy con todo tu equipo.
0: Muchas
2: y saludo
0: gracias
2: a todos los que me conocen, que escuchan esa linda radio. Si alguno se escucha esa radio, los saludo a todos de mi alrededor, de mis aldeas, principalmente a mi señora.
0: Por supuesto, sí.
2: Que no se va a enojar.
0: Por supuesto, Mario, guarda ahí, gracias, Mario, muchas gracias. Y si alguno escucha esta radio, seguramente que se queda acá con nosotros. Gracias, Mario, saludamos a todos. Ahí yo sé que nos está escuchando, Guille, así que ahí luego te consulto bien. Para coordinar unas entrevistas aquí me dice, ya luego en el corte lo coordinamos. Un montón de cosas lindas. No te olvides que estamos en este mes de agosto, hoy 8-8. Muchos han hablado el día del portal. ¿Qué, por qué se dice un portal? Después contamos.
1: Por la numerología, más que nada, ¿no? Que es 8 del 8. Y bueno, se dice el portal de León porque estamos en el signo del sol, del zodíaco de Leo, ¿no es cierto?
0: Exacto, por
1: así
0: eso.
1: Que bueno,
0: por eso.
1: Dice que los astros están acomodados en el día de hoy como para que todo fluya a nuestro favor. Yo elijo creer que siempre está a mi favor. Pero bueno, vamos a darle intensidad el día de hoy.
0: Es mejor así. En positivo. 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Y muchas gracias por estar presente en nuestra carpeta.

0: pasar el link en el estado también, que me lo están pidiendo, en el estado de WhatsApp, lo vamos a poner ahora también en el estado personal de WhatsApp, para que nos escuchen de distintos puntos, como ya lo están haciendo desde Buenos Aires, desde Santa Fe. Saludamos a Omar, saludamos a Viviana también, que si no están trabajando con los Scout hoy, en la mañana, después cuando llegan ellos se suman enseguida a través de las aplicaciones, para su mamá también, de Rafaela, un cariño grande para la gente de Mendoza. Porque Cristina, buenos días, Cristina, gracias, gracias por abrirnos la puerta de tu casa, de tu corazón, de tu living, y acompañarte.
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0: Qué rico mate, Marce, ¿eh? Qué rico.
2: Soy buena, soy buena. Yo también quiero saludar a alguien de Córdoba que nos está escuchando, ¿eh? Desde Córdoba, Miriam, mi gran amiga, que ella siempre me escucha de donde salga, lo que haga, Miriam. Está te queremos, Miriam.
0: Es una gran amiga, ¿eh?
2: Una gran amiga. Ella es re fiel oyente a lo que haga, ¿eh?
0: Gracias, Miriam, por escucharnos desde Valle María, departamento de Mante, Entre Ríos. Un saludo enorme. ¿Cómo está el clima por allá? ¿Cómo está el clima? Está como acá, lindo, agradable, temperatura 10, promedio.
2: Contanos, Miriam, contanos. Y vos también, de donde sea nos estés escuchando.
0: Totalmente. Brindemos por la vida, por el día, por la amistad y por el gusto de saludarnos cada mañana. Buenos días, nos dice Silvia, Silvia Len de Deilos, desde Espats en Cúter. Muchas gracias, qué lindo, Silvia. Buenos días, Andrea. Sí, acá como cada sábado, siempre firmes, ¿eh? Gracias a la familia de Clorolito. Abrazo grande, amigos. Buen fin de semana. Nos estamos viendo en cualquier momentito, ¿eh?

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2: Si nos están escuchando de algún negocio y se quieren sumar también a esa carpeta, pueden mandar un mensajito y pasamos
0: en bienvenido, Mini Mercado San José está presente, ¿eh? 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
2: Sí, sí, esa plaza está muy linda y el negocio también, que siempre nos escuchan. Recién fuimos y nos dijeron que
0: sí, no tenés que estar en la radio.
2: Sí.

el escribano, abogado escribano, que nace también aquí por Sábados en Familia, el escribano responde. Bueno, y este sábado no va a estar presente, pero próximamente va a estar con su micro. Un saludo grande para ellos.

0: Igual están en el sector de operación también, ¿eh?
1: Recordando también éxitos que a la gente le gusta esta música.
0: Éxitos que
1: a
0: no
1: la
0: pasan
1: que está
0: de
1: trabajando.
0: Moda, claro.
1: Exactamente, le gusta esta música, la que está. Liliana era, me parece que dijo que estaba con las manos en la masa de brasilera. Un saludo grande para ella, para la institución de los alemanes, que también siempre hacen cosas muy ricas. Julia Garey, le mandamos un saludo a todo su equipo. Allí un saludo grande en este hermoso sábado donde brilla el sol hoy, ¿eh?

0: Mes de la Asunción de María, mes para honrar a nuestra patrona. Esto lo compartió también Silvia para que lo expresáramos. Triduo patronal 12, 13 y 14 de agosto a las 17 horas. Sábado 15 de agosto, misa de la festividad de la Asunción de María, 17 horas, previa procesión por las calles de Aldea Spatzenkutter. Iglesia Asunción de María invita a Aldea Spatzenkutter. Así que mes para honrar a nuestra patrona, triduo patronal 12, 13, 14 de agosto a las 17 horas y el sábado 15 de agosto, misa de la festividad de la Asunción de María a las 17 horas será la misma, previa procesión por las calles. Muchas gracias Silvia por brindarnos la información.
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2: Vamos arriba con esta música, no podés quedarte quieto.
0: A ver, Emiliano, hace una captura de imagen de las chicas que estamos acá, ¿eh? De Marce, de Andrea. Hola, buen día, buen día, buen sábado. Andrea, Mario, Marce, Claudia, soy Emiliano de la ciudad de Diamante, estoy escuchándolos. A ver si nos está viendo por las cámaras, porque el otro día tuviste que hacer un reseteo, ¿eh? Nos contás. Y hoy hablando de que cómo están sintiendo el día, cómo lo están pasando, que nos cuenten, que nos manden mensajito, video. Justamente ahí nos está contando Marco. Por aquí ventoso, un poco de frío y el sol que asoma y se esconde por momentos. Pero hermoso, hermoso día. Mirá algo que parece el cielo, ¿eh?
2: Ay, parece nieve,
0: como
2: parece.
0: Como un manto de la
2: tremendo.
0: Virgen.
2: Tremendo.
0: Hermoso.
2: Qué
0: hermosa
2: vista
0: imagen,
2: desde arriba, ¿eh?
0: Sí, realmente.
2: No apto para fóbicos igual, para personas con vértigo. Yo no subiría ahí, pero aguante Marcos por esa valentía.
0: El tema de la altura como que le da un poquito, ¿no? Es un tema, no cualquiera, obviamente. No.
2: Hay que ser valiente, así que bien, Marcos, bien.
0: Gracias, Susi, también por mandarnos mensajito. Buen día, Andrea y equipo, que tengan un lindo día y un excelente fin de semana con la compañía de ustedes, como todos los sábados. Hola, Susi, ¿cómo andás vos, Susi? ¿Te recuperaste bien? ¿Cómo estás? Un beso grande, abrazo fuerte. Hace mucho que no nos vemos, pero por esta vía siempre estamos en contacto, ¿eh? ¡Excelente fin de semana!

llama el programa que hace los viernes Oscar Cacho Krenz, de 19 a... de 7 a 9 de la noche, más o menos. Un cachito de cumbia. Bueno, realmente siempre estoy generalmente trabajando y lo pongo ahí a la y lo escucho desde la compu, en mi estudio. Y que, cómo llama a la gente, cómo le gusta escuchar ese ritmo, esa música, ¿no? Así que saludamos a Oscar Cacho Krenz, también le seguimos deseando éxitos, la continuidad. Y obviamente, como lo dijiste vos, Marce, todo aquel que quiera auspiciar algún programa de Grupo Eclipse, que se comuniquen con el teléfono de contacto de la radio, que es 154-401-524, el teléfono de planta, cosas para agendar, para ajustar, 154-401-524, y lo estaremos visitando con aquí con nuestras productoras publicitarias, ¿eh? Con el equipo. ¿Vamos con música? Bueno. Ritmo, ritmo, ritmo, ritmo, arriba, arriba, arriba. Y quédate con...

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0: Bueno, la verdad que por ahí nos fuimos un poquito con la música, pasaron las tandas, que hay que cumplir con las tandas comerciales. Muchas, pero muchas gracias a ellos, a quienes nos eligen. Marce se fue a tomar un poquito de aire.
1: Así
0: salió
1: es.
0: De la sala de locución y fue a tomar aire.
1: Y casi me lleva el viento.
0: Está fuerte el viento.
1: Está fuerte el viento.
0: Está fuerte.
1: Pero lindo el solcito. Así que lo compensa.
0: Qué lindo, qué lindo. Tenemos sol, estamos muy contentos. Le cuento a la gente de Tandil que nos escucha, desde Buenos Aires, de distintos lugares, de Mendoza, Cristina, que está presente también. Que
1: desde
0: la verdad
1: Córdoba.
0: Que acá hacía... ver Córdoba, bienvenido Córdoba. Hacía 23, 25 días que no teníamos así sol, dos, tres días continuos. Tuvimos la suerte, en el aniversario de las aldeas alemanas, tuvimos la suerte de tener un día hermoso. Pero tampoco fue que hizo mucho sol, ¿eh? Estuvo como que estaba linda la temperatura, pero el sol se requería. Lo que pasa es que había tanta gente y todos bailaban y disfrutaban esta fiesta que estaban chochos igualmente. Pero después, el fin de semana pasado, hubo un poquito de un pequeño claro de luz, pero sol como ayer y hoy. No, así que estamos muy felices en este portal de León, que vos abrís el Instagram, por lo menos el mío, y salen todas las actividades de manifestar, de propulsar cosas, de tirar para adelante siempre, de tener energías buenas, que tiene que ver con esto que hablamos hoy al comienzo también, Marce, ¿no?
1: Así es, yo creo que es un buen momento para manifestar que la gente se sume a nuestro nuevo Instagram de este programa. Donde
0: buen
1: vamos
0: momento.
1: A empezar a trabajar desde ahí para que, bueno, sea más práctico todo lo que es los sorteos, el compartir las imágenes, porque más allá de que nos pueden ver desde el streaming y nos pueden escuchar desde online o nos pueden escuchar acá por FM, también pueden hablar desde las redes y contarnos desde hace cuánto, porque hace 37 años que estás, André, en este programa, ¿o no?
0: 37 años, creo yo, le he perdido un poco la historia, Claudia, pero está bueno esto que también nos colaboraba Guille y nos colabora, nos estaba diciendo que la gente sea un poquito la ayuda a memoria, que nos envíen contándonos desde dónde nos han escuchado, nos escuchan, si te acordás de algo, de qué momento tenés en tu mente el concepto de haber escuchado Sábados en Familia. Entonces, eso es importante que lo manden al teléfono WhatsApp de la radio, que es el
1: 154-401-524.
0: Así es, Marce, así es. Y también lo pueden los pueden empezar a seguir ya. Prometemos estar trabajando en ello. Por ahora, el logo es el que ustedes van a ver en el Instagram, que es sábados.en.familia.
1: Punto eclipse. Todo es sábado en familia eclipse, todo con punto entre medio, así.
0: Y en minúscula.
1: Exactamente.
0: Todo junto.
1: Así que búsquennos, empiecen a seguirnos, porque las novedades se vienen por ahí también. Y bueno, súmense a esta programación y a la comunicación desde todos los medios, de todas las plataformas. Instagram, Facebook, radio, streaming.
0: Totalmente.
1: WhatsApp, todo lo que haya. Hay que hacer TikTok, Tinder, todo hay que hacer.
0: Bueno, cuento con usted, ¿eh? No sé lo que dijo. No sé más o menos lo que dijo. Bien, como dice...
1: El Tinder es importante, ¿viste? Hay que hacer un Tinder de la radio también. Por ahí sumamos más gente para
0: muy
1: que nos escuchen.
0: Muy bien, sabrán ustedes. Sábados.en.familia.eclipse es el Instagram de este programa.
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0: Está full allí con nosotros. No, no, Tinder no, dice. No, Tinder no. Si
1: Snapchat
0: está ahí.
1: Entonces, no, Snapchat, no, no, vamos no, a dejarlos ahí.
0: Dejémoslo afuera. 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importantes saberlas porque muchas veces, como nos ha pasado, trabajamos en un desarrollo, en una idea, en una creación humana y no tenemos la protección que corresponde tener. Y después, lo más rápido y lo doloroso que puede pasar es que te notifiquen con una carta documento, a través de un correo electrónico, diciéndote que te den de baja o que tenés que cambiarte porque, ojo, acá esta marca ya está registrada. Entonces, a veces años de estar trabajando con un nombre, te encontrás con estas situaciones que pasan más a menudo de lo que uno cree. 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Ya próximamente se viene otro con otros profesionales y también con los mismos emprendedores, empresarios, clientes. Así que seguinos a través de estos estudios que se dedican especialmente a la propiedad intelectual. Ah, no sabía yo, no sabía para qué era Tinder, acá me están contando para qué. No sabía yo. No, Claudia, eso usted seguramente ya lo tiene activo, pero en otro canal. No incorpore nada de Grupo Eclipse, por favor, se lo pido. Un saludo muy grande a Emiliano de Diamante, que nos está enviando mensaje, que nos está viendo ahora sí. Dice que nos ve a través de nuestro streaming de Eclipse.
1: Yo también mando un saludo a mi querido amigo Tula, que nos está escuchando trabajando también con el viento, que esperemos que sea a favor, Tula, que hace fueguito.
0: Qué cosas ricas que hace ahí.
1: Hoy temprano ya me mandó que estaba haciendo empanaditas. Las mejores empanadas del condado.
0: Las mejores empanadas, los asaditos, los choripanes, así que bueno, ya le estamos mandando un chivito también, Tula, ¿eh?
1: Claro, así que mande empanadas.
0: Acuérdese de esta carita, unas empanaditas, ¿sabes qué? Para el mediodía. Nada mal vendrían, nada mal. Gracias, Chacho, por estar escuchándonos. Un saludo grande para toda tu familia, tu hermana en forma especial que está acompañándote. Muchas bendiciones y rápido restablecimiento para vos.

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1: Y nosotros también tenemos regalitos para dar, así que hay nosotros, que mandar el videíto,
0: claro,
1: el audio.
0: El videíto, no se me queden, se han enfriado un poquito, me parece.
1: Sí, vamos, que se viene.
0: Eso va a ser para el último fin de semana, el último sábado del mes de agosto.
2: Dejémoslo así.
0: Perfecto, amiga. Va un audio, dice, para compartir al aire, de parte de nuestra colaboradora desde Tandil, Yosono.
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0: Sea seria un poco, Claudia, sea seria,
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0: Qué cosa. A ver qué dice, algo sobre Tinder y se nos va a contar, a ver.
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0: Bueno, porque parece que Mario ya se fue. Ya se ha ido, me parece, Está en otros ámbitos. Saludamos a la gente también de San Francisco, de la zona de la isla, de la provincia hermana de Santa Fe, de Córdoba, de Buenos Aires, de Santa Fe. Ahí lo tenemos a Omar Yab, nuestro amigo, Omar, querido Omar, ¿cómo andás, Omar? Vivi.
4: Amiga va, audio.
0: Hola.
4: O sea, ahí tiraron Tinder y años atrás fue Yo me quiero casar a usted y no sé si anterior a eso habrá existido algo, de esto estoy hablando cuando yo era chica, ya hace un tiempo considerable, pero el Tinder sería algo así como eso, una app donde...
0: ¿Se cortó? Ay, ¿qué pasó, Claudita? ¿Qué hizo, Claudita? Bueno,
4: amiga va, audio. O sea, ahí tiraron Tinder y años atrás fue Yo me quiero casar a usted y no sé si anterior a eso habrá existido algo, de esto estoy hablando cuando yo era chica, ya hace un tiempo considerable.
0: Y el mío ni le cuento.
4: Pero el Tinder sería algo así como eso, una app donde la gente se conoce, donde hacen match si hay algo que le interesa de la otra persona. Pero bueno, nosotros lo conocimos como Yo me quiero casar y usted allá por el año 90 y pico, me parece, puede ser. Digamos que las apps de ahora vienen a ponerle tecnología a cosas que nuestra generación ya había inventado y la anterior creo que también.
0: Qué grande, claro, ya nos hizo el comentario, me puso al tanto, porque yo no sabía, había escuchado, no voy a hacérmela, que no, había escuchado, pero no tenía idea cuando Omar se empezó con la cantidad de redes que le vamos a proveer a nuestra gente linda y lo mandó Tinder, yo dije, no me suena tanto, como muy...
1: Hay que aprovechar todas las plataformas,
0: exacto,
1: Andrea,
0: exacto.
1: Es así, hay que aprovechar, si vamos a ser comunicadores, lo vamos a hacer desde todas las plataformas, bien por haber. Total, ya tenemos quien se anime a bajarse Tinder y...
0: Parece
1: y entonces
0: que sí.
1: Le pone match solo para hacerlo escuchar la radio, ¿eh? Un negocio.
0: Ahí está Claudia.
5: Hola, sábados en familia. ¿Cómo estás, André, Claudia?
0: Hola, Mabel.
5: Y todo tu equipo de la radio. Te quería contar que ayer la jornada fue un éxito total. Se vivió muchas emociones. Y bueno, acá tengo mis amigas de Buenos Aires que vinieron a disfrutar de la jornada.
0: Lindo,
5: Griselda y Irene. Así que acá están escuchando Radio Eclipse.
0: Muy
5: disfrutando
0: bien,
5: de la buena compañía de ustedes, la buena música, la buena onda. Así que mándenle un saludo acá para Griselda y Irene. Así que bueno, contentas, estamos más que agradecidos, satisfechos por lo vivido ayer, la cantidad de gente, los disertantes, todos los que nos acompañaron, la verdad, que estamos llenas del amor y bueno, de todo lo que nos han brindado los médicos. Así que bueno, gracias.
0: Gracias a vos, Mabel, por compartirnos, por visibilizarnos un poquito el resumen de la jornada de ayer, 7 de agosto, 2026, en el Día de San Cayetano allá.
1: Así
0: también,
1: es,
0: ¿eh?
1: Sí.
0: El Día de San Cayetano, que no falte a nadie, el pan, el trabajo, la salud, y muchísima gente agradeciendo también en una jornada como la que fue ayer, Día de San Cayetano. Volviendo al tema, saludos a Mabel, a Irene y a Griselda, que están escuchando Grupo Eclipse, formato radio, la plataforma de radio. Un saludo, chicas, ¿cómo están? Gracias por elegirnos, gracias ahí a Mabel, que también siempre pone la radio para que se haga eco. Así que me alegro mucho, me imagino la gratitud y el amor, porque sé del esfuerzo que le pone Mabel, vos y las chicas y todos los que te acompañan. La apertura fue a las 9 de la mañana con el doctor Finucci. La jornada arrancó muy tempranito. Realmente... fue una jornada, como ellas dijeron ahí, de una respuesta más que positiva por los profesionales, los disertantes y lo que se lleva, el amor y la gratitud cuando uno se acompaña, cuando uno colabora uno con el otro, ¿no? Se va haciendo redes también. En este caso, la gente de AMAR, que son los que la integran, digamos, la que la propulsan, la que la llevan adelante. Un saludo grande para todos ustedes, chicas, y para todo el equipo. Excelente fin de... Me parece que vamos a tener que cambiar la yerba un poquito, ¿no? El cimarrón está medio, ¿no?
1: Es un tecito.
0: Está riquísimo. Sí, tiene muchos yuyitos aparte, ¿eh?
1: Sí.
0: ¿A usted, señora, señor, le gusta el mate con yuyito? Omar, ¿cómo te gusta el mate? Hola, Omar. Hola, dice, chicas, buen sábado en familia. Mandame un sábado en familia con esa energía que ustedes tienen, amigos. Desde Ramona, acá empezando a escuchar después de nuestra labor de SCAO. Bendiciones y a disfrutar de la vida, que es bella, por supuesto que sí, Yo le mandé saludos temprano, justamente me imaginé que estaban en las actividades de Scout, que siempre realizan con tanta generosidad, con tanta empatía, así que bueno, me alegro mucho y gracias por estar del otro lado, amigos.
3: Y quédate con él.
0: La gente de Córdoba sigue ahí, Marce.
1: Sigue ahí también, sí. Lo estábamos esperando, Omar. Ya sabíamos que nos iba a escuchar después.
0: Sí, sabíamos que después se iba a sumar. Oli, amiga, buen sábado. Acá como siempre escuchando. Saludos a todos por allá. Meli Yamne, hola Meli, hola Emi. Están con la tía Rosa por ahí también escuchando. Saludo grande, buen sábado, hermoso día.

0: Saludos también a Joselito, que debe estar en la carpintería escuchándonos, como siempre, a José Hasselborg, saludos a Mónica, saludos a Ingrid, saludos a toda su familia también, un cariño grande para ellos. Buen sábado, a disfrutarlo, haciendo lo que estés haciendo, con buena energía y agradeciendo, ¿no? La importancia de la gratitud también, Marce, ¿eh?
1: Siempre, todos los días, no hace falta esperar un portal para agradecer. Hay que agradecer que estamos vivos, como dijiste cuando empezamos este programa, que estamos respirando, que estamos acá en conjunto y con esta música espectacular, que si no te movés con esto, no te movés más, ¿eh?
0: ¡Arriba, Claudia! ¡Arriba, oh, arriba!
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1: Debes saber, Claudia, sobre música de cachengue, ¿eh?
0: Años, años, ¿eh?
1: Yo la vi cachengueando en la fiesta de las aldeas, sí, ¿eh? No. La vi que pasaba para acá, pasaba para allá, fiesta allá, fiesta
0: claro,
1: acá.
0: Después dice que anda con problemita en la patita, ¿viste?
1: Claro,
0: en el pie, pero
1: se reventó claro. La pata bailando.
0: No dice el por qué, el por cuánto, ¿eh?
2: 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Mientras...
1: Eso es por estar fuera de estado. Hay que salir fin de por medio al menos para ponerse en estado.
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1: bueno, bueno, después

Cámbieme de la música, Claudia. Cámbieme la música, póngame otra cosita. Hola, hola, Noe. Bueno, una amiga también desde Salta, ahora está viviendo en Tucumán. Nos envía esto. Es Noelia Fat, quien es una mujer sanadora, una mujer que tiene mucho recorrido en el trabajo de conciencia estelar, de activación, de soberanía estelar. Hoy portal 88 es el despertar de la fuerza interior. Hoy nos encontramos para atravesar juntos un umbral de conciencia. El portal 88 será para nosotros una oportunidad de detenernos, respirar y recordar que la conciencia convierte cualquier instante en un portal. Durante este encuentro se recorrerán activaciones desde el enraizamiento en Gaia, la Madre Tierra, hasta la conexión con la fuente y las escuelas estelares, encontrándonos también con el arquetipo Urma como símbolo de nobleza. Ahí está el león, el Urma como símbolo de nobleza, coraje, presencia y fuerza interior. También invita a una actividad a realizar hoy, que ya lo voy a estar compartiendo también. Para el que lo quiera hacer, lo puede hacer. Pero sí, es un día importante. Así que a materializar lo que desean concretar. Y aquí ya le voy a contestar también a Noelia. Sí, por supuesto.

Nos mandanos un mensajito al 154-401-524 y contanos desde dónde nos estás escuchando, qué querés escuchar, qué te gustaba jugar de niño, contanos y participá también de los sorteos, mandá un videíto, un mensajito diciendo sábado, sábado, sábado en familia y estás participando por un montón de sorteos este último sábado del mes.

0: Claudia, ahí me puede pasar, no sé, todavía no anda muy bien mi teléfono, quiero compartir para que nos escuchen por audio, para que nos puedan seguir y no lo puedo hacer. Así que si usted lo tiene más a mano, por favor me lo pasa y se lo reenvío aquí a amigos que nos quieren escuchar y que por ahí, bueno, no es cotidiano tener la app de Grupo Eclipse.
1: Igual nos pueden escuchar online también, desde totalmente, la página web.
0: Totalmente.
1: Desde todos lados nos pueden escuchar. Ahora escuchar, mirar, pueden regalarnos algo. Claro.
0: Sí, me quedé pensando en las empanaditas de Julio, sí, Julio Tula,
1: sí, sí,
0: ¿eh?
1: Sí, por
0: me
1: favor.
0: Me quedé pensando allí.
1: No sé si yo no le pido el sábado que viene unas empanaditas también, si lo quiere volver a nombrar.
0: Exactamente, lo nombramos, que es el lugar, es un lugar indicado de ruta, de, digamos, de transitabilidad permanente, donde la gente se queda y prueba esto, prueba aquello, disfruta, vienen amigos, se suma familia, realmente es un lugar también de mucha historia, ¿eh?
1: También de muchísima, sí, muchos años, historia. Sí, sí, casi 30 años también hace, ¿sí?, que estamos, digo, que está ahí.
0: También lo conoce de hace mucho tiempo.
1: No, no, ¿no? Hace poquito.
0: Bien.
1: Yo soy nueva de la zona de acá, pero viste, era vecina, ahora ya soy local.
0: Así es, Marce. 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Y ahí vamos a tener que sumar el teléfono de Joel, a quien le mandamos saludos,
1: claro,
0: que está
1: claro,
0: trabajando en texturado aquí en Valle María,
1: ¿no? Así es, está haciendo texturado. La verdad que mucho se usa el texturado acá, ¿eh?
0: Mucho.
1: Así que tienen que aprovechar.
0: Interior, la mano, exterior. Y aparte tiene que ver con esto de la temporada de la primavera. La gente quiere hermosear su casa más aún. Y aparte que, bueno, ya se va la humedad. Entonces empiezan los días lindos. Es el momento propicio para pintar.
1: Idear
0: para,
1: los climas.
0: Exactamente. Sí, sí, sí. Primero si tiene un trabajo de que hay que sacar la humedad, por supuesto. Y después pintar, ¿no?
1: Y dejar bien lindo y decoradito nuestro frente. Porque después, a fin de año, hay que decorarlo navideñamente.
0: Totalmente.
1: Así que hay que aprovechar.
0: Totalmente.
1: Se vienen los encuentros de la familia en las casas. Así que hay que dejarla linda.
0: Lindo y bonito. Así como ha quedado mi hermano, ya ha quedado bonito, ¿eh? Ya se ha activado. ¿Cómo te recupera? Ahí le mandamos un audio de, no sé si a vos, al teléfono tuyo, Mario, o al teléfono de Claudia, de Fabián. Ah, me manda un video también, Fabián Alberto Stricker. Ahí lo tengo todo, el nombre, ¿eh? Fabián Stricker. ¿Cómo andamos, Fabián? ¿Cuándo vas a venir, Fabián, a tomar unos mates acá con nosotros? Con esa linda voz también que tenés, ¿eh? Muy linda voz.
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0: Ahí le mandamos al teléfono de Claudia, Fabián Stricker. ¿Cómo anda, Fabián?

0: que acá escuchando ustedes, al día protestante, recién hace un ratito me levanté, limpiando todo el desorden de la noche, de peña con Bignul, con estofado de carne al disco. Estamos con los muchachos de herencia alemana, así que la pasamos muy lindo, gracias por venir, de Marcelo Madoni. Así que le pasamos una noche espectacular. Así que bueno.
1: Qué lindo,
0: que tenga buen fin de semana, Andrea. Saludos a toda la audiencia, que Dios los bendiga.
1: Qué lindo, Fabián. Ahí veo el videito, ya lo miro también. Qué bueno, compartir con amigos, una rica comida en la casa, en el hogar. Un saludo grande para vos. Y bueno, gracias por estar siempre, siempre en la frecuencia. Buen fin de semana, Fabián. Te esperamos, te esperamos.
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1: Bueno, seguinos entonces en nuestro Instagram de Sao Sin Familia y no te olvides de comentarnos un poquito desde cuándo estás escuchando este programa dentro de la radio, qué anécdotas tenés, desde dónde. Entonces vamos armando contenido, además de los videitos que queremos ir subiendo ahora por el mes de las infancias. El Instagram es sábados.en.familia.eclipse. sábado.en.familia.eclipse. Es simple, ¿eh? Así que seguinos y ya vas a empezar a ver también los videitos que nos están enviando y que tenemos del sábado pasado también, algunos para subir. No me diga. ¡Qué grande! El Dani mascaró nuestro Dani. ¡Qué grande, Dani!
3: ¡Volvé, Dani!
1: ¡Volvé, Dani! ¡Volvé, Dani!
3: ¡Te perdonamos!
1: Pero mirá, ahí lo vemos. Pero mirá la cara linda que tiene. Él está feliz. Él está feliz. ¿Ya se operó? Todavía no creo, porque él llegó ayer a Buenos Aires, al hospital militar. Así que iba acompañado de su señora. Le mandamos un saludo grande a Silvina. Un saludo enorme para Silvina. ¡Qué grande! Mirá que necesitamos ahí que nos diga todas las plataformas donde se escucha Grupo Eclipse y las cámaras,
3: claro,
1: también.
3: Claro, que nos deje un audio ahí que lo podamos poner a cada ratito.
1: Claro,
3: hasta
1: claro.
3: Que vuelva, volvé, Dani.
1: Volvé, Dani. Un abrazo grande, Dani. ¿Cómo andamos?

0: Buen fin de semana, buen fin de semana. Ahí acá también nos mandó al teléfono de la radio, no lo había visto.
1: Pero
0: lo vamos a compartir, tal vez al audio. Saludo, dice, lo estoy viendo, está contento. Va a salir todo bien, Dani. Vos no le tengas miedo, hay que hacerle enfrentar esas cuestiones que no son tan simples, por supuesto, pero hay que hacerlas, hay que hacerlas. Después va a haber un cambio en la alimentación, Dani. Vamos a sacar todo lo que sea bizcochito, todo lo que sea harina. Pizzas por ahora no, Dani. Cerveza, como pregunta nuestra amiga Guille, me parece que tampoco.
1: Pero es un ratito, después se acomoda y sigue
0: sí,
1: todo
0: sí, después
1: bien.
0: va a poder
1: te necesitamos brindar. Fuerte, y lo decretamos hoy, el día tan
0: 8-8,
1: importante.
0: 8-8, así es.
1: Decretamos que volvés pronto.
0: Pronto y bien, Y que se siga expandiendo todo el Grupo Eclipse Multimedio para bien de todos y por todos, Saludamos a Mario, que bueno, se va.
1: Chao,
0: se
1: Mario.
0: Va camino a Alvear, seguramente, por supuesto, a su otra actividad, es allí en Mini Mercado su lugar, comandado por Diana Yolanda, por Mario, por Maru. Un saludo grande a ellos y a todos los que están siempre de alguna u otra manera colaborando, A la gente que hace las compras para el desayuno, para la merienda, para el postre, para la cena, para hacerse un brindis, darse un gusto, todo, variedad de cosas ricas, electrodomésticos también. Es un popurrí, mini mercado, allí su lugar en Pueblo Nuevo Alvear, enfrente a la plaza. ¿Conoce Pueblo Alvear?
1: Conozco poquito, pero
0: vamos a tener que dar una vueltita, a visitar allí. También al lado están las cabañas, su lugar. Es un lugar muy lindo, muy bonito y que tiene mucha historia también, muchísima historia.
2: Yo soy Antonio Ríos.
0: Saludos para doña María, que hoy llamaba también, justamente andamos con el tema del

0: nosotros también estamos, mirá, me gustó esta frase, ¿no? Nunca le vendas a todos. Quien le vende a todo el mundo no se convierte en especialista. Ten claro tu público objetivo. Eso es estrategia, ¿eh? Es importante saber a quién le vendemos y saber si el cliente del otro lado está también con la apertura determinada para adquirir un producto o un servicio. Y hay mucho más, ¿eh? Pero bueno, lo vamos a poner en práctica todo esto. Gracias a la gente que está mandando mensajitos. Así que Dani, saludamos a Dani que nos está viendo. Ahí mandó un videito, Claudia, se lo puede poner también en las redes de la radio. Así, a ver qué nos manda. Escúchelo primero, yo no he podido escucharlo. Así que reiteramos para no confundir a la gente, ¿eh? El sorteo de Optinova, entonces, de Optinova, los anteojos para niños, se van a estar realizando el viernes 14 de agosto. El viernes 14 de agosto. Como me mandó dos flyers aquí, Claudia. Estos son para el 14 de agosto, pero ahí abajo, ¿qué es lo que dice? Ah, pero son los mismos colores. ¿Cómo le damos la IA, eh? ¿Cómo le damos? No. Este lo vamos a esperar un poquito para más luego. Los vamos a estar posteando. Porque hay que anotar a cada uno de los que van a dar premio. Hay que agradecer, por lo menos poner el nombre. Malala, tenemos Lano Kid, tenemos Peluquería Don Mateo, estos son los regalos, así que manden su videíto, no se me enfríen, papá, mamá, abuelos, tíos, manden su videíto.
1: Y también si querés participar como local, como negocio, querés participar del sorteo ofreciendo algo para este sorteo y te mencionamos y charlamos y hablamos bien de vos, podés comunicarte con nosotros a la radio y nos llegamos enseguida y te vendemos lo que sea.
0: Te vendemos lo más apropiado para vos, ¿eh? Exactamente. Porque cada negocio tiene su talón de Aquiles. Entonces nosotros, que somos especialistas en el tema de trabajar en la publicidad, te asesoramos correctamente. ¿Cómo? A través de las líneas de teléfono de planta, que es el 154...
1: 401-524.
0: Así es, muy bien, Marce. Y el 154... 536-844. Estos son los teléfonos habilitados para que te visitemos los productores comerciales o las productoras comerciales publicitarias de Grupo Eclipse, que con mucho gusto lo haremos y de paso conocemos un poco más de

0: Cambiamos el agüita, ya cambiamos el agüita, ¿eh?
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0: A ver, lo pedí, lo tenés. Bájame la música, Claudia.
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0: ¡Qué lindo! Gracias. ¿Ves? Este es un videíto para Sábados en Familia.
1: Muy bien.
0: Estos amigos no van a participar como niños, pero tienen obviamente ese niño infantil adentro. Omar, Viviana, gracias amigos queridos.

confundir a la gente, me parece que no es así. Bueno, vamos a un tema musical porque tenemos una nota con Salta, directamente con Tucumán. Vamos a estar haciendo el cierre, hablando con personas que saben del portal 88, así que va a ser un placer, ¿eh? Nos quedamos con esta música y se viene para acá, Claudita, ¿eh? Y sáquenme las cámaras y charlamos un poquito de esto, porque vamos a confundir a la gente, si no.

0: Ahí teníamos la música alemana para ponerle más onda todavía a esta hermosa mañana de sábado en familia. Y tenemos audios de gente que nos está escuchando. A ver.
1: Hola, Andrea, ¿no? Bueno, sí, acá yo soy Irene. Estamos con Mabel, con marido. Vienen las chicas ahora de misiones, así que vamos a pasar otro día hermoso. Aparte del día también que nos favorece, ya la noche nos estamos yendo. Y encantada de los momentos que pasamos tanto con Mabel como con todos, con toda la gente del Grupo Amar. Así que gracias por tu saludo, un beso grandote y bueno, que Dios los bendiga a todos.
0: Qué gracias. Lindo, las chicas, gracias, gracias por ese saludo y por compartir.
2: Y agradecemos a Sonia Sokolowski, la viceintendenta, y a Lucía Asenbol de Desarrollo Social por habernos acompañado en el día de ayer.
0: Qué lindo, gracias, gracias.
2: Andrea, acá llegaron las chicas de Misiones, Virginia, mi compañera de trabajo, de la zona Mesopotamia. Así que bueno, disfrutar ya
3: esta noche descanso.
2: El descanso después de...
3: ¡Ay, Dios mío!
2: De la jornada de lujo que hemos vivido.
3: Sí, la verdad que fue de lujo.
2: La verdad que emocionante.
3: Emocionante, en serio.
2: Así que bueno, mandale un saludo acá a mi gente, misionera, y las entrerrianas se juntaron.
0: Saludo a la gente de Misioneras Entrerrianas. Qué lindo cuando uno se siente cansado pero feliz, ¿no? De haberlo dado todo. Así que, chicas, merecido descanso, merecido encuentro para celebrar. Muchas gracias por hacernos parte de esta celebración de este equipo. Y la verdad que lo dieron todo y se merecen pasarla bien el día de hoy, que se presta para disfrutarlo. Así que va música para ustedes.

0: Qué lindo, así deben estar las chicas, cansadas pero hermosas, radiantes.
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0: Mándennos si quieren escuchar algo, chicas, a ver con qué quieren celebrar, qué quieren bailar, qué quieren que su cuerpo se mueva para disfrutar y sacar todo el cansancio y disfrutar entero el día de hoy.

Mandanos mensajito al 154-401-524 y contanos desde dónde nos estás escuchando, qué querés escuchar, cómo te resulta el sol de hoy.

0: A ver, vamos a escuchar los audios que nos mandan al 154-401-524. ¿Quién anda por ahí?
1: Hola, sábado en familia. ¿Cómo anda Andrea, Claudia, Mario? Le deseo pronta recuperación a Dani. Bueno, saludo a la chica que está con vos. Bueno, Andrea, te digo que te estoy escuchando. Recién terminé de colgar ropa, ya lavé piso adentro, repasé todo, mueble, todo. Y bueno, Andrea, espero que andes bien. Y te cuento que el lunes 10, ahora este lunes 10 de agosto, entregamos los bolsones parroquial de 15 horas a 16 horas. Un saludo para la señora Elvira, para Norberto, para Rosana, bueno, y especialmente para tu mamá, para Maru Maru. Los quiero un montón, vos lo sabés, amiga. Te deseo muchas bendiciones y un chau, chau.
2: Chau, chau, chau, Chelita querida, hola, hola, ¿cómo estás, Chela? Nuestra nueva conductora de programa y también del equipo de Grupo Eclipse, colaboradora es la señora Marcela, Marce, Rachel se llama Marce, Marce, así que le damos la bienvenida. ¿Y te acordás cuando íbamos a la escuela? Le damos la bienvenida, le damos la bienvenida, le damos muchas gracias de todo corazón, se hacían estas canciones de los niños,
3: sí,
2: ¿no?
3: Hermano.
2: Ahora me acuerdo algo de los niños. Te damos las muchas gracias. Bueno, muchas gracias por tanto. Ahí le pasé a Claudia una musiquita, una música, no una musiquita, una música chamana, es de fondo. El rápido, algo elegí rápido, para presentarla a Noelia Fat y con ella vamos haciendo el cierre mientras que le mandamos un gran saludo a Omar Schaap, que seguramente ahí nos está mandando un audio para autorizar que subamos el videíto. Y también, gracias a Guille, que está constantemente desde Tandil y nos pasa este formato para todos los niños, niñas, que a través de sus padres van a ser autorizados para mandar un videíto, para que si ellos quieren, si los papás o tutores o encargados quieren subirlos, sería la forma de participar, ¿no es cierto? Que la familia suba el video y arrobe a la radio y al programa. Al programa Sábados en Familia. No te olvides que el Instagram es sábados.en.familia.eclipse. ¿Por qué? Porque, claro, hay menores. Entonces nosotros tenemos que proteger esto. Y si las familias quieren, se pueden compartir esos videos. Y si no, no, por supuesto. Así que las familias van a tener que arrobar a la radio, a Sábados en Familia. Y, bueno, tienen más chances, si no, pueden arrobar alguna, pero si arrobas a las dos, tienen más chance y subís el videíto a esas plataformas. Nosotros, por nuestro lado, los videítos de adultos mayores, obviamente que si ellos quieren lo vamos a compartir. No te olvides de formar parte de esta historia que tiene este programa, que tiene mucha, mucha historia, Gracias, gracias infinitas. Ya estamos arribando al final de una edición más de Sábados en Familia. En este 8 de agosto de 2026 tenemos el gusto, Marce, de presentar a Noelia Fat desde Tucumán. Noelia, buenos días.
4: Hola, André, mía, ¿cómo estás?
2: ¿Cómo andamos de la voz, más o menos, de la garganta?
4: Pero ya estamos mejor, ayer no hablaba.
2: Ah, ya mucho mejor, así que haciendo un poquito de fuerza y de cuestiones ancestrales y cositas, viste, caseras, te van a ayudar a estar bien para las 5 de la tarde hoy, es el encuentro, ¿no?
4: A las 5 de la tarde, sí, una meditación, bueno, vamos a empezar también con una charla. Y será aproximadamente 2 horas, hora y media, 2 horas.
2: Pero antes de eso, que lo vamos a invitar, por supuesto, a través de la frecuencia, te quiero decir que acá en el piso hay alguien que también creo que te empezó a seguir, te quiere conocer, se llama Marcela Rachel, Marce.
4: Y estamos... Hola, Marce,
3: te saludo, Noelia, un gusto poder escucharte y gracias por tu esfuerzo, a pesar de estar así con esa garganta, gracias porque aún así comunicas tu sabiduría, así que acá expectante a ver qué tenés para contarnos hoy.
2: Hoy día de portal.
4: Gracias, Marce.
2: Gracias.
4: Hoy es día de portal.
2: Ajá. ¿Qué es un portal, por empezar, Noé?
4: Bueno, eso, ¿no? Ahora como que primero aclarar que yo no sigo un calendario gregoriano exactamente. Bueno, a ver lo que dice el portal 8.8. En algún momento en muchas de las tradiciones o las corrientes espirituales toman fechas en el 7 del 7, donde se repiten números, ¿no? Uh-huh. O el 8 del 8, que estamos ahora, como portales energéticos donde podemos tomar del universo o la fuente una energía en particular. Así es. Desde mi cosmovisión o desde mi recorrido en la espiritualidad, no creo fervientemente en el calendario gregoriano, creo que está desfasado completamente de un calendario natural, ¿sí?
2: Sí.
4: El calendario del 8 del 8 lo toman como el portal, perdón, como una puerta que se abre, eso es el portal. Una puerta que se abre para que nosotros tomemos esa energía en particular del universo. Sí, entonces, normalmente se hablan de portales en fechas específicas. Desde mi cosmovisión, normalmente tenemos abiertas esas puertas todos los días, o esas puertas disponibles para abrirlas todos los días. La naturaleza no nos dice únicamente que vayamos a sentarnos a tomar sol un día X, ¿no? Sino que todos los días podemos disponer desde nuestra alma o nuestra conciencia, tomar algo o tomar una energía que pareciera estar afuera, pero que simplemente nos recuerda una energía que está dentro nuestro.
2: Que todo lo que está afuera.
4: Desde este lugar.
2: Está dentro.
4: Todo lo que está afuera está dentro. Desde la astrología podemos decir que el 8 del 8 es el portal del león, porque está justo en el signo de Leo.
2: Así es.
4: Leo regido por el rugido, por el sol, ¿no? Por los leones. Y en muchas corrientes espirituales toman este portal o esta fecha como la posibilidad de tomar desde afuera o desde el universo, todo lo que es la fuerza interior, el coraje, la nobleza, la presencia, el brillo, todo lo que nosotros relacionemos con los leoninos, por ejemplo, ¿no? O con los leones,
2: claro.
4: o con el león como animal de poder, ¿sí?
2: ¿Vos crees, perdón? Perdón, si termina sí.
4: Decime.
2: Mira, Noé, te pregunto, ¿esto tiene que ver, según tu visión, con los signos, con el signo de Leo, con el signo de no sé, con distintos signos, el portal? ¿Influye más esta energía del portal en algunos signos que otro o no va por ahí?
4: ¿Va a influir? No en todos los signos, porque en sí nosotros tenemos todos los signos dentro, ¿no? Por eso tenemos una carta astrológica en donde están todos los signos. Por supuesto que los leoninos que están festejando su cumpleaños están más abiertos a recibir la energía que los rige,
2: claro.
4: que hace de ellos las personas que son, ¿no?
2: Claro.
4: Pero nosotros, yo voy a llevar desde este lugar que es el coraje, la presencia o la fuerza interior a la naturaleza. Y a partir del 1 de agosto, en la cosmovisión natural, o en la espiritualidad natural, empezó la primavera. Si ustedes salen, y los voy a invitar a que salgan, y cuando vayan afuera, empiecen a caminar y empiecen a mirar los árboles con más detenimiento, y vean que ya va a haber muchos de los árboles con pequeños brotes
2: sí.
4: nuevos.
2: Sí, se ven, ¿no? se ven, sí, yo lo veo en mi casa.
4: Entonces, si los árboles nos están mostrando que ya hay una fuerza interior que están haciendo para tener ese brote, eso significa este portal del 8 del 8, que en realidad es de la espiritualidad natural, lo vamos a poder vivir todo agosto, incluso hasta la mitad de septiembre, ¿no?
2: Correcto.
4: Que va a cumplir su máximo esplendor la primavera el 1 de septiembre. Entonces, la meditación que vamos a hacer hoy es traer esto a la conciencia de que no está afuera. Esa energía no está solamente en las estrellas y en la constelación, por ejemplo, de Leo, ¿no? Sino que está acá en nuestro planeta Tierra. Y que lo que nosotros tenemos que hacer conciencia es que nuestra alma ya sabe reconocer esas cosas. Si nosotros viviéramos con más detenimiento en nuestro planeta, que es el lugar donde vinimos a aprender o a transitar, podríamos aprender que nosotros, ese brote que tiene el árbol, también está en nosotros. Entonces, que es un momento de ya salir de la quietud del invierno aunque todavía esté mezclada la energía del invierno con la primavera, ¿sí? Las estaciones no terminan un día y empiezan otro, se van mezclando.
2: Qué hermoso.
4: Entonces todo este tiempo uh-huh. está sí. mezclándose la energía, ¿sí? Uh-huh. Sobre todo el mes de agosto hasta el 15 de agosto, del 15 de julio al 15 de agosto es cuando más se mezcla, ¿sí?
2: Sí,
4: entonces sí. tengamos en cuenta eso y hacer una invitación a que ustedes puedan ver que dentro nuestro está la sabiduría. Podemos mirarla y buscarla afuera, pero hasta que no la reconozcamos dentro, esa sabiduría no se va a hacer presente. Y eso es el portal, ¿no? El portal uh-huh. es abrir nuestra conciencia, abrir nuestra alma para que podamos recibir esa información dentro de cada uno.
2: Correcto, correcto, Noelia. Bueno, la invitación que hoy haces a través de tus plataformas y que nosotros también en lo personal lo difundimos junto a Mónica, también una amiga que sabes que estamos codo a codo cada vez que venís a estas tierras. Hoy sí. hay una actividad a las 17 horas donde, ¿qué es lo que vamos a vivir y compartir, Noé?
4: Nosotros voy a empezar un poco a contar esto que te estoy contando a vos con más profundidad, por supuesto. Uh-huh, uh-huh. Después vamos a hacer una meditación, que yo siempre digo que no hace falta tener conocimiento de la técnica de la meditación, sino que simplemente relajarnos y empezar a hacer con un ejercicio muy simple, muy fácil, esto de empezar a encontrar nuestra fuerza interior, nuestra nobleza, el coraje, nuestras virtudes, ¿no?
2: Sí.
4: Y después vamos a conversar un poquito de cada uno. Eso es lo que vamos a hacer. Vamos a hacer hoy de manera muy simple.
2: Qué hermoso.
4: Y siempre hablando desde la naturaleza, siempre hablando de nuestro planeta, que es donde vivimos, pero también recordando que siempre cuando miramos el cielo estrellado sabemos que nuestra alma vino de algún lugar de por ahí, ¿no? Que es la fuente, que es la fuente creadora, y por lo tanto también tenemos un poco de estrellas dentro nuestro, así que nada está separado de nada, ¿no? Todo está junto, sí. Así que aunque no tengan experiencia en meditar, los invito a ir escuchando, a ir relajándose, a tomarse un tiempo de recordar, uh-huh. de respirar, de detenernos,
2: uh-huh. para contemplar.
4: De detenernos y ver qué puede ser, cuál puede ser ese brote que nosotros vamos a empezar a generar ahora. La meditación va a ser transmitida, bueno, va a ser por Google Meet, entonces las personas se tienen que comunicar conmigo para que pueda pasarle el enlace y después va a quedar grabada la meditación para el que no la pueda hacer hoy y bueno. pueda hacerlo durante todo el mes de agosto. Tantas veces como quiera, ¿sí?
2: Qué hermoso, claro.
4: Tiene un costo de 15 mil pesos, que vos ya me conocés, André.
2: Sí.
4: Moni
2: sí,
4: también, sí. Y bueno, para decirle contrario a Marce, el que no pueda poner esos 15 mil, que no sea un impedimento
2: para estar
4: para
2: presente.
4: Poder llegar a la meditación, ¿sí?
2: Ya le voy
4: Así que bueno, eso siempre dejarlo en claro. Tiene un costo porque creo que siempre está el AINI, que es el dar y el recibir.
2: Totalmente.
4: Simplemente por eso, pero...
2: La reciprocidad.
4: Pero está abierto.
2: Exacto. Sabemos y te conocemos.
4: ¿Sí?
2: Sabemos tu corazón, tu servicio, tu generosidad. Así que, pero ya lo vamos a estar difundiendo y seguramente vas a tener mucha gente también para poder realizarla, que es tan importante detenernos.
4: Gracias.
2: Es tan importante mirar. Esto que decís, te invito a salir afuera y cuando salimos para nuestra casa a mirar un poco los árboles nada más, cómo están, y es verdad, tienen sus brotes. Yo te quería contar que tengo, vos conocés algo mi casa, y tengo un parral que generalmente
4: sí.
2: en otro tiempo lo podo, pero ya ahora empezó a tirar brotes nuevos, hojitas nuevas, y te das cuenta, ¿no? La naturaleza,
4: claro que sí.
2: La sabiduría de la naturaleza.
3: Yo creo que estas fechas son sí. ideales para tomar conciencia, ¿no? Por eso qué bueno que ahora se pueda hablar de esto, porque son como para concientizarnos de la energía que tenemos y que la podemos usar siempre a nuestro favor.
4: Sí, por supuesto, Marce, tal cual. Sobre todo usarla a nuestro favor y que cuando nosotros nos miremos al espejo reconozcamos en nosotros que también somos tan bellos y tan poderosos como es la naturaleza, ¿no?
2: Qué lindo. Gracias, enorme.
4: Y desde ese lugar, bueno, los espero hoy.
2: Sí. Ahí vamos a estar, ahí vamos a estar, Noé. Gracias, gracias, gracias. Se te extraña mucho por acá. Ya nos vamos a estar poniendo en contacto en privado para activar también una algo antes de que finalice este 2026, año calendario, ¿no? Pero, bueno, nosotros sabemos que por ahí los tiempos son otros. Sabemos que hay otros tiempos, ¿no? Así que ya nos vamos a estar encontrando.
4: Pues ya voy a andar de vueltas por ahí.
2: Seguro.
3: Te esperamos.
2: Un saludo grande, hermoso sábado por acá. Gracias. Muy lindo sol. Tenemos sol después de tantos días de humedad, de lluvia. Así que ha estado hoy un fin de semana propicio para esto, para abrirnos, para salir, para tomar contacto con la naturaleza, con los elementales, ¿no? Tenemos bastante viento, tenemos sol, tenemos aire, y el fueguito de nosotros mismos que tiene que salir, ¿no?
4: El fuego de ustedes y el río que tienen ahí tan hermoso.
3: Tan lindo.
4: Así que sí, permítanse regalarse un momento para cada uno, para detenerse y un momentito para cada uno. Gracias. Y dejarle por este medio también un beso grande a Moni, que seguramente debe estar escuchando. Sí. Así que un beso grande y gracias, André, grande, y gracias, Marce.
2: Gracias a vos. Hasta pronto. Enorme gratitud también por este contacto. Beso. Hasta pronto, Noé.
4: Gracias.
2: Nos vemos hoy. Nos vemos hoy. Saludos. Besitos. Bueno, la verdad que hermosa nota con Noelia Fat, mujer en medicina, activadora de conciencia estelar, y mucho trabajo recorrido, es escritora, es poeta también, hay varios libros, uno de ellos cuenta justamente de la sanación de su cáncer de mama, cuando florece el bambú, así se llama, cada vez que lo presenta en distintos lugares, se agota y generalmente son en encuentros donde ella participa con otras terapias holísticas también, que hay muchísimas. Y un tema muy muy lindo también, muy muy muy interesante. Así que, bueno, gracias infinitas a toda la carpeta publicitaria que se ha pasado varias veces en el día de hoy. Hemos cumplido con ellos. Acá tengo varios audios, pero bueno, no los voy a poder pasar ahora, lo vamos a escuchar en privado, de Marcos, de que está en Luján. Seguramente siguen las alturas. Un abrazo enorme, saludos, buena vibra desde acá. A Omar, o nuestro amigo Omar, ya lo vamos a escuchar seguramente autorizando el videíto. También tenemos, bueno, de Luján, y esos son los audios que tenemos por aquí. No te olvides entonces, Marce, de que las familias arroben entonces a la radio.
3: Así es, ellos pueden subir su videíto por Instagram y pueden arrobar a la radio o pueden arrobar también arrobar a nuestro nuevo Instagram de Sábados en Familia, que es sábado.en.familia.eclipse.
2: No se cansen de poner punto.
3: No se cansen de todo entre medio. En vez de poner espacio, ponen punto, está ahí al ladito. Exacto. Así que no cuesta nada. Y aparte nos ayudan porque estamos, bueno, ahora renovándonos con las redes sociales, poniéndonos al tanto. Y los esperamos por ahí. Nosotros los vamos a compartir, autorización mediante. Y van a estar participando con más énfasis si nos etiquetan también en el Instagram.
2: Claro, tienen más chance. El premio va a haber un montón. Eso. Luego, entre la tercera semana, vamos a estar subiendo las empresas, los negocios. Premios un montón, así que...
3: No dejen de participar.
2: Gracias a Yosono, Guille desde Tandil, Guille Irañeta. Gracias Yosono, saludos a su esposo, a Pablo, saludo a toda la familia, gracias a Mario que estuvo en la parte técnica, Claudia que se queda con ustedes en la puesta en escena en este 8-8-2026 y ya le damos la apertura y la bienvenida. Yo no le robo tanto tiempo, a mí Andresito y Mario me a las y media me entregaron hoy el programa, a las y media, así que bueno, a los amigos que continúan, a Graciela y a Alberto, le damos también la bienvenida en el espacio Recuperando Valores por Grupo Eclipse. Gracias, gracias, gracias, amiga desde Tandil. Hermoso programa, un placer para nosotros también contar con profesionales que nos acompañan y nos ayudan a seguir creciendo y expandiéndonos con calidad, con contenido, con conciencia, diría Noelia Fat, que me acaba de escribir. Gracias, amiga hermosa, un placer para nosotros, Noé, tenerte también aquí. Hasta pronto, saludo a toda la audiencia. Marce, gracias infinita. Y a tomar el timón,
3: Exactamente.
2: Ir tomando el
3: toro
2: timón
3: por las astas.
2: Exactamente, que confío plenamente en usted, ¿eh? Y Dani, que tal vez lo Dani. Tenemos acá. Dani Mascaró, capaz lo tenemos acá, ¿eh? Lo
3: Dani, el fin de que viene, por favor, capaz ya tenés que estar recuperado.
2: Dani, un beso, un abrazo enorme, de mucha energía, buena vibra. Saludo a Silvina, tu esposa, que siempre está acompañándote también. Gracias a todos, Dios los bendiga a todos. Gracias infinitas. Y nos vamos con algún tema ahí de cortina, mientras que Claudia va preparando la música. Continúa porque es la hora, justo 13 horas, ¿eh?
3: Justito. Redondito.
2: Marce, hasta pronto, nos vemos.
3: Nos estamos viendo, gracias por la invitación, gracias por escucharnos, gracias por apoyar lo que es este Eclipse Multimedios. Y bueno, nos vamos entonces.
2: Con mucha alegría, con mucha ganas de más, a vivir este fin de semana pleno, en pleno. Y bueno, no te olvides de quedarte con Grupo Eclipse Multimedios y toda su plataforma, con la programación que tiene, que es para no perdérsela hoy sábado y mañana domingo, porque los domingos no te olvides que está de 8 a 12 Oscar Krenz con Che Gente Cuera, un programa para no perdérselo también nuestros paisanos, nuestros amigos oyentes de aquí, de allá y de más allá. Y también próximo domingo tenemos programación por la mañana y también va a empezar a haber programación por la tarde. Por ahora, de 17 a 18 horas, el nuevo programa que se llama Esperanza.
3: Que transforma.
2: Así es. Un placer. Qué linda voz tiene Marce, ¿eh? Gracias, Claudia. Gracias a ustedes, queridos oyentes, amigos de la frecuencia, amigos del streaming. Gracias infinita. Nos vamos. Hasta aquí hicimos. Ya te pasaste, dice Guille. Hasta aquí.

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12: Hola, hola, hola. ¿Cómo están, estimados amigos? Allí que están en sintonía con todos y cada uno de nosotros, queremos en esta hora saludarles una mañana, un día bastante frío, ventoso, hoy 8 de agosto, ¿no? Se nos fue julio y bueno, llegó agosto, y aquí en compañía de mi esposa, que de paso ya tiro el chivo, mañana está de cumple, así que mamá, feliz cumple, Dios te bendiga y te conceda muchos años más, ¿eh? Ella va a saludar también en esta hora a la audiencia.
13: Muy, pero muy buen mediodía. La verdad que hoy un día hermoso porque alumbra el sol después de tantos días que creo que fueron hasta incluso un mes entero que no pudimos presenciar ese sol maravilloso. Así que gracias al Señor por este maravilloso día, más allá del viento, pero gracias al Señor por este hermoso día. Y gracias a todos los que están del otro lado, tomándonos de distintos lugares. Gracias, gracias. Y gracias al Señor por permitirme cumplir años. Gracias.
12: Muy bien, muy bien. Así que también en compañía de Claudia, que está también al otro lado, quizás querés saludar a Gra.
14: Cómo no, buenas tardes, gente. Bueno, desde ya, feliz cumpleaños, Gra. Que pases un excelente día mañana.
13: Gracias, Clau. Gracias.
12: Qué lindo, che, qué lindo. Bueno, sin duda, no sé si es un año más o un año menos, bueno, pero sin duda es pasarlo, o más, mejor dicho, es vivirlo con gratitud en el corazón, porque sabemos que es un regalo que Dios siempre nos concede. Decía que, bueno, hoy estamos compartiendo este programa, como es habitual, en Recuperando Valores, ¿no? Veníamos mirando un poco, sin duda, estos tiempos pasados, la importancia de los valores que sin duda tenemos que siempre tenerlos presentes, mantenerlos vivos y poder así permitir que ellos nos ayuden a caminar sin duda en la senda que cada uno transita y lo haga de la mejor manera. Saludo en esta hora a todos mis hijos que están allí en Misiones, también a mis amigos que están allí en el Chaco, que están en Córdoba, que bueno, acá en Entre Ríos, queremos saludar a Eduardo, que también está en sintonía entre tantos otros, mi hermano allí en la zona de Uruguay, bueno, hay tantos que hoy nos siguen y bueno, Dios les bendiga y que sea también una jornada para ustedes buena y sabemos que Dios siempre está con ese deseo de que todo vaya y muy bien. Hoy queremos estar mirando un poco el valor del conocimiento versus información, ¿no? El valor del conocimiento y la información. Sin duda, el conocimiento se alimenta de la información y hoy sin duda tenemos variadas maneras de recibir información que van formando nuestro conocimiento. Queremos mirar un poco esto para que sin duda todo lo que recibimos como información, que es un poco esta la tarea de recuperar valores, es sin duda informar, ¿no? Más allá de la opinión que cada uno pueda tener sobre distintos temas, pero sin duda lo que siempre buscamos es de bajar una señal de información, ¿no? Y sabemos que es importante tener siempre presente que esa información sea veraz, sea correcta, sea que tenga fundamentos y bueno, todo esto hace para que luego nuestro conocimiento produzca el resultado que esperamos, ¿no? Así que antes que esto lo podamos compartir, también queremos agradecer a los que siembran en el programa, a los que oran por nosotros, y sabemos que esto es una tarea que hacemos entre muchos, ¿no? Porque sabemos que acá estamos con Gra frente a los micrófonos, pero hay mucha gente que está orando por la actividad, otros están allí sembrando con su apoyo económico, y no queremos dejar de agradecer, ¿no? Tanto los que lo hacen, vamos a dar ahora nombres de los que nos apoyan, y aquellos que lo hacen también anónimamente. Dios les bendiga y que realmente retribuya cada gesto de amor que siempre demuestran hacia el programa.
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12: Muy bien, muy bien. 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Bueno, Claudia tiene un espacio musical y ya estamos luego continuando con el desarrollo del tema.
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0: Bien, bien, continuamos. Queremos dejar el número de teléfono para quienes quieran comunicarse, quieran dejar un mensaje, un saludo, lo puedan hacer.
1: Al 343-6200-779.
0: Bien, así que está allí la posibilidad de puedas entregar un mensaje o quieras compartirnos algo, estaremos recibiendo tu mensaje con mucho gusto. Hay un pasaje en la palabra de Dios, siempre digo, siempre bajamos la mejor información del mejor libro, de la biblioteca, según Sarmiento lo define así, porque sabemos que la Biblia es un montón o es un conjunto de libros, 66 en su totalidad. Y bueno, San Juan 5, 39 y 40, una palabra muy linda que queremos señalar como punto de partida para nuestra reflexión. Habla justamente del conocimiento o de la información y del conocimiento.
1: Ustedes estudian las Escrituras a fondo porque piensan que ellas les dan vida eterna, pero las Escrituras me señalan a mí. Sin embargo, ustedes se niegan a venir a mí para recibir esa vida.
0: Correcto, ahí Jesús está sin duda dirigiéndose a los judíos, sin duda se lo conoce como los fariseos, donde estaban en busca de información para su caminar, para su vida, para su futuro. Y bueno, como escuchaste del pasaje, vemos ahí que Jesús les hace esa observación. Ustedes estudian, ustedes buscan información en la palabra, pero la palabra me está indicando a mí, habla de Jesús allí, ¿no? Y dice, esa información que ustedes reciben no la están canalizando correctamente, no están llevando al lugar donde debe estar, y llevando el conocimiento, la información a ese conocimiento, ustedes van a encontrar vida y vida en abundancia, como Jesús también lo decía, ¿no? Y creo que es importante tener en cuenta, ¿no?, que en la vida nosotros siempre vamos a estar recibiendo información, y sin duda todo lo que recibimos como información tiene un solo objetivo, ¿no? Hay muchos canales de información, pero todo tiene que ver con un solo objetivo: encontrarle la razón de la vida, encontrarle el propósito de la vida, encontrarle el sentido a la vida. Y por eso mirábamos en estos días y compartimos esta hora el tema del conocimiento, ¿no? Y miraba un poco cómo define, sin duda vos tenés también una idea sobre el tema, pero la definición dice que una información es un conjunto de datos ordenados que tienen significado, ¿no? Y el conocimiento es lo que pasa cuando una persona procesa esa información, la entiende y la usa, y además usa su experiencia en su caminar, ¿no? Y creo que es interesante esta definición, ¿no? Toda información, todo lo que vos estás cada sábado, todo lo que vos estás recibiendo en el programa que termina hace un ratito y el que viene después de nosotros y los que pasan aquí por FM Eclipse y que tiene un alcance muy, muy grande, hasta el mundo nos está tomando, es importante que esa información sin duda realmente sea chequeada, sea procesada, ¿no? Y sin duda aplicarla, porque si lo que yo recibo como información no lo proceso, no lo estudio y no lo aplico, y no ha de tener ninguna influencia en mi vida, ¿no? Por eso también señalo que las características de la información, por ejemplo, la información es externa, el conocimiento es interno, ¿no? Y sabemos que esto de la información externa está en el mundo físico, en el mundo digital, lista para usar. Lo que vos estás recibiendo, sin duda, está allí para usarla, ¿no? O sea, a ver, y qué bueno que hoy tengamos tantos medios de información, ¿no? Por eso, pero es algo externo, algo que sucede fuera de vos, mientras que el conocimiento tiene que ver con algo interno, algo que está en tu intimidad. La información es estática, no cambia sola, ni actúa por sí misma. La información es fácil de mover, se puede copiar y enviar rápido. Fíjense que hoy más que nunca, cuán rápido van las informaciones, ¿no? Un accidente, un fallecimiento, un nacimiento, ¿no? Y con el WhatsApp, con un mensaje texto, con un audio, estamos mandando la información, ¿no? La información es estructurada, son datos con orden y contexto básico, ¿no? Y si miramos el conocimiento es sinónimo de comprensión, es algo personal, pertenece a cada individuo, ¿no? Por eso digo, el conocimiento que yo recibo, el que vos estás recibiendo por la información que recibiste, es algo tuyo, ¿no? Y por eso vos vas a encontrar en la sociedad personas que tienen mucho conocimiento y otros tienen cero de conocimiento. ¿Por qué? Porque la información, como dije, está ahí afuera, está ahí, la podés aplicar o la podés dejar de lado, ¿no? El conocimiento es práctico, sirve para actuar, decidir, resolver problemas, ¿no? El conocimiento es vivo, crece con el tiempo, a través de estudios y a través de los errores. Uno también aprende y conoce, ¿no? El conocimiento es profundo, implica entender el porqué de las cosas, ¿no? Sin duda, los técnicos, los mecánicos, como hablábamos hoy de Mauro allí y de su equipo, y de tantas otras en electrónica y el montón de cosas, sin duda implica entender el porqué de las cosas, ¿no? Ahora, información y conocimiento no son sinónimos, ¿no? No son sinónimos. Y eso es importante entenderlo, no es lo mismo, ¿no? Si hablas de información, vuelvo y digo, es algo que está afuera, algo que vos recibís. Hoy estás en tu tarea y estás recibiendo de afuera de nosotros hoy, en este momento, una información, ¿no? El texto que hemos leído es información, no es opinión nuestra, es información. Y vos la podés, como ya dije, aplicar, tomar, procesar, examinar, ¿no? Y sabemos que esto es importante, ¿no? Y siempre digo que transmitir una información es muy fácil, ¿no? Y ya lo miramos hoy, ¿no? Y es económico, hoy más que nunca. Charlaba otro día con una abuela y decía que en nuestra época escribíamos cartas. Hoy nada más nadie escribe carta para mandar una información o mandar una carta de amor cuando éramos novios, ¿no? Hoy todo el mundo se maneja con los WhatsApp, mensaje, texto, audio, etcétera. Pero lo importante es la información. Pero la información hoy, y como fue siempre, es fácil y económica. El conocimiento es un proceso más complejo, ¿no? No es un chasquido de dedo. Todo conocimiento procede de un tiempo.

0: ustedes escudriñan, reciben información, porque lo de la Biblia es información, no es opinión, pero no vienen a mí. O sea, y vuelvo y repito esto, ¿no? Cuando hay conocimiento, ese conocimiento transforma la conducta. Por eso, frente a tantos canales de información, frente a tantos mensajes que llegan, es importante siempre tener una información correcta, una información veraz. Hoy hay mucha verdura, hay mucha fake news, ¿no? Donde se informa y a veces ya se aplica y a veces es tan falsa, es tan incorrecta. Y como hemos escuchado estos días pasados, como esto ha sucedido y sigue sucediendo. Por eso es importante que vos y yo siempre prestemos atención a una información correcta, ¿no? La información correcta es necesaria, ¿no? No es por un capricho, o sea, a ver, sin duda, vuelvo y digo, cada uno tiene dos oídos y recibe esa información y cada uno, como dije, lo procesa, lo aplica o lo tira. Hemos visto esto el sábado pasado, ¿no? Pero también es importante entender esto, que la información correcta no se traduce en fe, porque en cierta manera vos y yo necesitamos esa parte de fe en nuestra vida. Y toda información, aunque fuera correcta, no traduce en fe. Por eso decía Jesús, ustedes escudriñan, pero la Escritura me señala a mí, como diciendo que el centro, el meollo de la cuestión, el núcleo de todo esto, soy yo, decía Jesús. Pero ustedes no vienen a mí. Y se pierden de aquello que yo tengo para darles, que es vida y vida en abundancia. Por eso Santiago, el apóstol Santiago, habla al respecto de esto, ¿no? Que aunque fuera buena la información, no traduce eso en fe. Y Santiago dice lo siguiente, capítulo 2, verso 19.
1: Tú dices tener fe, porque crees que hay un solo Dios. Bien hecho. Aún los demonios lo creen y tiemblan aterrorizados.
0: Fíjate, ahí Santiago habla, ¿no? Que el diablo tiene buena información, ¿no? Pero dice la palabra leída, eso no le tracciona en fe. El diablo tiembla, tiene miedo, ¿no? Y por eso digo, tenés que tener en claro, no por decir yo creo en Dios, eso te va a traducir en fe. No, porque eso es información. Dios es lo que es, ¿no? Es único, es todopoderoso. Dios es invisible, Dios es omnipresente, es omnipotente. Todo eso es verdad. Ahora, si esto no lo llevo y lo aplico a mi conocimiento, y va a ser una información, y el diablo, dice ahí Santiago, sabe esto, pero tiembla. En primera de Juan, el capítulo 2, el verso 3 y 4, está también señalándonos una verdad al respecto de conocimiento versus información. Y dice lo siguiente, primera de Juan 2, 3 y 4.
1: Podemos estar seguros de que conocemos a Dios si obedecemos sus mandamientos. Si alguien afirma, yo conozco a Dios, pero no obedece los mandamientos de Dios, es un mentiroso y no vive en la verdad.
0: Opa, es fuerte, ¿no? ¿Entendiste que el que todo dice que cree en Dios debe conocerlo, porque si no está allí manejándose detrás de una mentira, ¿no? Por eso, aunque tengas la información correcta, si esto no lo aplicas y conoces al autor de la información, porque hay gente que está muy interesada en la información de Dios y no conoce a Dios, y creo que si la información de Dios es importante, mucho de más valor es el Dios de esa información.

0: ¿no? Por eso siempre se dice que el que tiene conocimiento es respetable. La persona con conocimiento es respetable, ¿no? Escuchar lo que dice, porque él tiene claro eso que sin duda lo trabajó en su vida, ¿no? La información amplía los conocimientos, ¿verdad? Por eso, cuando uno descubre y aplica, empieza ahí a ir descubriendo cada día más aquello que yo necesito saber. Por eso dije al principio que hoy, con la llegada de la tecnología, sin duda la pregunta es, ¿es buena la tecnología o es mala? ¿No? Fíjate lo que dice Proverbios, capítulos 4, el verso 7, habla justamente algo sobre este tema de la información que hoy recibimos, ¿no? Quiero saludar, mientras que Grau busca el texto, a Irma Ringler de San Nicolás. Gracias, Irma, por estar. Dios te bendiga. Te saludamos aquí desde Entre Ríos.
1: Proverbios 4, versículo 7. Dice: adquirir sabiduría es lo más sabio que puedes hacer, y en todo lo demás que hagas, desarrolla buen juicio.
0: Correcto. Acá lo que dice la palabra, que no es aconsejable anteponer el conocimiento mundano a la sabiduría de Dios. Por eso, de nuevo el texto ese de Proverbio, por favor, si me lo podés leer, para que tengamos presente.
1: Adquirir sabiduría es lo más sabio que puedes hacer, y en todo lo demás que hagas, desarrolla buen juicio.
0: Bueno, es importante lo que señalé, ¿no? Es aconsejable, ¿no? Cada uno. Y después, Segunda de Corintios, capítulo 10, el verso 4 y 5, la palabra de Dios también nos hace ver esto. Segunda de Corintios, capítulo 10, verso 4 y 5.
1: A ver, Juan, ahí está. Usamos las armas poderosas de Dios, no las del mundo, para derribar las fortalezas del razonamiento humano y para destruir argumentos falsos. Destruimos todo obstáculo de arrogancia que impide que la gente conozca a Dios. Capturamos los pensamientos rebeldes y enseñamos a las personas a obedecer a Cristo.
0: Si notó ese versículo, donde Pablo escribe que el objetivo de la información, sin duda, es que la gente conozca a Dios, y derribe toda mentira. Y me acuerdo mientras que leía, cuando Jesús fue llevado al desierto y fue probado, fue tentado por el mismo diablo, y sabemos que el diablo le baja una información correcta, cuando ahí entra el diálogo con Jesús, y Jesús, sin duda, teniendo esa capacidad, él derriba o destruye esa estrategia mentirosa que el diablo le venía a plantearle, ¿no? Por ejemplo, convierte, si tú eres hijo de Dios, convierte la piedra en pan, por ejemplo, ¿no? O sea, y Jesús le dice: no solo de pan vive el hombre. O sea, como él responde de una manera, y él derriba todo argumento diabólico, porque quiero decirte que hoy recibís argumentos diabólicos en este tiempo, donde hay información diabólica, es fuerte lo que digo, pero es la verdad, está llegando a nuestros oídos. Ahora, el conocimiento de la verdad, conocimiento de Jesús, va a hacer que puedas derribar todo argumento que solamente tiene objetivo de dañarte, porque sabemos que el enemigo viene a matar, a destruir, a robar en tu vida, ¿no? Por eso mirábamos este texto. Entonces, volviendo a la tecnología, sostengo de que la tecnología hoy los medios, llamémosle todos los medios, el Facebook, el Instagram, el Twitter y un montón de otros canales, son buenos. O sea, a ver, son medios, ¿no? Y sin duda el medio es eso, el medio que lleva la información. Ahora, debemos utilizarla correctamente, ¿no? Debemos asegurarnos que tal conocimiento, tal información, no nos lleve a la ruina. No nos lleva a la ruina. Por eso, ¿quién que cae hoy en la droga? ¿Quién cae hoy en estas conductas adictivas? Aquellos que fueron engañados. Y Dios jamás engaña a nadie. Ahora, el diablo tiene esa función de engañar. Y toda mentira es contrarrestada con el conocimiento, ¿no? El conocimiento, no solamente de información, sino de conocimiento, porque la información está en la mente y te olvidaste. Ahora, cuando está en el corazón, ella tracciona cada paso que en la vida venís dando. Y segunda de Timoteo, capítulo 3, verso 15, dice la palabra algo importante, quiero recordarte, lo que dice allí.
1: Desde la niñez se te han enseñado las sagradas escrituras, las cuales te han dado la sabiduría para recibir la salvación que viene por confiar en Cristo Jesús.
0: Ahí vemos que Eunice y Loida, la mamá y la abuela de Timoteo, fueron las encargadas de enseñar desde la niñez. Enseñar es información. Ahora, Timoteo, el hijo, lo aplica, ¿no? Él conoce al Dios de esa información. Y por eso, como padres, siempre digo, tenemos el deber de informarles con el objetivo de que conozcan, ¿no? Porque la información es pasajera, vuelvo a decirte. Por eso decía que este muchacho, Timoteo, su mamá y su abuela, una tarea en conjunto, trabajaban informando, pero también ayudando para que este joven conozca y no se deje engañar, porque sabemos que podemos estar atentos a dos informaciones y podemos ir por un lado o por el otro. No hay, a veces hay grises, ¿no? Pero en esto de la vida no hay grises, o somos o no somos, por eso decía el apóstol Pablo. Y después Efesios capítulo 3, el verso 10, todavía dice la palabra esto.
1: El propósito de Dios con todo eso fue utilizar a la iglesia para mostrar la amplia variedad de su sabiduría a todos los gobernantes y autoridades invisibles que están en los lugares celestiales.
0: Fíjate lo que dice Pablo, ¿no? Que Dios usa a la iglesia, ¿no? A la iglesia, están ahí todos incluidos, ¿no? Para bajar esa información, y no solamente bajar la información, sino ayudarles a que conozcan esa información, ¿no? Y fíjate que miraba estos días que frente a cualquier comuna que hoy existe, hay tres instituciones fundamentales que se establecen como pilares de esa comuna. La primera institución fundamental, no importa el orden, te lo muestro, es el municipio. Antiguamente era el cabildo, ¿no? El municipio administra, provee servicios públicos esenciales y organiza el desarrollo urbano. Esa es la función de la municipalidad o de la comuna. La policía es una institución que trabaja en la prevención, en el cuidado, en el control, enfocado en mantener el orden. Y aparece la iglesia. Ahora vuelvo y digo que la iglesia no es el edificio, ¿no? El edificio es el lugar donde yo me congrego. La iglesia es aquel que recibió a Cristo en su corazón. Pero tiene su rol, un rol social, una red de apoyo, ministrando lo espiritual, trabajando en la prevención moral, en la guía espiritual, en buscar la paz y el bienestar, la formación integral del individuo, enseñanza de valores y restaurar en la restauración de vidas, ¿no? Esa es la función de la iglesia. Entonces, la policía, la municipalidad y la iglesia, tres pilares, tres instituciones fundamentales. Ahora, ¿usted no cree que el ser humano caminó un trecho donde dejó la iglesia archivada, o el mensaje de la iglesia archivada? Estuvo muy atento a la municipalidad, a la policía, correcto. Pero es la tercera pata. Si esa pata no está, se cae lo que se está construyendo. Necesitamos las tres patas. Por eso, no sé, por ahí estuviste rechazando la información de la iglesia. Y creo que es tiempo de volver a tomarla. Así como la municipalidad tiene su rol, que no lo podés delegar, como la policía tiene su rol. Yo recuerdo cuando trabajábamos en Misiones con el tema de las adicciones, y estábamos en los playones trabajando con los chicos, y bueno, sabemos que el deporte es una, el fútbol es un deporte de fricción, y no podíamos jugar si no estaba la policía, ¿no? La policía estaba ahí y venía con la patrulla y se paraban ahí, nada más, estaba ahí la luz, ¿no? Y eso traía respeto, orden, porque sabían que había una autoridad, y no nos arriesgábamos a jugar sin la policía, porque sabemos que hoy las trenzas se presentan rápidamente, y después no sabíamos cómo disolver esto. Pero la autoridad, la policía cumplía ese rol de autoridad. Por eso, mostrarte en esta mañana este tema, ¿no? Por eso todavía queremos leer San Juan, capítulo 8, el verso 31 y 32. San Juan 8, 31 y 32.
1: Jesús le dijo a la gente que creyó en él: ustedes son verdaderamente mis discípulos si se mantienen fieles a mis enseñanzas, y conocerán la verdad, y la verdad los hará libres.
0: Correcto. Ahí vemos cómo la información, fíjate que Jesús dice: y conoceréis la verdad. Tiene que conocer. Es más profundo que haber sido informado. Es algo personal. Y cada uno se mete en esa búsqueda a partir del conocimiento, o lo ningunea y dice: no, el día que sea mayor voy a detenerme frente. Fíjate que hoy en las iglesias históricas, el mayor contenido de gente son gente adulta mayor. Como que la gente joven no necesitaría, ¿no?, de Dios. Y si alguien necesita de Dios, es la gente desde el principio de su vida, porque le queda la vida por delante para poderla disfrutar y vivirla de la mejor manera. Y fíjate lo que dice Oseas, el Antiguo Testamento, el capítulo 4, el verso 6, todavía nos recuerda el profeta Oseas esta gran verdad.
1: Mi pueblo está siendo destruido porque no me conoce. Así como ustedes, sacerdotes, se niegan a conocerme.
0: Correcto. Mi pueblo, dice, será destruido porque no me conoce. ¿No? No dice porque no sabe de mí. No me conoce. Y por eso yo no sé en dónde te encuentras en esta mañana. Si no hay conocimiento de Dios, la destrucción está ahí, de una o de otra manera, porque la única manera en que vos puedas derribar toda estrategia, toda maldición, toda mentira, es a través del conocimiento de Dios, ¿no? Por eso señalaban esta mañana del valor que vos tenés que ponerle. Por eso cuando Jesús hablaba de que cuando me conozcan serán verdaderamente libres. Y la libertad interna, por eso digo, no es externa, es interna. Primero, nos da paz. Segundo, nos da propósito. Tercero, nos da seguridad. Y creo que hoy estamos mendigando, la humanidad está mendigando por paz. Por todo lado hay guerra, por todo lado hay confrontación. Está mendigando propósito, ¿para qué existo? ¿Para qué vivo? ¿Para qué estoy en esta tierra? ¿No? Y la inseguridad, ni qué hablar. Y dice la palabra que Cristo, esa libertad que Él nos da esa gran bendición. Buscamos, escúchame esto, buscamos ser libres en lugares equivocados, ¿no? En lugares equivocados, recibiendo información incorrecta. Hoy los medios, por eso decía hoy que todo lo, la tecnología no es buena, no es mala, es buena. Ahora, ¿qué información estás recibiendo? ¿Cuál es el canal que vos te gusta escuchar? Está el TikTok, está el qué sé yo, bueno, se me escapan todos los nombres, pero hay un montón, ¿no? Buscamos ser libres en lugares equivocados. Estamos atados por dentro, porque la atadura está dentro, no afuera. Estamos atados al miedo, al pasado, a la culpa, a la opinión de los demás, del que dirán, ¿no? Por eso decía hoy que no es una fórmula mágica, es una invitación a una relación real y transformadora. Por eso la información que nosotros bajamos de la palabra de Dios no es religiosa. Es una verdad viva que confronta la mentira, que rompe ataduras y sana heridas. Fíjate que hoy muchas veces escuchamos esto, ¿no? ¿Cómo pudiera yo sanar mis heridas del pasado? ¿Cómo yo pudiera librarme de estas ataduras? Llamémosle las que sean. Y sabemos que si vos estás en un vicio, si estás en una conducta adictiva, estás atado. ¿Cómo pudiera yo zafar de esta mentira? Y a veces hasta nos gusta creer la mentira. Ya lo hemos señalado. Pero la verdad, como dice Jesús, es la que te hará libre. Y eso es conocimiento. ¿Conoces a Jesús? No es que vos conozcas la Biblia. Hay gente que conoce la Biblia del Génesis al Apocalipsis. Pero eso no te dice nada. Eso es información, está en la cabeza. Ahora, si eso no llega al corazón, si no conoces al autor de todo esto, lo que sabes, estarás de la misma manera que el que no sabe nada. ¿Por qué? Porque el informe en sí mismo no hace nada. Tiene que ser aplicado. Fíjate que lo que Dios baja, lo que Dios te quiere decir, es que no estás solo, no estás sola. Que eres muy amada. Que tu pasado no define tu destino. Eso dice la palabra de Dios. Eso es información. Está contenida en la palabra. Hoy viene el mensaje por otros canales que te dicen que no vales nada. Sos una inútil. Menos que sos amada. Y el que no se siente amado vive un trauma. Está atado a su pasado. Y bueno, mis padres fueron así, mis abuelos fueron así, ¿qué me espera a mí? No, tu pasado no define tu destino. ¿Por qué? Porque la información que viene de la palabra de Dios y la aplicas a tu vida va a transformar ese destino. Por eso esa verdad te informa y te transforma. No es ausencia de problemas, sino presencia de propósito. Por eso yo decía estos días en un audio que hice que el trauma que estás pasando no es tan grande como el propósito que Dios tiene a través de ese trauma, a través de ese problema. Porque Dios tiene grandes planes para tu vida y a través del problema que estás atravesando, Dios está haciendo cumplir el propósito que Él tiene para tu vida. Te muestra quién eres, cuánto vales. Eso es información de Dios. Y vos vales mucho. Aunque vos te diga que no vales nada. aunque vos te digan que, no sé, ya tu vida no tiene futuro, tiene mucho futuro, porque tu futuro es eterno. Esa es la información que siempre la palabra de Dios baja a cada uno de nosotros. Por eso conocer a Jesús es un proceso continuo. Él abre caminos, Él ilumina la oscuridad, Él da esperanza. ¡Cuántas cosas preciosas! Ahora, conociendo, no solamente haber recibido información. No aceptes la mentira que no vales, que no puedes cambiar y que estás atrapado por siempre. Jesús dice, aunque pases por el fuego, aunque pases por el agua, es un paso, no estás atrapado ahí, ¿no? La permanencia no es fácil, sabemos, la permanencia no siempre es fácil, pero siempre es poderosa. ¿Por qué? Porque el que está en vos, si es que está en vos y en mí, es mucho mayor, es mucho más poderoso de todos los que vengan enfrente. Por eso más conoces a Jesús, más te conoces a ti mismo. Hay gente que se va de viaje para conocerse a sí mismo. No hay manera. No es un espacio geográfico, es una situación presente. Más conoces a Jesús, más te conoces a vos mismo. Más caminas con Él, más ligera será tu carga. Más abrazas su verdad, más sueltas tus cadenas. No sé qué cadenas estás arrastrando. Y has recibido, no solamente hoy, en tu caminar, mucha información. Pero veo que no la aplicas. Si estás atado a cadenas, no la aplicas. Por eso Jesús decía que no solamente seamos oidores de la palabra, sino también hacedores. Y vuelvo a lo que decía el texto que Granos leía de Oseas, ¿no? Mi pueblo pereció porque le faltó conocimiento, ¿no? Faltó conocimiento, no información, ¿no? Estos que vivían en la época de Jesús tenían mucha información. Eran estudiosos de la Biblia, de los fariseos, ¿no? Pero ellos no aceptaban que el Evangelio les indicaba a Jesús. Desde el Génesis al Apocalipsis hay un hilo de oro que recorre toda la palabra. Y ese hilo de oro es Jesús. Jesús es la información que necesitas recibir. No solamente escuchar, ¿no? Y por eso siempre digo que hoy es un buen día. Hoy 8 de agosto. Es un buen día para volver a la palabra. Si has dejado la palabra de lado, si has entrado a informarte de otras cosas, ¿no? Sabemos que muchas veces escuchamos cosas que no dicen nada. Esa es otra cosa, ¿no? Pero también vale señalarlo. Y siempre me han dicho, cuando hables, decí algo. Muchas veces hay todo una conformación de palabras que no dicen nada. Y la que realmente habla y mucho es la palabra de Dios. Y vuelvo y digo que es un buen día para volver a la palabra, ¿no? Toda información debe ser chequeada por la palabra. Escuchar su voz. Escuchar su voz. Y permanecer en su verdad. Por eso ese contraste del conocimiento con la información. Yo sé que vivimos en un país laico. Vivimos en un país laico, en cierta manera, ¿no? Sin duda, las generaciones más jóvenes tienen un vacío de lo que es la palabra de Dios. Vos lo escuchás en los programas, a veces te preguntan preguntas muy fáciles, pero hay un vacío, ignoran. Sin duda, la gente adulta mayor viene con un conocimiento, y creo que esto hay que recuperarlo, es un valor que hace a la vida que tenga sentido, que las cosas tengan sentido. Por eso, permanecer en la verdad. Por eso, a vos, querido padre, que tenés hijos, Salomón dice, instruye al niño en su camino. Y cuando fuere viejo, no se apartará de ello. Así que, Dios te bendiga en este día, ¿no? Y que esta información, que siempre bajamos de la palabra de Dios, te ayude para que conozcas a ese Dios de la información. ¿Qué te parece, Gra?
1: Así es, qué importante que es estar bien informado y después también recurrir a nuestro conocimiento y también indagar, ¿no?, en la palabra del Señor y ver si realmente es fehaciente, si esa palabra es correcta. Entonces, pongámonos en ese plan, en ese camino de buscar las cosas que sean fehacientes, las palabras que realmente debemos hablar y a dónde nos debemos enfocar. Y principalmente enfocarnos en lo que es la palabra del Señor, buscar ahí, porque ahí vamos a encontrar el camino correcto y la verdad.
0: Muy bien, muy bien. Así que llegamos al final. El tiempo pasa tan rápido, pero gracias a Dios por lo que han estado. Veo también a Osvaldo Juntor allí de Misiones, Jardín América, que está en sintonía. Dios te bendiga. Y bueno, una vez más, gracias. Estamos cerrando con un espacio musical que Claudia allí en la operación técnica nos va a estar brindando. Y luego ya el programa siguiente seguirá. Así que gracias por estar. Una vez más, feliz cumple. Mañana 9 de agosto.
1: Gracias.
0: Todos los años que ya cumpliste y por muchos años más que Dios te va a regalar cumplir.
1: Gracias.

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0: Queridos oyentes, seguidores de este programa, tengan todos muy, pero muy buenas tardes y bienvenidos a este sábado 8 de agosto, un día radiante, soleado, así como lo deseábamos. Así que bienvenido entonces a agosto y con este sol tan maravilloso. Así lo recibimos de esta manera a esta hora y hasta las 4 de la tarde con un solo objetivo, compartirlo junto, estos momentos tan breves de la semana. Antes de llegar a la radio yo estaba pensando, ¿no? Hace tan poco tiempo que habíamos estado aquí, ¿no? En la radio y ahora ya nuevamente es sábado, ¿no? Pero bueno, llega el momento en que uno se pone contento, ¿no? Porque la verdad con tantos mensajes y saludos que nos van llegando desde horas muy tempranas los sábados y también entre semana charlando con amigos. Y por supuesto también, ¿no? Siempre esos contactos que cuando uno menos lo piensa llegan con tantas cosas lindas y afectos. Y por eso nos llena de alegría cuando llegamos aquí y podemos realizar cada uno de nuestros encuentros. Gracias a Dios y a los comercios que nos avalan, que permiten que podemos estar aquí, podemos comunicarnos con ustedes y realizar nuestra tarea como siempre lo hacemos. Porque lo tomamos, aparte de hacerlo con muchísimas ganas, lo tomamos como un servicio, ¿no? Que realmente con el tiempo se ha transformado en un servicio totalmente muy lindo, ¿eh? Con muchas ganas de realizarlo, porque vemos el fruto, ¿no? Y el resultado también en toda esta trayectoria, porque más de 30 años de trayectoria, yo digo, ¿cuántas cosas han pasado, ¿no? ¿Cuánto agua ha pasado debajo del puente? ¿Cuántas cosas, a pesar de los malos momentos, ¿no? que hemos vivido, ¿no? Y seguimos, sobre todo en la parte económica, que nos afecta muchísimo en estos tiempos, algo que yo recuerdo que nunca lo vivimos, pero ahora sí. Entonces, pero de todas maneras, puedo rescatar esto, ¿no? A pesar de todo, seguimos firmes, y más que nada, de la mano de nuestros comerciantes queridos. Así que a todos, bienvenidos a este sábado nuevamente, querida gente. Estén donde estén, hagan lo que hagan, pero sabemos que desde aquí los estamos acompañando en cada rincón del mundo. En la parte técnica, allá detrás del vidrio, operando como siempre ella multifacética, Claudia María, mi compañera de trabajo, que siempre, siempre firmemente al lado mío, arrancamos, por supuesto, yo sin ella no podría hacer el programa. Así que, de todas maneras, a partir de este momento, arrancamos nuestro recorrido y nuestro mayor deseo de que estén bien, a pesar de tantas cosas que hoy presentamos también y que tal vez no lo podemos comentar, pero lo llevamos en nuestro corazón. Aquí comienza, de mujer a mujer, junto a Claudia María en la parte técnica, en las palabras simplemente Gati, que una vez más le dice gracias por acompañarnos, porque así como lo hacen todos los sábados, haciéndose presente con los mensajes, los llamaditos, ya lo entre semana también, no te olvides, Gati, ¿eh? A partir de las 2 estamos firmes ahí. Tal vez durante el programa no nos escriban, pero sabemos que estamos en el centro, ¿no? De cada uno de ustedes. Querida gente, Claudita, muy buenas tardes. ¿Cómo anda, Claudia?
1: Buenas tardes, Katy. Buenas tardes, la audiencia. Bienvenidos a compartir un nuevo sábado. Sábado 8 de agosto de este 2026. Ya estamos en agosto.
0: Ya estamos en agosto. En este mes de la niñez, ¿no?
1: Estamos en el mes de las infancias. Ajá. Con muchos sorteos, muchos regalitos para los más pequeños de la casa. Así que estén atentos a las redes sociales de la radio, que este viernes 14 ya tenemos el sorteo del anteojo de sol de NIN para niñas y niños de Optinova. Y vienen muchos sorteos más para el último sábado del mes en el Salón Familia.
0: Así es.
1: Para los más pequeños de la casa. Pero estén atentos a las redes sociales. No diga que no les avisamos después.
0: Claro, exactamente. Así que bueno, ¿qué le parece que si arrancamos la tarde, Claudia, entre palabras y palabras? Hemos charlado algunas cositas al comienzo del programa. Un saludo muy grande para Lourdes, para mi pequeña...
1: No me subo un mate.
0: Para mi pequeña terremoto, un saludo muy grande. En este mes también, una gran compañera, siempre junto a mamá, con ese alma de niña, siempre firme. Así que la queremos un montón. Así que nosotros arrancamos aquí, Claudia, ¿le parece?
1: Abrimos el teléfono imaginario. Vamos. De la tarde con, en el recuerdo, Gilda, Miriam Bianchi, tu cárcel.

0: Así de esta manera hemos comenzado la tarde junto a ustedes con este tema musical, Tu cárcel por Gildan. Bueno, antes de seguir con nuestro programa, quiero, bueno, hoy hace una semana, ¿no?, del accidente de nuestro Brian, siempre le digo, porque la verdad que es así. Mandamos mucha fuerza a los papás, a toda la familia, que bueno, la está peleando y que va a salir adelante muy pronto si Dios así lo permite, ¿no? Creo que no hay nadie que no se sume, ¿no?, a la cadena de oración, y todo esto tiene un resultado totalmente muy, pero muy positivo. Así que un saludo muy grande para toda la familia, especialmente para los papás, que están transitando por estos momentos tan difíciles y que muy pronto pueda salir adelante.
1: Bueno, estamos. Un abrazo fuerte para la familia de.
0: Sí, así es. Saludo grande para Claudia, para Arnoldo, para sus hijos y para todos, para toda la familia. También quiero mandarle un saludo muy grande para Margarita de Riel, que estábamos en contacto todos estos días, así que le mando un abrazo grande para ella y para toda la familia. Para la gente que nos está escuchando de zona rural, para todos aquellos que no se pierden ni un programa los sábados, Claudia, nuestro mayor es afecto para cada uno de ustedes. Saludamos a la gente que está cumpliendo años, Claudia.
1: Hay mucha gente cumpliendo años.
0: ¡Cuántos leoninos, Para Graciela, que hace un ratito ha dejado.
1: Mañana
0: cumpleaños. Así que muy feliz cumpleaños para Graciela. ¿Apellido?
1: Herbel.
0: Para Graciela Herbel. Y para sus hijos, por supuesto. Un saludo grande y especialmente para Dalma. Beso grandote. Bueno, después seguimos con más, porque eso no son todos, Claudia, Vienen muchos leoninos.
1: Muchos.
0: Te comentamos en nuestro contacto, 343-4528-815. ¿Cuál más, Claudia?
1: 343-440-1524, la otra línea de la radio.
0: Perfecto.
1: Y hoy tenemos varios comentarios así para hacerme de la tarde del sábado, entre ellos. En la madrugada de hoy nos enteramos del fallecimiento del papá de este ídolo argentino que es Messi. Se nos fue Jorge. Y bueno, así que estábamos viendo que en la pantalla chica, que hoy la AFA, en cada partido que se juegue de la liga, habrá un minuto de silencio en homenaje a Jorge Messi, que nos dejó físicamente en la madrugada de este día sábado.
0: Así es.
1: Messi estaría llegando ya en estos minutos, estaría llegando a Rosario. Me la están contando por Cucaracha que está llegando, que Messi ya para despedir a su papá.
0: Bueno, la verdad que estuvo también peleando con una enfermedad bastante prolongada, Así que, pero de todas maneras,
1: mucho tiempo,
0: pero también yo digo, ha cumplido como papá, ¿no? Y el ejemplo que le ha dejado también, ¿no?, a sus hijos. Realmente. 343-4528-815. Saludos grandes para la gente que está ya en nuestro correo de mensaje, Claudia. Porque ya vamos a arrancar también con las dedicatorias. Pero primero tenemos que ir a la tanda comercial. 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
1: Te va a gustar, nena.
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0: Así estamos transitando a esta hora de la tarde aquí por Radio Eclipse en este programa de Mujer a Mujer hasta las 4 de la tarde.
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0: Un saludo muy grande para la gente de zona de Crespo que están atentos, muy atentos, Claudia, ¿eh? Allí esperando, aguardando como sobremesa. Dicen, no hay mejor sobremesa que su programa. Pero nos dice Katy, imagínese. ¿Eh? ¿Qué dice usted?
3: Y bueno, ya ahora que están atentos, les comento esta noticia. Mira, un obispo entrerriano será el anfitrión del Papa León XIV.
0: Ajá.
3: Durante su histórica visita a la Argentina. Mauricio Landra, nacido en La Roque, obispo auxiliar de la Mercedes, Luján, recibirá al pontífice en el santuario de Luján, Papa León XIV, estará en el país el día del 8 al 11 de noviembre en la primera visita papal a la Argentina. Después de 39 años.
0: Exactamente.
3: Vuelve un papa a la Argentina.
0: Hace 39 años que un papa visitó Argentina.
3: Sí, pues,
0: no es menos.
3: No, 39 años. Oh, pasaron de la visita de Juan Pablo II a la Argentina. Ahora lo hará León XIV, la histórica visita a la Argentina, Uruguay y Paraguay, si no me equivoco, va a andar.
0: Bueno, voy a seguir con el mensaje,
3: ya,
0: Claudia.
3: Están armando viaje para ir a estar con cerca del Papa.
0: Ajá.
3: Así que el que tenga posibilidad de viajar, ir, estar cerca del Papa, yo creo que va a ser un momento histórico.
0: Imagínese.
3: Lo estoy pensando yo de no.
0: Bueno, voy a terminar con el mensaje porque no lo terminé, Claudia.
3: Bueno.
0: Como nada mejor que sobremesa es escuchar el programa de ustedes, dice, y como hoy no pedimos un tema específico, nos dicen, pero ustedes saben nuestro gusto. ¿Eh? Bueno, así que excelente fin de semana para ustedes y hasta el próximo sábado, dicen nuestros amigos por acá.
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0: Sabemos que son cuarteteros estos muchachos, ¿eh?
3: Ah, sí.
0: Totalmente.
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0: Saludamos a la gente de Diamante que nos están escuchando también. La gente de Strobel, Aldea Protestante. Nuevamente para toda la gente que está cumpliendo años. Mañana 9 de agosto también vamos a saludar a don Arturo Ofteter que estará cumpliendo un año más de vida. Vecino mío por allá, ¿eh?

0: Así que para don Arturo, muchas felicidades, Dios lo bendiga. Abrazo grande, que te ha acompañado por sus hijos. En esta fecha tan especial, un año más. Adiós, gracias, ¿no? Seguramente por estar, compartir estos momentos tan, tan lindos que no siempre se repite, ¿no? Así que estamos saludando a la gente de la aldea Salto también, paraje La Virgen. Ahí está la música, se está dedicando a nuestros oyentes ahí por la zona de Crespo que nos están escuchando y están haciendo sobremesa.
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0: Y por aquí me están preguntando si vienen los astros, Claudia. Por supuesto que sí.
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0: Porque los leoninos se vienen con todo, ¿eh?
2: ¿Así?
0: Uf.
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0: Para todos aquellos que están trabajando a esta hora de la tarde en distintos rubros, ¿eh? Nuestro saludo y nuestra atención también. Gracias por acompañarnos. Sabemos que estamos entre mucha gente. Para la parte directiva de Radio Eclipse, nuestro saludo también. Para Andrea Verónica, que la vi salir muy apurada hoy, ¿eh?
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0: Para todo nuestro compañero de trabajo también el saludo. Y ahora sí vamos en busca de la música, Claudia, ¿puede ser?
2: La música, y vamos a recordarlo a él, que ayer se cumplió 15 años en su partida física también acá. Leo Mattioli, ¿cómo podré?

0: Y así recordábamos al León santafesino Leo Mattioli.
1: Así es. Bueno, vamos a ir con más mensajes.
0: ¿Sabe una cosa? ¿Hay un mensaje?
1: Ah.
0: Hoy es el Día Mundial del Gato.
1: No me diga.
0: Sí. Uf. Le pedimos a Santa Gertrudis, que es la patrona de los gatitos, y a San Francisco, patrón de animales, que cuiden y acompañen. Ahí llenen de salud a cada uno de nuestros michis. Así que hoy es el Día Mundial del Gato, porque es Santa Gertrudis, patrona de los gatitos. Salud para mi santa. Se llama Santa, por la duda, le digo.
1: ¿Ah, sí?
0: Se llama Santa. No tiene nada de Santa, pero bueno. La zona más
1: linda. Un saludo muy grande para Chela y Anselmo. Bueno, ya vamos a estar pasando aquí el audio, en un ratito nada más. Pero mientras tanto, también le comentamos.
0: Tengo un mensajito también de María, una tarde del sábado.
1: ¿Ya lo va? ¿Larga?
0: Sí, lo largo. Voy a ver. Lo largamos. Hola, María.
2: Hola, buenas tardes, Claudia, Katy, Lourdes. Por acá todo bien, todo tranquilo por ahora, gracias a Dios. Que tengan un bendecido sábado, buen fin de semana. Que Dios siempre los acompañe y los mantenga con salud.
1: Muchas gracias, María.
2: Bueno, chao, chao.
1: Abrazo grande, buen fin de semana, ¿eh?
2: A Silvia Trapp y a Juan.
1: Gracias.
2: A la Estela Mares.
1: Un beso grande. Para Silvia.
2: Mi amiga querida, la Silvia.
0: Un beso para Silvita, para Juancito.
1: Y para Chan, Juan también.
0: Con niños.
1: Así es. Gracias, María, por el contacto, ¿eh? Que Dios siempre la conserve con mucha salud, ¿eh? Y si en esta noche... Caritas de Valle María informa que el lunes 10, si Dios quiere, realizará la entrega de bolsones en el horario de 15 a 16 y 30 horas aproximadamente, ¿eh? Bueno, ya vamos a estar con el mensaje de Chelita, el saludo para toda la gente que está trabajando, especialmente para la gente que está decarneada.
0: Ah, ¿sí es que está decarneada?
1: Sí, está decarneada. Vamos a con más mensajes. Buenas tardes, Katy, Claudia, Lourdes. El próximo 13 de agosto... cumpleaños, Juan Matías será saludado por familiares, amigos, y mañana recibirá sus óleos bautismales Annelise Silvestre Gersner. Y para ustedes, que tengan un lindo fin de semana, ¿eh? La verdad que todo en un solo mensaje resumido, pero completísimo, Susana. Gracias por el mensaje.
0: ¿Qué hizo de rico para Mati hoy?
1: Para Mati, uff, no se imagina.
0: No, porque estamos esperando acá.
1: Para Mati, un saludo muy grande en el día de su cumpleaños. Muy feliz cumpleaños. Saludo para él, para Sonia, para toda la gente linda de Aldea Protestante. Nuestro saludo. Y para Annelies, que mañana recibe los óleos bautismales. Lo mejor para ella, ¿eh? Para los padrinos y para toda la familia presente. El cariño mayor para todos ellos, ¿eh? Dios lo bendiga con mucha salud, mucho amor para todos.
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1: Hola, Katy, dice buenas tardes. Claudia, Lourdes, aquí estoy escuchándola. Saludos, Estelita, desde Alvear. Un beso grande para vos, espero que estés bien. Y también para toda tu familia, para doña Margarita. Cariño grande para todos.
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1: Más saluditos por aquí. Preguntarle a Claudia. Buenas tardes, dice, chicas. ¿Cómo andan? Que tengan un bendecido sábado. Saludos para todos. Y quiero algo de la aclamada amistad. Gracias, si se puede, dice. Mamá, decirle a Claudia, dice, si me pasa, la situación es desesperante.
0: Pero si está lindo el día, que va a estar desesperante. ¿Lo quieres o lo busco? Espere.
1: Qué bárbaro, qué bárbaro. Gracias, Emanuel, por todo. Gracias por estar muchas veces en los momentos que uno también no está muy bien. Y Emanuel es una persona que percibe todo. Siempre está ahí donde tiene que estar. Así que gracias por todo, Emanuel. A ver.

0: nuestro encuentro musical. Mientras tanto, vamos a chequear un poquito los mensajes, ¿eh?
1: Cuarteto Leo y procura hablarle tú.

0: Y así continuamos en esto que es de mujer a mujer.
1: ¿Cómo es?
0: Con más saluditos. Un saludo grande para el padre Carlito, que estuvo cumpliendo años en esta semana y también fue el día del párroco, ¿no? Como así también para el padre Manuel, nuestro saludo desde aquí. Nuestro saludo y reconocimiento, más que nada, ¿no? ¿Y voló la paloma?
2: Sí, voló la paloma, soy un cacho.
1: ¡Voló la paloma, flaco!
2: Tengo un audio de Chelita.
0: A ver.
2: Tampoco durmió siesta la Cheli hoy.
0: Ajá.
2: Creo que estaba durmiendo siesta la Cheli.
3: No, por favor, amiga. Por favor. Bueno, Katy, gracias por todo lo que me decís. Te quiero mucho. A vos y a toda tu familia, vos lo sabés. Suerte, bendiciones, chau, chau.
2: Bueno, un beso grande, Chelita.
0: Tenía un saludo antes, me parece, antes del mensaje, ¿eh? Bueno, ya.
2: Bueno, no está escuchando, ya. Lo importante es que no está escuchando la Cheli.
0: Totalmente, un saludo muy grande para la gente que está de carneada, ¿no? Para Anselmo, para Jorge, para Pablo.
2: A ver si cae un salame.
0: Ajá, así que para todos ellos nuestro saludo. Hola, chicas, qué frío, dice, pero con sol. Y alegreso con ustedes. Ah, saludos, que ayer cumplió año mi nieta Martina Deiroff. Y también para el 13 de agosto cumple otro nieto, dice Santiago Godoy. De Diamante, dice, pasar un tema de... A ver, un tema de Coti, el más parrandero. Gracias, y para mí algo de los Príncipes Viejos.
2: Bueno, a ver.
0: Lucía, de Diamante, un beso grande, Lucía, hola, gracias.
2: Hola, Milé.
4: Hola, Claudia y Katy.
0: Hola, ¿cómo andamos?
4: Temita.
2: Pero cómo no, mi amor. ¿Cómo anda la mami? El papi.
0: Saludo grande para la familia, Milena. Hermosa, ¿eh?
2: Qué hermosa. Saludos a Luján y dice, hola, chicas, hermosísimo sábado.
0: ¿Cómo anda Luján? ¿Cómo va eso?
2: ¿Anda limpiando o está descansando Luján hoy? Se tomó el día de sábado lindo para descansar.
0: Pero hay que aprovechar el sol también, ¿eh?
2: A ver qué me dice.
4: Un beso
2: bien bueno, cariño grande para mami, para
0: beso
2: papi.
0: Beso grandote para vos, Milena.
2: Saludos a los abuelos, mandale un cariño grande a tus abuelitos. Ahí en la ciudad de Strommel.
0: La capital de la alegría.
2: Claro. Y también quiero saludar, no sé si me están escuchando, pero si le va a llegar el chisme seguramente, a mi querida loquita, Pilar Alba, a la Pili. Hoy cumple 11 años de su local, ¿eh? 11 años que está con su
0: ay,
2: local.
0: ¡Ay, pero qué lindo!
2: Así que bueno, para vos, Pili.
0: Felicidades, ¿eh? Felicidades para Pilar.
2: Y gracias por estar siempre, porque sé que en estos días va a venir Pili con el auto cargado de regalitos para los niños.
0: Pero mirá vos.
2: Sí, va a venir con muchos regalitos para los niños, para regalar el último sábado del mes acá en la radio. Así que muchas gracias y felicidades por estos 11 años de Solano Indumentaria.
0: Solano Indumentaria, para ella, para Pili, para su esposo también.
2: Además, sí.
0: Un saludo muy grande, felicitaciones y a seguir adelante, ojalá con muchos éxitos, ¿eh? Con muchos éxitos. Hola, dice, buenas tardes, dice este mensaje, feliz sábado para todos. Ustedes, nuestra compañía y toda la audiencia, estamos bien, gracias a Dios. Saludos, bendiciones, ahora a tomar unos ricos mates con tutucas. ¡Ay, pero qué rico!
2: ¡Qué vicio!
0: Estela, Maris y Mario, beso grandote, los abrazo desde aquí y que disfruten mucho de estos momentos con el mate y tutucas.
2: Y Luján está cosiendo, está a meta pedal en la máquina.
0: Ay, qué lindo, ¿eh? Me encanta con la costura, ¿eh? Me encanta la costura. Hola, dice este mensaje, hola mis queridas amigas. Katy, Lourdes y Claudia, por supuesto. Las estoy escuchando. Hermoso programa. Saludos, Fabiana Marrón de Aldea Salto. Gracias por tu mensaje, querida amiga. ¿Cómo anda la gente de Aldea Salto? Cariño grande para toda la gente que nos escuchan, ¿eh? Saludos grandes para don Horacio Rull también, que hace mucho no nos escribe.
2: Ay, ¿de qué anda ese hombre?
0: Ah.
2: Estoy buscando algo lo majestuoso para Emiles allá en el campo.
0: Y si
2: esto es el aclamado amistad, lo disfrutamos un ratito, hojas en blanco.
0: Ajá.
2: Para la gente que está en las granjas trabajando.
0: Totalmente, ahí está.
2: Muy parejo. Hora.

0: Aquí me mandó Chela unos audios aclarándome algunas cositas.
1: Ah, muy bien.
0: Lo que estaba haciendo, qué trabajo ya terminó, que ahora va a tomar unos ricos mates de limón y que lo está escuchando y nos pide el toro Melo para los que están carneando, para Anselmo, para Pablo, para Jorge y bueno, para todos los que están ahí en la carneada, pidió la música del toro Melo.
1: Después de las 15 horas batallando el toro Melo.
0: Así que nos separan 4 minutos de las 3 de la tarde ya.
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0: continuamos con la buena música a esta hora de la tarde. Y ya se viene el corte de la hora 15.
1: Así es, y lo hacemos con música. Para Mile, para la hermosa Mile allá en el campo, para su mamá, para Sil, para Alberto, para los abuelos ahí en Strobe que suben, están escuchando, para Estudio JR Producciones. Llegan los majestuosos en la tarde del sábado y Rebelde y Soñador. Ya volvemos.

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0: Y aquí estamos nuevamente, querida gente, querida audiencia. Hasta las 4 de la tarde le vamos a estar haciendo compañía con buena música, buenos momentos y, por supuesto, los saluditos infaltables, ¿no? Gracias a todos los que se estaban comunicando hasta el momento. Y nosotros ya en un ratito nada más seguimos con las dedicatorias. Los temas que hemos compartido son dedicatorias, ¿eh? Así que agradecemos a la gente que, bueno, nos sigue, ¿no? Por supuesto, escribiendo. Ya en un ratito venimos con más temas musicales. Que también un saludo muy grande para Betty Ror de Bitman, que estuvo cumpliendo años el día 7 de agosto. Así que para la familia de Mario Bitman, un saludo enorme, especialmente para su esposa Betty, que estuvo cumpliendo años el día de San Cayetano, ¿eh? Así que saludo grande para ellos, para toda la familia, y espero que estén bien. Saludo grande también para la gente de Aldea San Francisco. Alvear, nuevamente nos vamos a Paraje La Virgen. Saludo grande para la gente de Aldea Salto, nuevamente para Estelita también. Nuevamente para Fabiana, para Paulina y familia. 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
0: 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Saludamos a las familias que nos están sintonizando a esta hora de la tarde y también, por supuesto, a la gente que está cumpliendo años.
2: Así es.
3: Vos, Chucky, te encanta el agua sucia.
2: Ajá, ¿y la chica quiere tomarse un toromelo?
3: Ajá.
2: Bueno, acaba el toromelo. Después del toromelo, vemos qué nos depara el destino.
0: Exactamente.

0: canción.
1: Y así estamos compartiendo la música a esta hora de la tarde, aguardando entonces los astros.
2: Y hay gente que está apurada esperando los astros, che.
1: Sí, exactamente.
2: Acá hay uno que manda... ¿Tiene mascota nueva, nene?
0: Algo más barato para poder calmar la sed.
2: ¿Tiene mascota nueva, nene?

0: Y arrancamos con el rojo mientras escuchamos a ver, llamadores.
1: A ver qué pasa con los arianos.
0: Arianos, hoy necesitas romper con la rutina. Una invitación inesperada puede convertirse en un gran plan. En el amor, deja que las cosas fluyan. Fluye, Aries, hoy.
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0: Tauro. Un sábado para disfrutar sin culpas. ¿Escuchó, Tauro? Una buena comida, amigos, familia será la mejor combinación. Cuida los gastos impulsivos. Bueno, ahí ya está un problema. Que controle los gastos, Tauro, es un problema.
1: A quién le gusta, ¿no?
0: Hola, Romy. También está escuchando la Romy.
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0: Nene, la Romy está escuchando.
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0: Géminis. Tu teléfono puede traer una noticia que estabas esperando.
1: Bueno.
0: Día ideal para conversar, reencontrarte y disfrutar de nuevos planes. Sí, estoy esperando la nota de una de las materias que estoy esperando, pero bueno. Pero mire qué cosita más linda que tienen aquí. Después se la muestro, Katy. Saludos a la prima, dice el nene. Cáncer para Lucho. ¿Escuchó, Romy, lo que depara el destino hoy?
1: ¿Romina de qué destino es?
0: Géminis, ¿cómo
1: Géminis
0: yo?
1: También.
0: ¿Cómo yo? Bueno. Soy Héctor, decirle a la prima.
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0: Si la prima no lo reconoce, la prima está muy mal, loco.
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0: Cáncer. La familia será protagonista. Alguien cercano puede necesitar tu apoyo. Escucha más y preocupate menos. ¿Escuchó? Leo, brillas con tu luz propia. Esa es Leo. Tu actitud puede convertirte en el centro de atención.
1: En el ¿lo amor, que no le gusta?
0: En el amor, alguien podría estar observándote más de lo que te imaginas. Leo. Virgo, no todo tiene que estar perfectamente organizado. Permítete improvisar y disfrutar. Una salida diferente puede renovar tu energía. Vio que no todo organizado.

0: Ah, sí, está usted tomando un cafecito con alfajorcito y no comiendo el alfajorcito. Ya, a ver usted. Libra, el amor pide protagonismo. Si estás en pareja, habrá momentos de mucha conexión. Si estás sola o solo, una mirada puede decir mucho. Me gustaría saber de qué signo es Diego. Así ya lo tengo en la lista de elegir de preferencia cuando leo el horóscopo. Escorpio, tu intuición no falla.
1: Vaya que no.
0: Si algo no te cierra, espera antes de actuar.
1: Eso es difícil.
0: Por la noche, una conversación puede revelar algo importante.
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0: ¿Estás desayunando recién, nene?
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0: No, desayuno después de la siesta, dice. ¡Descáncer!
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0: Ahora cierran un par de cosas.
2: ¿Cuánto tiempo de llorar?
1: Ya lo analizó también, ¡qué bárbaro!
0: No lo tengo calado, Diego. Sagitario, aventura, movimiento y diversión. No, chao, me fui.
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0: ¡No hay! Sábado que no aparezca en Sagitario la palabra aventura.
1: ¡Ay, para Sagitario eso!
0: Sí.
1: A ver.
0: No, me voy. Aventura, movimiento y diversión.
1: Buah.
0: Es un excelente día para aceptar una propuesta diferente y salir de la rutina.
1: Bueno.
0: No lo digo yo, lo dice Sagitario. Capricornio. Necesitas desconectar de las obligaciones. Hoy el

0: pero seguí confiando en tu propia visión.
1: Para Graciela Retamar, un saludo grande, un cariño inmenso para ella, Media luna, es tu linda boca,
0: hola, es tu lindo cuerpo. Piscis.

0: Día cargado de emociones. Una persona
1: parecía hoy.
0: Una persona especial puede sorprenderte.
1: Ah, bueno.
0: No esconda lo que sentís. Expresar tus emociones te hará bien. Hoy, déjate ser Piscis.
2: Deja darte un beso.
0: De eso. Déjate.
2: 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Deja darte un beso, amor.
0: Mensaje del día. A veces lo mejor que puede pasar es simplemente disfrutar el presente. Totalmente de acuerdo, señora astróloga. A ver, tengo un audio, nene, me da miedo, te juro. Me da miedo.
3: Katy, ¿qué opinas vos de esto?
1: ¿Sabés qué pasa? Que acá ya no hay más nada que acotar, ¿eh?
4: Obvio que esta tenía que estar.
1: Tremendo esto, ¿eh?
0: ¿Eh?
1: Te analizan en el momento.
4: ¿Quién vino conmigo?
1: Acá me dice Susana.
0: Hola, SRB Soluciones. ¿Cómo anda Sergio Bayut?
1: ¿Cómo anda Sergio tanto tiempo?
0: ¿Estás escuchando,
1: ¿eh?
0: Sergio?
1: ¿En serio?
0: Hola, Sergio.
1: Saludos grandes para Sergio.
4: Esto pide palmas y baila. Arriba esa mano, arriba esa mano.
1: Acá me dice una capricorniana, me dice, obvio, dice, voy a compartir mi tiempo hoy con mi pequeña Annelise, que es grande, dice Capricornio, hoy no lo erro. Hoy no le erró, dijo.
0: Ah, mira.
1: Así.
0: No, andaba inspirada la astróloga hoy.
1: Ajá.
4: La gente que está ahí arriba también.
0: Para mí que el nene la estuvo manipulándola.
1: No sé.
4: Palma, sí.
1: Bueno, así ¿qué? Estamos compartiendo 15, 30 minutos.
0: Sí, pero acá... ¿Qué está haciendo Romy Riedel? Algo sospechoso que está cocinando.
1: Vamos a ver.
0: ¿Para comer eso? Y dejamos cuando cante el gallo azul. Para todos los fanáticos de Lucas.
1: Bueno, aquí me están pidiendo un tema de Miguel Figueroa.
0: Me perdí el signo, justo salí.
1: ¿Quién?
0: Sergio. A ver, Tauro, usted es Tauro, si no me equivoco.
1: ¿También sí. Tauro, él?
0: Es Tauro.
1: Uy, Dios mío.
0: Un sábado para disfrutar sin culpas. Hoy no hay culpa de por medio. Una buena comida, amigos y familia serán la mejor combinación. Cuidá los gastos impulsivos. Bueno, eso es medio complicado para Tauro, que le encanta gastar.
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1: No sé, yo conozco gente de Tauro.
4: Que
1: no le gusta para nada gastar plata, ¿eh?
0: No, yo conozco.
4: Mejor que
0: lo que conozco yo.
1: Ah.
0: Le gusta gastar.
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1: Bueno, ustedes búsquenme la música de Miguel Figueroa o de los majestuosos. Me están viendo por acá los muchachos.
0: Tengo un audio primero.
1: Que están trabajando.
5: Buenas tardes. ¿Cómo andan las chicas?
1: Hola.
5: Claudia, Katy.
1: ¿Cómo andas, Sergio?
5: Acá estamos, trabajando un rato por ese sábado mientras escucho la radio.
1: ¡Qué grande, Sergio!
0: ¿Te tocó hoy?
1: Va palo nomás, Claudia, en la parte técnica, ¿eh? Va palo para acá, para allá.
0: Ay, sí, acá, esto hoy está...
1: No se salva nadie,
4: ¿eh? Y allá me olvidará, que no vea lo más arriba que pueda ser sábado.
1: Damos un saludo muy grande para la gente de zona de Estela Marisa también. Nuevamente para Silvia y para Juancito también, y bueno, para Marito Bendler también, un cariño grande. Para toda la gente linda allí, porque tienen muchos oyentes por esa zona, ¿eh? Aldea Protestante también, quiero mandar un abrazo grande a Yolanda, que siempre nos escucha.
0: Más que contarme, Romy, si sale rico me tendría que tener una porción. Torta de remolacha está por hacer.
1: Ay, qué lindo.
0: Así que sale rico, acepto una porción para catar.
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1: Mandáselo por mensaje.
0: No, lo tiene que traer.
1: ¿Ah?
0: Sí, vive, lo tengo cerca, creo ahora. Miguel Figueroa.
1: Ahí va, ahí viene.
0: Y el maestro Antonio Ríos, a días de cumplir un año más de vida.
1: Ay, cierto, claro.
0: 70 y algo.
1: María, Claudia, casi me estaba olvidando, menos mal.
0: 70 y algo.
1: La verdad que el saludo va

0: mi tocaya, ¿eh? Para María Catalina, un gran cariño para ella, que siempre comparte con nosotros los matecitos a las 3 de la tarde. Quiero mandarle un abrazo grande, también de parte de Lourdes, que siempre se acuerda, la quiere mucho. Así que gracias por los afectos, María. El saludo para de parte de ella para nuestros abuelitos y todas sus amistades también. Y nosotros más que nada también desde aquí, el saludo enorme para María Catalina, ¿eh?
1: Y ahí, cuando en la tarde llega Miguel Figueroa, es un conjunto Merced Campero junto al maestro Antonio Río. Y este clásico del maestro, nunca me falta.

0: Y así estamos cumpliendo de a poquito con todos los temas musicales, aunque falta todavía un 20 minutos nos separan de las 4 de la tarde.
1: Desde Uruguay, el mundo. El querido.
0: ¿Cómo sigue la hija? ¿No tiene ahí, noticias?
1: La sigue luchando.
0: La sigue peleando, ¿no?
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0: Qué grande Lucas Hugo, ¿eh?

0: A ver, por aquí me ha llegado un mensaje común. Lo vamos a estar abriendo. Hola, chica, dice, puede ser un tema de Leo Mattioli, Seré.
1: Lo pasé hoy ya. Se fue el segundo tema que pasamos en la tarde del sábado. Se durmió la siesta esta persona.
0: Totalmente. Un saludo grande para la gente de Diamante que nos están escuchando.
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1: ¿Y cómo dice?
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1: Como no puedo salir, va a ser un fin de semana para terminar peli, serie. Me voy a estar descansando mi piecito, ¿vio?
0: Hágale caso a su médico, Claudia.
1: Fue la semana complicada con el pie.
3: No pasa.
1: Para los que son mucho mirar series y cosas con este frío que nos no llegan a salir, les recomiendo El Conde de Montecristo, una versión nueva, 8 capítulos, la gran novela de Alejandro Dumas.
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1: Pasó Trinidad, me dice. Pero, qué atrevido son, Maxi.
0: ¿Dios señales de vida?
1: Dios señales de vida.
0: Ajá.
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0: Y el cumpleañero, como habrá pasado. Saludos para Tony, para
1: sí,
0: Sole también.
1: Ese, no la pasa mal. Mira, te da comida.
0: Qué grande, ¿eh? Saludos grandes para todos mis vecinos también, para Oscar, para... para su esposa Graciela, un cariño grande para ellos todos.
3: Por Dios,
0: que siempre escuchan la radio, siempre están ahí atentos, ¿eh? Para don Arturo, que mañana estará cumpliendo un año más de vida, nuevamente el saludo para él.
1: ¡Feliz cumple, Arturo!
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1: Grupo Trinidad, con la voz de Leo Mattioli.

0: También le mandamos una pronta recuperación a Daniel Mascaró. Espero que se mejore pronto, que pase todos los malos momentos.
1: ¿Están escuchando en Buenos Aires, el Dani? Hola, Dani.
0: Un cariño grande para Dani y para la familia. Desde aquí, muy pronta recuperación para él.
1: Estamos acá en Eclipse, Dani.
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1: Para el tema del streaming necesitamos a Dani.
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0: Qué rápido que pasan las cosas, ¿no? Muchas veces uno, la verdad que piensa que nunca le va a pasar y sin embargo suceden cosas que uno se queda sorprendido, ¿no? También estoy saludando a la gente de Villa Libertador San Martín, a la gente de Islitas, que nos están escuchando por esa zona, Costa Grande, para la gente de Ejido, para Irlinda, un cariño grande para ella.
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0: Y el laburo del uruguayo, por supuesto que sí.
1: Ya lo pasaron el uruguayo recién.
0: Por eso digo, por eso me estaba contando Emanuela. Nos está comentando por aquí, dice el laburo del uruguayo. Claro. Así que muy atentos están. Saludamos a la gente de Paraje La Virgen también, que por ahí también nos están escuchando, Claudia.
1: Y hoy es el Día del Gato. Día Mundial del Gato. Y Ángela Leiva nos canta, Gato.

0: Acá me dice, por favor, aclaren qué gato, dice.
1: Es el Día Mundial del Gato, de cuatro patas, nuestro Michi, nuestro, claro. Nuestra mascota.
0: Ajá.
1: Nuestra. Claro, el Tochi en tu caso, en mi caso la Santa.
0: Ahora chica dice, me podría pasar el tema, dice, no quiero envejecer.
1: No quiero envejecer, bueno. Y si no quiero envejecer. Ah.

0: está para un ron.
1: No, no.
0: Hace frío. Estoy medicado, no puedo.
2: Se viene la helada otra vez, ¿eh? Pobre plantita, ¿no? Pobre plantas. 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
1: Ay, bailando cumbia.
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2: Y ahí se viene otro encuentro musical para vos.

Sí, estamos compartiendo la música, los últimos temitas musicales solicitados a esta hora de la tarde. 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

0: saluda Elena Umbre, que acaba de mandarme unas fotitos que se había ganado un par de anteojos en el Mundial, en la época del Mundial, se había ganado un anteojo de la selección argentina acá en el Eclipse. ¿Y sabe dónde se sacó la foto con esos lentes de sol?
1: No, no sé.
0: En el Faro, en el canal de Big, en Ushuaia.
1: ¡Ah, oh, pero qué lindo!
0: Así que ahora vamos a estar mandando a los chicos de la óptica para que la vean y que se fueron hasta el fin del mundo los anteojos.
1: ¡Qué grande,
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1: Un saludo muy grande para Juan y Cristina Gassman, que siempre nos escuchan también. Hola, doctora Sole, también un cariño grande.
0: ¿Nos estás escuchando, la Sole? Hola, Sole.

0: Para el personal de salud también nuestro saludo, para cada una de las enfermeras también. Así que para el personal completo ahí, para los médicos también, el saludo enorme. Para la gente de la policía que también siempre nos escuchan, Claudia. Así que bueno, para los bomberos, los bomberos de Valle María, de Brasilera, de Diamante, para todos ellos también nuestro reconocimiento y nuestro saludo en este día 8 de agosto. Estamos en el día 8 del mes 8.
1: Del 26.
0: Y suma del 26. ¿Y toma 6?
1: Claro, hoy es el portal del 888.
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0: ¿Saldrá el 8 hoy?
1: Hay muchos lugares donde hoy hay concentraciones, meditaciones y rituales por el portal del 888.
0: Ajá. Así, bueno, apueste a ver una de esas.
1: No, yo veo números en letras, señora.
0: Nunca se sabe, Claudia. Nunca se sabe. Las letras se pueden convertir en números también,
1: ¿Ah, sí? ¿También?
0: Pero sí, por supuesto. ¿Todo es posible?

0: estamos llegando al final de nuestro programa, Claudita.
1: Automáticamente, así, rapidísima. ¿En qué momento pasamos?
0: ¿Me parece o llegamos?
1: Llegamos.
0: Llegamos al final. Agradecemos a nuestros auspiciantes por habernos acompañado en este sábado, haber hecho posible un espacio más de esto que es de mujer a mujer. Gracias a Lourdes, a todos ustedes, querida gente, queridos oyentes, seguidores. Excelente fin de semana para todos. Dios los bendiga con salud, con paz, con amor. Y nosotros vamos a reencontrarnos siempre y cuando Dios así lo permita el próximo sábado.
1: Cuando el mes se parta en dos, el 15 de agosto.
0: Es, exactamente.
2: Seguir siguiendo al corazón.
0: Nos estamos yendo y bueno.
1: Vamos a un mensajito acá. Gracias por los saludos. Lo escuchamos siempre, dice la Cristi. Saludos para Cristi y para Juan y bueno, para la Doc Sole. Beso grande para la Doc. Aunque ella me pelee mucho, la quiero un montón a la Doc Sole.
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0: ¿Usted no sabía que la persona que uno más quiere, más la pelea?
1: Ah, ahí está el motivo.
0: Ahí está. Bueno, nos estamos yendo. La verdad que se nos ha terminado el tiempo. Y todo pasa en la vida, ¿no? Todo pasa. Ojalá que el próximo sábado tengamos buenas noticias. Muchas veces nos cuesta también, ¿no? Hacer un programa con todas las pilas cuando hay un dolor en el corazón, ¿no? Cuando uno quiere a una persona que, bueno, y está ahí atento a ver lo que puede suceder, ¿no? En este caso abrazamos a Silvina y a Tomás. Y los mejores deseos. Que todo pase.
1: Por esos días, por con ella nos vamos, con la Sole Pastoruti. Y este brindis.
0: Hasta
1: saludos y bendiciones para todos.
0: Próximo sábado, si Dios quiere, Claudia.
1: Buenas semanas, nos cuidamos.
0: Gracias por todo. Gracias, Lourdes, a nuestros oyentes. Los abrazo, los quiero muchísimo. Y un gracias enorme, con todo el corazón. Hasta el sábado.
1: Hasta el sábado. Nos cuidamos todos para volvernos a encontrar. Chau, chau.

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0: Laser Light Science Show. Nuestra gente es así. Programa de la Unión Alemanes Libres y sus descendientes de Valle María.
1: La última.
2: Valle, Valle María. Valle, Valle de Sol.
0: Con el propósito de mantener viva nuestra descendencia alemana del Volga. Conforman el equipo desde controles la señorita Claudia Marilaker. En nuestro espacio cultural, el señor Cornelio Rohr. Desde micrófonos, quien tiene el gusto, Mariela Bendler, juntos hacemos un Zerlight Science.

0: Y así comenzamos este Unser Light Science Show desde Aldea Valle María. Y ya saludo a mi compañero Cornelio. ¿Cómo estás? Bienvenido.
1: Buenas tardes, Mariela, Claudia, y buenas tardes a la audiencia de Unser Light Science Show. Nuestra gente es así.
0: ¿De qué vamos a estar hablando, comentando y recordando?
1: Bueno, es que estábamos en el mes aniversario, pero sí, cuando nuestros bisabuelos dejaron Rusia, muchos no viajaron la familia completa. Algunos porque ya eran muy ancianos, otros no querían dejar su casa, desprenderse de sus pertenencias, o simplemente querían esperar un tiempo hasta ver cómo les iba a los que se habían ido a fundar la colonia General Alvear, y Valle María en particular. Había comunicación por correspondencia, tardaba meses pero llegaba. Por ejemplo, de los Dobler en el censo de 1895 figuraba Juan Dobler primero, que tenía 89 años y que era casado con Christine Staub, que en ese año, en 1895, tenía 79. A ellos los trajeron los hijos años después de la primera tanda, de la fundación. Así que dijimos que el Juan I era casado con Staub, el Juan II con Schemberger, y Juan III era casado con una Hofstetter. Este hombre, el Juan I que estoy mencionando, este hombre era bisabuelo de mi abuela, Ana María Dobler de Rohr. Desde 1880 hasta la Primera Guerra Mundial seguían llegando gente atraída por la fundación de nuevas colonias en el interior de la provincia de Entre Ríos, Buenos Aires, La Pampa, Chaco, pero no todos aceptaron el desafío de emigrar de los que habían quedado en Rusia. Muchos optaron, a pesar de la discriminación y el trato y las cargas tributarias que se le habían puesto adrede, igual optaron quedarse en Rusia, a donde habían nacido, y desarrollar su vida a orillas del Volga. Así, en 1924, el gobierno ruso creó la República Socialista de los Alemanes del Volga, cuya capital era Engels. Engels era un alemán que era uno de los fundadores del socialismo. Y en 1941, los que no habían emigrado de Rusia cayeron en desgracia cuando el régimen nazi invadió el este de Europa. Todos fueron deportados a Siberia y Kazajistán por órdenes del gobierno central de Rusia. Bueno, nosotros desde aquí demos gracias a Dios y a nuestros bisabuelos y a nuestros antepasados que tuvieron la acertada decisión de venir a la Argentina. Algunos vía Brasil. Bueno, ahora voy a leer un escrito para que nosotros veamos qué es lo que no hacían nuestra gente. Es una traducción de Vicente Graneviter. Dice así: Pedro Salzmann, principal narrador de las crónicas y que falleció a los 78 años el día 28 de diciembre de 1923, y era conocido como Trushka. Él y los Gassman, el viejo Nicolás II y todos sus hijos, son los principales periodistas de nuestros fundadores de Mariental. Pedro Salzmann y Sebastián Graneviter realizaron en 1914 un viaje paseo a Rusia, en donde los sorprendió la Primera Guerra Mundial. Salzmann volvió rápidamente al son de los primeros cañonazos, mientras el tío Feder Pastian, más remolón, se había retardado, y lo logró recién en 1916, después de muchos inconvenientes, por el puerto ruso asiático de Vladivostok, vía Océano Pacífico, San Francisco en Estados Unidos y por ferrocarril a Nueva York. De Nueva York, Dios mediante, embarco nuevamente hacia Buenos Aires, dando una vuelta completa casi al globo terráqueo. Lástima que no dejó alguno escrito sobre sus viacrucis. La nota dedicada está acá a Pedro Salzman, que redata mediante su crónica el momento en una memoria especial del periódico Volksfreund, dedicado a los primeros 30 años en la Argentina. Pedro Salzman era el cronista que relató los primeros, hizo un resumen de los primeros 30 años de la colonia acá. Y todo esto se publicó en el Volksfreund. Él finaliza diciendo: con esto se despide de sus amigos lectores del Volksfreund. Para finalizar, se permite hacer un pedido: que se publiquen en el Volksfreund también las historias de las fundaciones de las colonias de la provincia de Buenos Aires y La Pampa, y que quede escrito para la posteridad antes de que fallezcan los ancianos colonizadores. La fundación de cada colonia contiene historias interesantes y sabios pasajes de hechos sucedidos que no deben ignorarse y no deben perderse en el olvido, sino que deben ser asegurados y transferidos como valiosa herencia para nuestros hijos y los hijos de ellos. Bueno, antes de despedirme, después de ir a la pausa, ¿puedo hacer un saludo?
0: Sí, por supuesto. Y agradecerte también antes del saludo, Cornelio, por traer esto, que es historia, y por la emoción también, que la verdad se escucha de otra manera. Así que gracias, Cornelio.
1: No, quería saludar a nuestro hijo, el número 5, a Juan, que seguramente algunos lo han de recordar porque corría enduro, tal vez lo que más lo recuerdan. Bueno, un feliz cumpleaños de parte de mi esposa y mío para Juancito.
0: Muy bien, feliz cumpleaños para uno de los pichones de Cornelio. Acá me están preguntando, oye, producción, oye, si el papá le hace el asado.
1: No, él está en otro... Ya está, tiene su propia familia. Hoy cumpleaños.
0: Muy bien, un feliz cumpleaños para él y la emoción también del papá. Muchísimas gracias. Vamos a la tanda, vamos a pausa, música y volvemos con más Unser Light Science Show.

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0: Seguimos juntos y tenemos para compartir también que el domingo pasado estuvimos realizando el campeonato de truco, como todos los años, y que nos fue muy, pero muy bien. Así que tenemos para agradecer a la gente que estuvo donando también premios para que se pudiera realizar este campeonato de truco. Y a la gente que estuvo ganando también, a los ganadores, tenemos acá la lista. Así que primero vamos a agradecer, obviamente, a la carnicería Beisbecker. Agradecer a ellos por las donaciones, a la carnicería Mi Esperanza del amigo Dechan, carnicería Ruta 11 del amigo Cachito Basinger, también agradecer a Arturo Ror, a Julio Dechan, a Hugo Dechan y a Abril Distribuciones, a todos ellos por las donaciones para los premios que fueron entregados el domingo pasado en el campeonato de truco. Y vamos a nombrar también a los ganadores. La primera ronda tenemos como ganador Agustín Bailoff y Marcelo Bittman. El segundo premio de la primera ronda, Genaro y Joaquín Schwinn. El tercer premio, Ricardo González y Cacho Krenz. Y en la segunda rueda, teníamos como ganadores el primer premio, Juan Garéis y Nicolás Asenauer. Y el segundo, Ramón Salzman y Germán González. Y agradecemos a toda la gente que se hizo presente, a todas las familias que fueron, que participaron. Se vendió todo, no quedó choripán, no quedó torta frita, se pudo vender todo. Gente que vino de Aldea Salto, de Aldea Brasilera, de acá de Valle María, de Strobel, de Diamante y de muchos otros lugares que seguramente no nos acordamos en este momento.
1: De Puigari,
0: de Espas en Cúter también. Sí. Hay gente que siempre viene. Así que muchísimas gracias a todos ellos. No sería posible si no llevar adelante este gran campeonato de truco como cada año en la sede de los alemanes. Cornelio.
1: Bueno, sí, yo ya me iba a despedir de la audiencia, pero me estaba acordando de lo que yo recopilé acá y que lo leí. Quería agradecerle a Mari Dobler, que estuvo muchos años en la comisión, pero más que nada que alguna vez me dio los datos de la familia Dobler. Tanto a ella como a mí le gusta mucho esto de la genealogía, la historia y todo eso. Y Mari estuvo también muchos años en la comisión, trabajando siempre en la cocina y en todo eso. Así que bueno, un saludo y agradecimiento para ella. Y bueno, yo me despido de la audiencia ya hasta el próximo sábado, si Dios quiere.
0: Muchísimas gracias, Cornelio. Y Maris nos sigue ayudando, muchas veces la llamamos sigue dándonos una mano, así que un beso grande.
1: Las ristas de ajo para pelarlo en las casas.
0: Claro, sí, nos sigue ayudando, así que un beso grande para Maris. Muchas gracias, Cornelio.

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Seguimos acá y estamos en el tramo final de la primera hora, y ya nos vamos a ir con la música al litoral. También hay gente que nos está escuchando, Isabel Ricle, le mandamos un saludo grande, que nos está escuchando. Y mandó un mensajito también Sofi, así que mandamos un beso grande a Sofía Unrey, que también con la familia nos está escuchando. Un beso grandote para ellas, que están prendidas a la radio, escuchando FM Eclipse, escuchando Underlight, Signs Out. Tenemos la música del litoral, claro.

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0: les contamos que tenemos venta de empanadas desde la UAL, la venta de las empanadas, estas ricas empanadas que hacen los alemanes, sí, por supuesto, son las más ricas. Y tenemos venta de empanada, ¿para cuándo? Para el viernes 28 de agosto. Viernes 28 de agosto a retirar en la cocina de los alemanes a partir de las 19 horas. Ya podés hacer tu pedido a cualquier integrante de comisión. Si no, te comunicás al 3434-257534 o a cualquier integrante de comisión, que estamos ya tomando los pedidos para cerrarlos unos días antes. Así que podés hacer tu reserva de empanadas fritas de los alemanes. ¿A cuánto? A 18 mil pesos la docena. Bueno, y también somos parte del comité local de CAL, que es Comunidades de Habla Alemana de América Latina. Esto lo estamos escuchando ya hace un tiempo y lo estamos compartiendo también en nuestras redes. Bueno, la gente que nos está escuchando de otras aldeas, están todas las comisiones de todas las aldeas de aquí de la zona, de las ciudades aquí cercanas también, las comisiones alemanas. Este es un encuentro que se va a estar realizando del 3 al 6 de septiembre en el Centro Provincial de Convenciones de la ciudad de Paraná. Un encuentro muy, pero muy lindo, como siempre digo, para aprovecharlo. En el buen sentido, aprovecharlo, porque va a haber conversatorios en alemán, demostración gastronómica que la está preparando la gente de Aldea Protestante, va a haber talleres, presentaciones de libros, va a haber disertantes también, va a haber stand de distintas comisiones alemanas, de grupos de distintos lugares de la provincia, de distintas comisiones y lugares del país, incluso de países vecinos también. Hay gente de Perú que está muy ansiosa por llegar y estar allí también con nosotros. Así que es algo muy lindo y muy importante que se va a estar realizando en Paraná y que tiene que ver con nuestra descendencia alemana, no solo alemana del Volga, y es algo, como dije, para aprovecharlo. Es un espectáculo poder ser parte de esto, y vamos a recordar también que esto se estuvo viviendo hace 20 años atrás. Hace 20 años atrás se estuvo realizando el primer encuentro de este grupo de comunidades de habla alemana de América Latina. Entonces, y ahí estuvo todos los años realizándose, este es el número 21, el encuentro número 21, se estuvo realizando en distintas provincias y en distintos países también, y vuelve a ser sede la ciudad de Paraná. Entonces, como entrerrianos tenemos que sentirnos orgullosos y, como digo, aprovechar que estamos cerca, aprovechar a visitar estos lugares. Desde el 3 al 6 de septiembre, el día 3 se va a estar haciendo el acto de apertura, después el viernes y el sábado vas a poder visitar el Centro Provincial de Convenciones para recorrer, para ver, para ser parte de los conversatorios, para ver, para poder estar con los disertantes también. Conocernos entre todos, conocer a los alemanes que andamos por todos lados y hacer estos contactos que son tan lindos también. Y después el día sábado vamos a estar a la noche con una cena también que estamos preparando, una cena de gala, donde la comida que estamos preparando va a ser, la entrada va a ser piroc, después vamos a tener pollo arrollado, vacío con guarnición y de postre helado, y se va a bailar con Lustigen Musikanten, esta banda suizo-alemana de la ciudad de Santa Fe, que va a estar con nosotros también ese sábado a la noche y culmina el día domingo. Así que vamos a ir desarrollando de a poquito a lo largo de los programas también, pero es importante que te puedas llegar a la ciudad de Paraná, al Centro Provincial de Convenciones, del 3 al 6 de septiembre, que va a ser para unirnos un poquito más y conocernos un poquito más.
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0: Y ahora sí, seguimos con música, volvemos en un ratito.

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0: Seguimos y tenemos mensajitos. Guten Mittwoch. Hola, buenas tardes. Muy buen programa escuchándolos a través de la aplicación. César, desde Paraná. Muchas gracias, César. Un abrazo grande a toda la gente de Paraná, de las aldeas, desde donde estés escuchando. Te saludamos desde Underlight Science Show.
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0: Y nos vamos a quedar con Neri Sealing.

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1: Nuestra provincia de Entre Ríos abrió siempre sus brazos generosos a las distintas corrientes migratorias. Entre otras, los alemanes del Volga, Crespo, Valle María, Aldeas María Luisa, Salto, San Rafael, Brasilera, Espasencúter, Protestante, son ejemplos de asentamientos poblacionales de esos gringos laboriosos que con su esfuerzo y sudor abonaron y engrandecieron esta querida tierra. Bajemos entonces un telón imaginario sobre la canción y dejemos que Raúl, un leñero casi gringo, pero de corazón entrerriano, les acerque como fraternal y agradecido abrazo cancionero estas estrofas.

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0: ¡Qué fiestita, Dios mío! Silvio, ¿cómo estamos? ¡Estamos bien! ¡Seguimos, seguimos, seguimos! ¡Esto es una fiesta!

0: Y ahora sí estamos en el tramo final y seguimos saludando gente porque nos llegó un mensajito de Hernán Gross de Aldea Protestante que nos está escuchando. Un saludo grande a toda la gente que comparte con nosotros las tardes alemanas. 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A la familia de FM Eclipse. A quien me acompaña desde controles, Claudia Marilaker.
1: Gracias.
0: A Cornelio, que estuvo en su espacio cultural, y a todos ustedes, porque juntos hacemos cada sábado alemán desde Aldea Valle María. Nos reencontramos el próximo sábado, si Dios así lo quiere. Gracias.

0: Ya regresamos con la programación más caliente.
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5: Resumen de noticias. 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

buena tarde, gente. Comenzamos Eclipse de Humor. Buen sábado para todos. Bueno, me acompaña el control y como siempre, eligiendo la buena música, señorita Claudia Marilaker.

0: Y mi nombre es Osvaldo Fabián Jiménez. Nos vas a tratar de llevar como siempre, como todos los sábados, buena música, la buena onda, buenas historias. Y bueno, con la voz un poquito tomada, ¿eh? Desde el frío, me atrapó, esa refrescada. Bueno, ahí aquí así estamos, así que con un matecito con jengibre la vamos a pilotear hoy, la vamos llevando,
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0: Suena muy bien esto.

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0: es el señor Gerardo Farías. Bueno,
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0: Con un temazo, ¿eh? 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

0: Bueno, está inspiradísima hoy mi compañera. Será la cura de la tuna. ¿Le hizo bien? Vamos todavía. Vamos todavía. Si no saben cómo es la cura de la tuna, pregunten. Y créanme que funciona, ¿eh?
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0: Chino Uriel Lozano con ese temazo, que fue con éxito en su momento, Bueno, yo te voy contando y te voy diciendo que Carandevita Repuestos tiene todo, absolutamente todos los repuestos para la industria y las máquinas agrícolas: bulones, retenes, rodamientos, correas, caños y planchuelas, además engranajes y cadenas. 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Bueno, hoy tengo la voz de tanguero, ¿vio? Es el refrío.
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Bueno, como ya corrieron todos los medios de comunicación, en los noticieros, en la tele, en la radio, en todos lados, lamentablemente el querido Lionel Messi ha perdido a su papá, se nos fue de gira el papá de un Jorge Messi, así que bueno, lamentamos la pérdida de este gran jugador y este gran padre, que como sabemos, Messi es indiscutiblemente el mejor futbolista de la historia, que ha dado el fútbol, pero como persona mucho más todavía. Y eso viene de la casa, eso viene de los padres, viene de su padre, su madre, por supuesto, la calidad de persona, ayudar a la gente, a los necesitados, ayudar a su compañero, respetuoso, nunca nada feo, nunca la mancha. Eso también, eso es lo que su papá le dejó, la hombría de bien, buen padre, buena persona, buen compañero, eso se mama en la casa, así que bueno, lamentablemente se nos fue de gira don Jorge. La vida continúa y bueno, quedará la historia para siempre.

0: Bueno, estamos de los matecitos calentitos mientras mi compañera va eligiendo un buen tema para... Vamos a la publi entonces, vamos a la publi.
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Bueno, continuamos. Las cambié por tres. Bueno, estos son los príncipes. La nueva generación, Que por tu culpa estoy. Ese es Jorge Pessoa y sus chicos.

Bueno, mañana es el día de la niñez, ¿cómo era? El día de la niñez, el día del niño. Bueno, un gran saludo para todos los chicos en su día mañana, ¿eh? A pasarla lindo. Yo en algún momento pasaré a disfrutar con mis nietitos, ¿eh? Esos locos bajitos, ¿eh? Hay que disfrutar de los chicos y también nunca perder ese niño interior que llevamos siempre dentro, ¿eh? Bueno, gente, ya pueden llegar, pueden mandar, estar mandando mensajitos. Estamos aquí para escucharlos también, para recibir sus mensajitos. A los que tienen mi celular, ¿eh? Un gran saludo para doña María Craneviter. Doña María presente siempre, ¿eh? Firme como talón de mono, decía el cumpita.

Bueno, después me va buscando algo de Manuel Noir, que va a estar, va a recibir una distinción, sí, como personaje de la cultura, destacado en nuestra provincia, Manuel Noir. Emmanuel Noir, Emmanuel Noir. Como para algunas personas que no le interesa, para mi compañero no le interesa,

Así que bueno, le mando un gran saludo para nuestra directora Andrea Verónica Jan. Visitarás por Alviar, en la Despa Secute, a Mario Daniel Ror, a la Yoli, hace rato no la vi, a la Yoli, le mando un gran cariño a la Yoli, para el amargo de toda la gente allá en su lugar en Alviar, ¿eh? ¿Qué pasa ahora con estos días de lluvia en Alviar? ¿Se puede entrar o no? ¿Todo bien? ¿Está verde el tema del asfalto?

Bueno, cuando usted encuentra algo de Manuel Noir, me avisa, querida compañerita. Esa le vamos poniendo, ¿va? El gran reconocimiento de los chicos de Qué Personajes a la provincia, ¿eh? Personaje destacado en la cultura, por supuesto en la música, ¿eh? Lo dejamos correr. Este es Manuel Noir. ¿Qué pasa?

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1: Bueno, como decía, pasaba Manuel Noir. Bueno, acá voy a reproducir la noticia de Canal 6 de Entre Ríos. El Senado de Entre Ríos aprobó por el proyecto que propone declarar ciudadano ilustre de la provincia de Manuel Noir, compositor, cantante y líder de ¿Qué personaje? La iniciativa fue tratada sobre tablas y obtuvo media sanción, por lo que ahora deberá ser considerado por la Cámara de Diputados. El proyecto fue presentado por el senador Martín Oliva, Concepción del Uruguay, más para Entre Ríos, y busca reconocer la trayectoria del artista nacido en Concepción del Uruguay, quien alcanzó una fuerte proyección nacional e internacional al frente de la banda de cumbia. Al fundamentar la propuesta, Oliva destacó que el reconocimiento apunta a un entrerriano que ha trascendido las fronteras y cuya carrera permitió que el nombre de la provincia alcanzara escenarios de diferentes países. El Senado aprobó declarar ciudadano ilustre de Entre Ríos a Emanuel Noir. Tomá, pavo. Vamos todavía, Manuel.

Bueno, todas las redes, en todas las redes sociales, todas las redes replica la noticia. Fuerza Capitán, dice. Todo el país se acompaña a Lionel Messi en este momento. Jorge Horacio Messi, padre de Lionel Messi.

Bueno, ¿saben quién va a estar en un poco de ruido? Ese canal de streaming que ya se ha hecho tan conocido a nivel mundial. Ya no solamente en nuestro país, ya trascendió la frontera de nuestro país. El querido Horacio Gaitán. También va a estar dentro de poco. Le deseamos toda la suerte al loco,

Bueno, Emanuel Unresi también ahí, manda mensajitos de audio. Bueno, anda como yo, el Emanuel, está un poco afónico. Y bueno, este frío, viste, el viento fresquete, cuando tenés que andar afuera a veces te afecta un poco, salir de lo calentito, aparte venía un frío así de golpe, y bueno, afecta a muchos, El Lema también. Bueno, le mandamos un gran saludo para el Lema. Después vamos a estar pasando un tema que va a elegir nuestra querida compañera. Le mandamos un gran saludo para Sergio Rubén ahí, amigo en común, de Lema. Y quienes habla, Sergio Rubén Bayut, ¿por dónde andará ese cuerpo? Le mandamos un gran saludo. ¿Estarás ahí escuchando la radio?

0: Este es Horacio Gaitán. Estamos hablando hoy, ¿eh?
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0: Un artista que salió ahí, estuvo primero, sus primeros pasos en Grupo Alegría, junto a Chulito Estirce, aquí es Pase Cúter, ahí se hicieron amigos, se hicieron compinches, después se fue a La Contra, estuvo allá arriba en la cresta con La Contra, hasta que después Paquito Pérez decidió poner más cantantes y él decidió seguir solo, Bueno, La Contra nunca volvió a ser lo mismo ya. Aunque pusiera tres cantantes, no fue lo mismo con Horacito Gaitán, Pero bueno, ahora le deseamos toda la suerte a Horacio, En este camino que es difícil, arrancar de cero solo. Y la va llevando. Así que va a estar aquí en este programa de streaming, como les decía, y un poco de ruido. Así que atento a la

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Bueno, después vamos a estar eligiendo un temita, si usted quiere, de los Palmeras, de los viejitos. Le vamos a pasar a para el Ema, compañerita ahí. El Ema anda trabajando, ya anda cagando de frío, el hombre sigue trabajando, sigue tirando para adelante, No me afloje ni abajo el agua, querido, Anda como yo, un poquito resfriadito ahí, afónico, pero bueno, con un poquito de miel, zafamos, matecito calentito con jengibre, va como piña.

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1: Hay que mover la cintura cuando no podemos mover los pies. también sirve, ¿eh? Pasarla bien con la buena música.
0: Señores, la cumbia tiene su nombre.
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0: Claro.

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1: 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Vamos de los Palmera, uno de los Palmera para Emanuel.
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1: ¿Eso es los Palmera? Ah, pero de los nuevos, bueno, está bien, listo, yo elegí algo viejito, pero bueno, está bien, sirve igual. A ver cómo va esto, a ver.

0: Bien, continuamos, continuamos. Bueno, con la voz un poquito tomada, tengo la voz de tanguero hoy.
1: Bueno, y con esto nos despedimos.
0: Gracias a todos por estar ahí. Nosotros tratando de llevarle la buena música en este sábado lindo, fresquito pero lindo. A ver.

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Bien, siguen llegando los mensajitos, Jesse y Tito. Dice, hola Fabi, te estamos escuchando con Tito, qué grande. Vamos, Tito. Un gran saludo para la familia ahí. No saben las pizzas que hace Tito, no saben las pizzas. Alucinante, ¿eh? Las pizzas por metro. Las pizzas por metro, bueno, ya vamos a traer, ya vamos a traer. Pero yo ya estuve. Yo tuve el privilegio de probar las pizzas caseras, pizza espectacular, pizza por metro. Bueno, no me comí un metro de pizza, pero bueno, era pedazo, pero estaba espectacular, Un gran saludo para ellos, Seguramente les damos de aquí todas las buenas vibras para que salga todo bien y puedan salir adelante con su emprendimiento, Grande Tito, vamos, la Jessy todavía.

0: Así que atento a las redes. Pronto van a tener piso por metro. Tomá, pavo.
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0: Bueno, pues vamos a pasar algo de la nueva luna, algo de la cumbia de Buenos Aires para Jessy y Tito. Y claro, ellos son de Buenos Aires, vinieron a vivir a Valle María acá. Y vinieron a ponerle todas las ganas y a ser felices aquí en esta querida aldea, ¿eh? Vamos todavía.
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0: Un gran saludo para Mónica, que también está haciendo pan casero. Vamos, carajo.
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0: Así.

0: Bueno, mi compañera es fanática de... ¿Cómo? Esperando la carroza. Dos millones de veces la vio la película y la sigue mirando. La están dando. Quiere tirar doy a mirar Esperando la carroza. Bueno, está bien, está bien. Cada uno tiene sus cosas preferidas y está bien.
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0: Bueno, el pan dietético es para mí, así que no voy a engordar, le aviso.

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2: Bien, seguimos. 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Italiana, portugués. Tenés varias nacionalidades, ¿eh? Bueno.
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2: Mandamos un gran saludo para la Vicky.
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2: Y para mis nietitos, ¿eh?
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2: Alfonso y Amelia.

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Bueno, creo que voy para atrás con mi voz, ya la estoy sintiendo, aunque sea que estoy tomando matecito calentito, pero bueno,

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Joselito Riel se hace presente con un mensajito. Recién estuvimos pasando a Los Palmeras, querido José. Joselito dice, me pasame un tema de Los Palmeras. Acabamos de pasar tres temas de Los Palmeras, los viejitos y los nuevos. Vamos a estar pasando otro. A lección de Claudia para vos, José, para toda la familia allí. ¿Ya prendió el hogar ahí, querido? Tira algo ahí.

0: Bueno, les comento una novedad, primicia para todo este programa. Se viene un tema nuevo de Humberto y los amantes de la cumbia, que mucho junto. Bueno, a Claudia no le gusta, pero bueno. No me interesa. Así que bueno. Bueno. Próximamente las redes, dentro poquito ya. Va a estar acá en la fiesta de la primavera también. Bueno.
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0: Bueno, hola, por diamantes, José. Bueno, querido, le mandamos un gran saludo a toda la gente. Y a

0: 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Gran saludo para el Gordi.
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0: Bueno, a ver si buscamos algo de humor también.

Los chicos de Los Lamas, amigos de Julito Galarza, los chicos de Diamantino sean diamantes. Suena lindo la cumbia con guitarra, me encanta.

0: Bueno, para todos los chicos que están ahí trabajando, ahí viene el humor, Capuchón González. Lo dejamos correr, Claudita, vamos todavía. A ver cómo suena.
1: Pero estoy muy seguro que hay muchísimo más que tampoco me conocen. Recién llego del Festival de la Bufanda que han organizado los hermanos Cuello. Y en todos los festivales, los buenos artistas tienen una hora, hora y media para estar en el escenario, los regulares 40 minutos, los peores 15. Y bueno, ya para despedirme, le digo...

0: otro día estaba un hombre en la ruta esperando que alguien lo lleve, estaba haciendo dedo ahí. Y a la par tenía una vaca. Bueno, se para un turista y le dice: mire, señor, dice, a usted lo puedo llevar, pero ¿qué hacemos con la vaca? No, dice, la vaca nos va a seguir. ¿Está seguro usted? Mire que vamos a ir a 120. Sí, dice, la vaca nos sigue sin ningún problema. Sube el tipo al auto. 120. Mira por el espejo, la vaca iba ahí. 140, la vaca seguía. 160, vuelve a mirar por el espejo, ahí va la vaca. Y le dice al tipo: oye, amigo, dice, la vaca parece que va cansada, va sacando la lengua. Dice: ¿qué va sacando, para la derecha o para la izquierda? Para la izquierda. Bueno, hágase para la derecha porque lo quiere pasar. El otro día estaba este matrimonio, estaban tomando mate una tarde bajo la parra, y él muy romántico le dice a ella: querida, tengo que decirte algo. ¿Qué pasa? Vos nunca me has abandonado. Siempre estuviste a mi lado. Cuando yo estuve enfermo, vos estuviste a mi lado. Cuando me dejaron sin trabajo, también estuviste a mi lado. Cuando me asaltaron, me golpearon, vos estuviste a mi lado. Cuando el banco se fue a quiebra y perdí todo mi ahorro, vos estuviste a mi lado. ¿Sabés una cosa, vieja? ¿Qué viejo? Creo que vos o la yeta. ¿Vos? ¿Hay varios tucumanos? A ver, levante la mano los tucumanos. Bueno. Menos mal que han venido así. Si se pierde algo, no me culpen a mí nomás. Este era un viejito. Y la viejita le dice al viejito, la viejita: vieja, dice, ¿qué hacemos? ¿Hacemos el amor o tomamos mate? Ah, viejo pícaro, estás sabiendo que no hay hierba, ¿no? Ese otro viejito llega a la farmacia y dice: buenos días, vengo a devolver los preservativos. Dice: porque están vencidos. ¿Y usted cómo sabe? No, porque se dobla nomás. Yo tengo un amigo, tiene mucha plata este, pero no quiere gastar él. Es de avaro. ¿Cómo será de avaro? Una vez encontré una curita y nomás he hecho una herida para que la use. Un día hacía un calor. ¿Cómo será el calor que hacía que la chancha, en vez de tener chanchito, tener chicharroncito? Y él sale al centro con la señora y los dos hijos. Los lleva a los chicos para que vean cómo toman él o los otros chicos. Al rato se arma la tormenta y claro, le quedaba lejos la casa. Entonces llama un remis y dice: ¿cuánto me va a cobrar? Dice: para que me lleve hasta mi casa. Bueno, el chofer calcula la distancia y dice: 15 pesos nomás le voy a cobrar. Y con mi señora y mis dos hijos, no, dice, ellos viajan gratis. Y bueno, llévelo a ellos nomás, yo voy caminando, dice. Estos eran dos amigos guitarreros, cantaban lindo, andaban en todas las fiestas ellos. Y un día estaban los dos conversando, dice: che, qué linda vida que llevamos nosotros aquí en la tierra. ¿Será así la otra vida en el cielo cuando uno muere? Y dice el otro: mira, no sé. Mira, dice, te hago un trato. Si vos llegas a morir primero, vos me llamás a mi celular y me contás cómo es allá. Y si yo muero primero, hago lo mismo. Bueno, meta, dice. Pasa el tiempo, muere uno. A los dos días suena el celular. Amigo, dice, soy yo el que he muerto. Estoy aquí en el cielo, viera de lindo que viese ser. Mejor que en la tierra. Y dice el otro, dice, ¿qué hacen? ¿Festivales ahí también? Eso te quiero avisar, a vos te están haciendo propaganda para el sábado.
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Bueno, tenemos aquí un nuevo trabajo de querido Marcelito Leiva, allá en la ciudad de Diamante. A ver, cuando lo reciba ahí mi compañerita, ya vamos a estar pasando, la de la mala suerte de Marcelito Leiva.

0: Este refrío me tiene mal, ¿eh?
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0: No hay que quejarse, dice. Y trae cretera.
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0: A ver si recibió el

0: Bueno, seguimos aquí en Grupo Eclipse Multimedios, la mejor radio de esta región.
1: ¡Vamos!
0: A ver, esto es lo nuevo de Marcelito Leiva hacia la ciudad de Diamante.

Bien, continuamos. Eligiendo la buena música, pasaba Marcelito Leiva. La mala suerte. Qué linda versión, ¿eh? Una versión de cuarteto. Por este querido amigo de Diamante, ¿eh? Bueno, acá me encuentro con un cartelito chiquitito que está aquí en el equipo de la radio. Dice, aparta un tiempo para Dios. Él tiene algo preparado especialmente para ti hoy. Hermosa frase, ¿eh?

Con eso, los últimos minutos finales, ¿eh? Llegamos, pero llegamos bastante, ¿eh? La garganta ahí. Pero por supuesto, con la buena música y la buena onda de siempre, ¿eh?

Bueno, gente, va a haber venta de empanadas fritas para la Unión de Alemanes Libres, para el 28.

0: 8 de agosto. Mandamos el chivito ahí.
1: No tienes nada que agradecerme.
0: Colaborando con todos los alemanes, ahí con la comisión de alemanes. ¿Eh? Las chicas, las señoras trabajando ahí. Empanadas fritas. Así que atento a las redes. El 28 de agosto, colaborar ahí a partir de las 19 horas.

gran saludo para Mariela Bendler, nuestra compañera aquí en la radio, que realiza su programa de la Unión de Alemanes Libres. Bueno, gente, nos vamos a ir retirando ya. Como siempre, un placer estar con ustedes. El frío me pega un poco. Nos veremos, si Dios quiere, si Dios así lo permite, el próximo sábado a las 6 de la tarde, aquí en este hermoso programa que lleva a tratar de llevar de alegría, un poco de buena onda, buena música, un poco de humor. Saludos para todos los que pudieron mandar mensajitos. Nos veremos si Dios quiere. Se me cuidan. Buen fin de semana para todos. Nos vemos el próximo sábado.

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0: Que Dios los bendiga.
1: Gracias por estar.
0: No, gracias a ustedes. Es un placer. Maestro, te quiero mucho. Gracias, Chino. Tomás.
1: Gracias.
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1: La reciente prohibición a Carlos Alcaraz de utilizar la pulsera Whoop ha generado debate en el mundo del tenis y la tecnología deportiva. ¿Qué es la pulsera Whoop y para qué sirve? Es un gadget tecnológico cuya misión es recopilar datos sobre la actividad física del usuario. A diferencia de un reloj inteligente o smartwatch, este dispositivo no cuenta con pantalla, botones, micrófono ni altavoces. Su único propósito es medir indicadores como frecuencia cardíaca, recuperación, niveles de oxígeno en sangre, calidad del sueño y otras métricas relacionadas con el esfuerzo y el descanso. Los usuarios pueden consultar sus registros y analizar el comportamiento del cuerpo durante el entrenamiento o la competición.
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1: 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Sin duda alguna, este sistema de incluir cientos de datos en productos y que se lean mediante un escáner ha revolucionado la industria y el comercio. Te contamos la historia del código de barras. El código de barras fue inventado por los norteamericanos Norman Goodland y Bernard Silver el 20 de octubre de 1949. Bernard Silver, de Bednor, Nueva Jersey, un día escuchó al presidente de una cadena de tiendas de alimentos preguntarle a uno de los decanos si el instituto podría diseñar una manera de captar automáticamente la información de los productos en el mostrador de pago. Su petición fue rechazada, pero Silver quedó intrigado y se lo comentó a su colega de estudios, Norman Goodland. Goodland estaba emocionado y tomó la iniciativa de la investigación.
2: ¡Magnífico!
1: Primero intentó usar diseños de tinta que brillaran bajo una luz ultravioleta, pero la tinta era inestable y además una manera cara de etiquetar. Vendió sus acciones de bolsa, dejó los estudios y se retiró al apartamento de su abuelo en Florida para estudiar y reflexionar durante varios meses.
3: Ahí está nuestro hombre.
1: Tomando la idea de las películas, decidió escanear líneas tomadas del código Morse y extender cada una de ellas para formar líneas gruesas o finas. Con cuatro líneas blancas sobre fondo oscuro, habría alcance para 7 combinaciones. Y con 10, 1023. Más tarde, adaptó la forma de una diana porque no habría necesidad de alinear el artículo, que se podría visualizar desde cualquier ángulo. La patente indica que se podría utilizar en las supertiendas, pero no lo limita a ese único uso. Sin embargo, un código de barras no era de utilidad sin un escáner barato y fiable. Goodland encontró trabajo en IBM y junto a Silver trabajó durante sus ratos libres en la idea de un escáner. Construyeron un escáner del tamaño de un escritorio con una bombilla de 500 vatios y un hule como cubierta para bloquear la luz. Cuando lo probaron, las muestras de papel se quemaron bajo el calor intenso. Pero funcionó.
4: Impresionante.
1: Silver falleció al año siguiente sin ver su idea puesta en práctica. Gracias a las rápidas mejoras en el poder de las computadoras, se probaron algunas realizaciones. IBM envidiaba el trabajo de RCA sobre los códigos de barra en forma de diana, aunque esta variante se abandonó a favor de las líneas paralelas porque la tinta se podía correr entre los distintos campos de datos. Luego, alguien mencionó que Goodline todavía trabajaba para IBM y ayudó a diseñar el Universal Product Code, Código Universal de Producto, en 1973, que estableció el uso de los dígitos y le daba una pista al escáner sobre el modo de leerlos. Aunque los escáneres con láser para leer los códigos aún eran relativamente caros, las grandes tiendas y cadenas veían los beneficios de ahorrar tiempo en el mostrador de caja y de obtener un mejor control del inventario. El 26 de junio de 1974 se escaneó en Troy, Ohio, el primer producto en un supermercado. Un paquete de chicles.
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